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0: 6 de la mañana en la República Argentina, la temperatura actual en Bahía Blanca, Punta Alta y alrededores, 9 grados. Impactante temporal en Chile, la corriente se llevó vehículos y árboles. Las precipitaciones provocaron la activación de quebradas y obligaron a desplegar equipos de emergencia. Las autoridades pidieron evitar varios sectores afectados y mantenerse alejados de cursos de agua. Ventas de motos nuevas en Bahía crecen más del 30% en lo que va del año. Más de 4.400 unidades se patentaron en los primeros 9 meses del 2026. Hoy juega Boca, visita Instituto de Córdoba en busca de trepar en lo más alto en la tabla anual. El CNI se busca mantenerse firme en la búsqueda del cuádruple corona. 9 grados 1, la temperatura actual en Bahía Blanca, Punta Alta y alrededores, la humedad del 93%, la presión alta, la térmica hasta ahora es de 7 grados y la máxima hoy treparía hasta los 14. Reiteramos el registro de las 6 de la mañana, 9 grados, una décima.
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0: Ha llegado el viernes, señoras y señores. Costó esta semana, ¿eh? Sí, sí. ¿Para qué te voy a mentir? ¿Qué somos? ¿Amigos o qué somos? Claro. Me costó esta semana arañando, he llegado al viernes, pero fin de semana largo, claro. Ahora tenemos un lunes feriado por delante. Por lo pronto, nos disponemos a arrancar este maravilloso y bendecido viernes, dando gracias como siempre. Papá Dios te puso una ficha más en la rocola. Hay gente que tenía planes para hoy y no llegó, y vos sí, y yo también. Entonces lo mínimo que tenemos que hacer es honrar el milagro, ¿no? Estar a la altura de esta oportunidad que nos han dado. No estás amaneciendo en una cama de hospital. Probablemente no tenés ningún diagnóstico malo de ninguna enfermedad horrible. O probablemente sí, pero lo vas transitando. Entonces nada de qué quejarse, nada de qué quejarse. La plata va y viene, decía mi abuelo. Para lo demás, tenemos salud, somos campeones.

0: ¿cómo va?
1: Buen Hola, día. Mi compa, ¿cómo le va? Buenos días.
0: ¿Cómo estamos?
1: Muy bien, es viernes.
0: Bueno, mejor
1: es viernes.
0: Así.
1: Claro que sí. ¿Cómo
0: bueno,
1: estamos?
0: Acá estamos arrancando el día. Buen día para vos.
1: ¿Para aquel malhumorado?
0: Sí, buen día, dale.
1: Que se queja de todo.
0: Bueno, Vivi, acá estamos en escucha.
1: Muy bien, arranquemos juntos.
0: Esperemos que hoy sea un gran día.
1: Así será.
0: Hoy juega Boquita.
1: Tempranito, 7:30. Ahora vamos a ver.
0: Acá estamos, Vivi. Estamos en escucha.
1: Arrancando la mañana juntos. Muy bien.
0: Ya tenés que ir preparando el mate, a ver cómo está ese mate.
1: Sí, ya está impecable.
0: Está bueno.
1: Sí, vamos. Sí. Dale.
0: Vamos con el mate.
1: Arranquemos, vamos, allá voy. En tu Uber, en tu Didi, en tu Wi-Fi, en tu taxi, en tu remis, en tu colectivo, en tu combi. Desocupame, por favor, que tenés ahí toda esa porquería. Tenés los papeles del auto. Tenés ahí unas planillas en un sobre de papel madera. Ya te vi. Tenés ahí la riñonera. Sácame todo del asiento del acompañante, que ahí voy yo sentada con vos. Te acompaño estas próximas 6 horas, me quedo con vos, obviamente, soy tu compañera, te voy cebando mate, te voy dando charla, te entretengo un ratito, te hago compañía y obviamente te regalo canciones que te hacen sentir bien. Angelito bien lo dijo, arranquemos entonces, los mates están listos, te convido el primero de la mañana como todos los días a las 6. Mi nombre es Vivi Álvarez, me encontrás como Vivi Álvarez Radio en todas mis redes sociales, en Facebook, en Instagram, en TikTok. En todas me encontrás así, ahí voy compartiendo pedacitos del programa, algunas cositas que escribo, cosas que comparto todas las mañanas con ustedes. Buenos días a los recién llegados. Ya están llegando los corresponsales del tiempo, claro. Vamos a ver qué onda con el pronóstico del tiempo. Alejandra me dice, buen día, viernes, claro que sí, me encanta. Ale me dice, deja de tener miedo de lo que pueda salir mal y comienza a emocionarte de lo que pueda salir bien. Absolutamente. Hazlo con miedo, pero hazlo, dice. Me encanta esa frase. Absolutamente. Siempre precavidos, ¿eh? Porque lo que no uno toma, las decisiones que uno no toma, pensantes y precavidos, después a futuro se lloran. ¿Viste cómo es? Te lo digo yo. Claro. Yo que soy Bruce Willis, que me tiro de aviones en movimiento. No. Tranqui. Siempre pensando, el que cree en Dios, llevándolo a consulta con papá Dios, diciéndole, che, ¿te parece? Si es para mí, que avance, si no es para mí, cortámelo de alguna forma, pero sin miedo, vamos, que no hemos plata y miedo no hemos tenido nunca. Buen día.
2: Sí, buen día.
1: ¿Qué dice Dani?
2: Qué lindo, llegó el viernes.
1: Sí, claro que sí.
2: Estoy yendo para tu ciudad.
1: ¿Me llevas?
2: Que tengan cuidado que la ruta hay un poco de niebla.
1: Ah, ok,
2: más
1: atención.
2: Vale perder la vida en un minuto, no. Más vale perder un minuto en la vida que no la vida
1: y
2: en un minuto.
1: Y perfecto, exactamente, claro,
2: así
1: claro.
2: Que tengan cuidado todos los que andan en la ruta, tranquilos, muchachos.
1: Tranqui, que hay niebla, chicos, escuchen a Dani.
2: Que Dios nos acompaña.
1: Exactamente, siempre despacito.
2: Y Dios viene sentado en la ruta, así
1: bien,
2: que...
1: Bien, claro.
2: Que viajen tranquilo.
1: Tenés razón, Dani, yo voy atrás, claro, yo voy atrás, en el asiento del acompañante va papá Dios, exacto. Así que, ya saben, escucharon a Dani, llegando a Punta Alta... Llegando a mi ciudad, Dani dice, atención, precaución, los que circulan por rutas, accesos, caminos, hay bancos de niebla espesos, así que despacito. Si vas a llegar tarde, ya llegás tarde, así que hubiera salido antes. Despacito, vamos despacio, buenos días.
3: Hola, Vivi, buen día.
1: Hola, ¿cómo va Charlie, mi amigo?
3: Saliendo para Punta Alta.
1: Vamos, otro más. Vamos a tomar un mate con mi vieja.
3: Viernes, y bueno... Muchas bendiciones para todos.
1: Vamos con todo, ¿eh? Me encanta.
3: Adelante.
1: Vamos, Carlito, con todo.
3: Una llovizna finita de ruta, pero bueno, llovizna. Así que, bueno, a tener mucho cuidado en la ruta.
1: Exacto, llovizna finita, hay niebla, también nos ha dicho Dani, Carlitos, gente que está llegando, por ejemplo, a la ciudad de Punta Alta. Carlitos, querido, beso grande, uno de nuestros superhéroes. Yo recuerdo hace un año cuando arrancamos el programa el 6 de octubre, en esas primeras semanas que nos íbamos conociendo, empezamos a charlar de la vida, viste que a mí me cuesta tanto entrar en confianza, pero bueno. La cuestión es que una de las primeras personas que conocí fue Carlitos. Y estábamos hablando de salir de las tormentas, de pasar las pruebas, y yo recuerdo a Carlitos, que siempre le digo el superhéroe, él es un superhéroe y no lo sabe, y probablemente muchos de ustedes también. Sos un superhéroe y no lo sabes. Sos un Iron Man y no te diste cuenta, probablemente. Y recuerdo siempre a Carlitos porque fue uno de los primeros casos, no me acuerdo de qué estábamos hablando, cuál fue el tópico. Hemos hablado tanto, tantas mañanas, tantas horas que te imaginás, no me acuerdo. Pero Carlitos contó que literalmente es una de las personas que perdió todo en la inundación de febrero de 2025. Pero todo, chicos, todo, absolutamente todo lo perdió. Y que no solo se puso de pie, no solo que pudo salir de eso, sino que creo que fue sobre diciembre, cuando estábamos haciendo aquel balance positivo de fin de año, ¿te acordás? De 2025, Carlitos dijo, no solo pude salir adelante después de haber perdido todo en la inundación, sino que estoy celebrando haber conseguido mi primer legajo de taxi. O sea, es dueño de su taxi, es dueño de su auto, es dueño de su vehículo, ha comprado su auto. Todo eso pasó en 2025, un año que en febrero lo pone de rodillas, perdiendo todo en la inundación, como tanta otra gente que perdió todo, y cuando digo todo, es todo. En febrero arranca el año así y lo termina siendo propietario de su propio vehículo y no empleado. O sea, no solo recuperando lo que perdió, sino que Dios aparte le llena las manos otra vez y por demás le da no solo lo que tenía, sino más de lo que tenía. Y eso me parece que tiene que ser, de verdad, el ejemplo de Carlitos es un ejemplo que si vos andás medio que a los ponchazos, capeando una situación que no está buena, como decimos siempre, en el proceso, y por eso hacemos sonar esa canción, no te olvides de Carlitos. Tomá la referencia de un integrante de la tribu que escuchás esa vocecita todas las mañanas llegando a Punta Alta, y vos decís, es un tipo tangible, lo escuchás, es su voz, no es un relato de plaquita de Facebook, ¿viste? Es alguien que lo vivió. Dios le sacó todo, le vació las manos, todo lo que tenía, su casa, sus muebles, sus cosas, sus papeles, sus fotos, sus muebles, su todo, todo, todo le sacó, le vació las manos para llenárselas, pero mucho más, porque además de recuperar todo lo que había perdido, le puso un cero kilómetro, su auto, su herramienta para poder salir a trabajar. Así que mirá si no tenemos un papá bueno y mirá si no tenés que esperar que después de una mala venga una gran bendición, siempre, siempre. Después de una mala, mala, mala, donde vos quedás de rodillas, puedo asegurarte que viene una gran bendición. Ah, mirá, mirá. Mirá el enemigo como no quiere que yo te cuente esto. Mirá el enemigo como me corta la voz. Dale, a ver.
4: Hola, Vivi. Hola, tribu. Excelente viernes. ¿Cómo va todo? Bueno, besitos. Y los sigo escuchando ahora desde casa, después en el cole y nuevamente en el trabajo.
1: Espectacular.
4: Besito grande.
1: Vamos, vale, vamos. Ahí tomé agüita. ¿Viste cómo se me cierra la garganta todavía? Ayer le quedé debiendo este temazo a mi amigo Alan de Reino Unido. Memphis la blusera.

0: Escucha. ¿Qué tendrás? ¿Qué tendrás?
1: Siempre hay otra.
0: Siempre. Claro que sí, Memphis la blusera, señoras y señores. La última lágrima. Tremenda canción, decía ayer Alan. La mejor parte de esta canción es esto de remarcar que siempre, siempre, siempre vas a tener otra oportunidad. Hablando de Alan, me voy para Reino Unido. Ustedes vieron cómo se me cerró la garganta, pero será de Dios. No me deja hablar, ¿eh? No me deja hablar. Sí, sí, se pone nervioso cuando empiezo a hablar de Dios. Buen día.
2: Hola, Vivi, ¿cómo andas?
0: ¿Qué dice, Alan? ¿Cómo estamos?
2: Acá
0: buenos
2: estamos
0: días.
2: Estamos del mundo haciendo la vuelta a casa. Sí, mirá, estoy atascado un poco en el tránsito, en el tráfico. Mirá ahí por donde te estoy mandando.
0: Qué hermoso.
2: Cerca del aeropuerto de Heathrow en Londres.
0: Qué hermoso.
2: Y bueno, acá estamos. Me quedan unas 2 horitas más. Arranqué temprano a manejar, así que me quedan 2 horitas para llegar a casa, más o menos.
0: Hoy es viernes, y, más
2: bueno,
0: temprano.
2: Mirá, y te mando otra foto más ahí con. Mirá, esa es en Kent. Mirá cómo está pintando el otoño ya por acá. Ya
0: qué belleza.
2: Así medias amarillas. Espectacular, me encanta. Pero vamos, que es viernes y se viene el ATR. Primero
0: se viene.
2: Motores. Lo voy a estar esperando, ¿eh?
0: Sí.
2: Y el ATR. Así que, listo. Te dejo tranqui. Muy buen fin de semana para vos y toda la tribu. Abrazo grande desde acá hasta allá.
0: Abrazo grande desde acá hasta allá, nuestro amigo Alan en Reino Unido. Buenos días, mi amigo. Hoy te regalé la canción que te debía desde ayer, ¿viste? Me acordé. Qué hermoso que me saques a pasear, qué hermoso que nos regales estas fotos. Gracias por estar, Alan, querido, un beso muy grande. Ha llegado mi amigo Marce desde La Pampa, el corresponsal pampeano, que dice, buen día, Vivi, feliz viernes para todos. Hoy tenemos una mañana fría de 7 grados, con una sensación térmica de 4. Por la tarde llegaría a los 13. Abrazo a toda la tribu y buen fin de semana para todos. Abrazo grande, mi querido amigo Marce, corresponsal en La Pampa, claro que sí. Pronóstico del tiempo que habla de este viernes, que arranca grisecito, está lloviznando en algunos sectores de la ruta, por ejemplo. Hay bancos de niebla espesos, así que por favor, como siempre decimos, mucha precaución si andás en ruta, en caminos, en accesos, despacito y tranquilito, y no es el día para andar apurado. Por la mañana el tiempo estará frío y húmedo, con nubosidad variable, viento morado del sudeste, visibilidad de regular a buena. Durante la tarde el tiempo va a ser fresco con nubosidad variable, viento moderado del sudeste, visibilidad buena y máxima de 14 grados para la tarde de hoy. La noche en tanto va a estar fría y nubosa. Se estima para la medianoche de hoy una temperatura de 10 grados. Fresca la mañana, espiando un poquito, para hoy máxima de 14, así nuboso. Para mañana, un poquito más de inestabilidad, nuboso con precipitaciones a fresco. Una mínima de 9 y una máxima de 15, pero va remontando para el domingo y el lunes, ¿eh? Sale el sol, vamos a tener lindos días para salir a pasear, para ir a los artesanos, exacto. Pronóstico del tiempo que habla de que Bahía sigue con tiempo inestable. Veremos un poquito, haciendo un poco de pronóstico extendido también, ¿no? Claro que sí. ¿Quién más por acá? Buen día.
3: Sí, Vivi, la verdad que sí.
0: Carlitos.
3: Tienes razón. Me quitó mucho. O sea, me quitó todo. Pero lo que me ha dado es grandísimo, aparte de lo material. Tengo una nieta que viene en camino.
0: ¡Ay, también!
3: Otra nieta más.
0: También, qué bueno, Dios así mío.
3: Estoy muy orgulloso de ser lo que soy.
0: Claro, claro, el superhéroe. Nuestro
3: Iron Man. Porque me ha dado muchísimo. Y bueno, pero acá estoy para adelante, como siempre, levantándome todas las mañanas, poniendo en el pechito.
0: Claro que sí. Ponerlo, claro que sí.
3: Y el de arriba. Se encarga del resto.
0: Siempre, claro que sí, ¿eh? Espectacular, espectacular, mi querido amigo. Beso grande para Carlitos. Mirá, encima le mandó más de lo que le había sacado y encima una nieta y encima más vida, más amor. Me encanta. Maxi Canta presente, se reporta, línea 519, reportándose, surcando las calles bahienses. Buen día, mi negra. Muy feliz viernes para todos, claro que sí. Súper viernes, ¿eh? Porque en un ratito ya tenemos el calentando motores a las 8:30. Después, en las 7:40 tengo el bolichito de las seños, claro. 7:40 se viene el bolichito de las seños y recuerden que en el ATR les dije que les iba a traer, en honor a Messi, claro, en honor a nuestro capitán, que él es fanático, les dije que les iba a traer cumbia santafesina, así que atento con eso. Cumbia santafesina, se viene hoy un mix espectacular en honor a nuestro capitán que es recontra fan. Ni hablar. Habilitado 291-47-54-983. Si sos nuevo, de 6 a 12 todos los días me quedo con vos. Mi nombre es Vivi Álvarez.

0: 6:30 de la mañana, señoras y señores. El pedido de Nelson que dijo, ¿podrá ser Fito Páez? Tumbas de la Gloria, qué temazo. 9 grados 1, la temperatura actual, la térmica es de 8 grados. Hay algunos sectores donde están reportando algunas lluviecitas, debo decir. Sí. Algunos reportan lluviecitas. Buenos días. ¿Cómo estamos?
1: Vivi, ¿cómo
0: buen
1: estás?
0: Día, ¿cómo bueno, vamos? Hola, Julita.
1: Tengo una pregunta.
0: Sí.
1: ¿Se sabe algo cuándo van a habilitar acá la esquina de Necochea y Sócrates, que hay una montaña de tierra ya hace más de 15 días, que fue lo que habían dicho el plazo de la obra?
0: Son 20, creo.
1: Estaban haciendo el reencarpetamiento asfáltico.
0: Son 20, claro.
1: Bueno. Gracias por informarte, mando un besote.
0: Gracias, mi amor. Creo que queda una semana más. Exacto, claro. Por lo que estoy viendo en los datos, desde el momento en que nosotros lo anunciamos y que era un corte previsto por 20 días, así que quedaría una semana más. Exactamente, en la esquina de Necochea. Y después, el que continúa también, que son 15 días, es Parera y Lainez, que es por plan de bacheo también, claro, exactamente. Ahí está, Julita querida, un beso grande, me dice hola Vivi, muy pero muy feliz viernes. Les deseo a todos un día en paz y que la pasen lindo. Te pido un tema de la Bersuit, dale, me encantó. Vamos con la Bersuit, espectacular, buen día.
2: Puede ser un 80 lindo.
0: ¿Cómo qué?
2: Rod Stewart, ¿crees que soy sexy?
0: Ay, pero claro que sí, ni hablar, súper viernes, me encanta, me encanta. ¿Quién más? Buen día.
3: Buen día.
0: Hola, ¿cómo le va? ¿Cómo le va, Tota?
3: A toda la gente linda y a todo el grupete que te sigue.
4: Exactamente.
3: Va a arrancar. Arrancamos en 20 minutos, arrancamos.
0: Espectacular.
3: Así que vamos a buscar a la gente que te sigue escuchando, porque ahí ya los acostumbré a escucharte, así que...
0: Muy bien, bueno, me alegro mucho.
3: Abrazo para todos, bendiciones para vos, para todo el grupete y para todos los seguidores.
0: Y para vos también, claro que sí.
3: Y bendiciones para los que me conocen.
0: Vamos Tota, vamos Tota ese viernes.
3: Acá estamos, la escucha.
0: Bien hecho.
3: Saludos, abrazos totales.
0: Y abrazos totales, claro que sí.
3: Escuchándote lo que le pasó a este muchacho.
0: Sí.
3: A Carlitos.
0: A Carlitos, claro.
3: En febrero, hace 5 años atrás, a nosotros se nos prendió fuego la casa y perdimos todo.
0: Mira.
3: Todo.
0: A vos también, claro que sí.
3: Y bendiciones para los que me conocen.
0: Vamos Tota, vamos Tota ese viernes.
3: Acá estamos, la escucha.
0: Bien hecho.
3: Saludos, abrazos totales.
0: Y abrazos totales, claro que sí.
3: Escuchándote lo que le pasó a este muchacho.
0: Sí.
3: A Carlitos.
0: A Carlitos, claro.
3: En febrero, hace 5 años atrás, a nosotros se nos prendió fuego la casa y perdimos todo.
0: Mira.
3: Todo.
0: Otro caso, ahí tenés.

0: A nosotros no nos van a voltear.
1: Más vale, obvio.
0: Es así. El Barba nos ayudó y nos dio, gracias a Dios, más.
1: Todavía. ¿Viste? Más de lo que perdiste.
0: Y con mi señora, siempre laburamos los dos juntos. Siempre tiramos los dos de la misma soga.
1: Claro.
0: Y gracias a Dios, porque esto sí es gracias a Dios, salimos adelante.
1: ¿Viste? Claro que sí.
0: Dolió mucho haber perdido todo. No poder hacer nada, porque gracias a Dios, gracias sí, no sé si a Dios, pero gracias a todos los delincuentes que hay en la calle, tenés que estar encerrado entre rejas. Y ver entre rejas lo que te está pasando en carne viva, es horrible. Así que hay que bendecir al Barba.
1: Claro que sí.
0: Barba,
1: claro que sí.
0: Tenemos todo lo que tenemos ahora.
1: Y más de lo que perdiste, fíjate vos.
0: Todas las cosas, salud.
1: Exactamente. Y primero, más de lo que perdiste te dio, y ante todo no perdieron la vida, que es lo más importante. Así que mirá, si no sos súper bendecido, mi querido. Claro que sí. Miguelito me dice a la Vivi, buenos días. Te cuento que ando por la zona de Villa Hipódromo y llovizna tenue, pero otra vez cae agua. ¿Hasta cuándo? Bueno, ahora te voy a estar contando. Cuando caen los artesanos hace años, el clima es este, no queda otra, dice. Si pasa por algo, así debe ser. Vivi, ¿me pasas el tema de Rancheros Mujer? Déjame dedicárselo a ustedes, a la mejor creación hecha por Dios, recordando nada menos en estos tiempos actuales que a la mujer no se le pega ni con una flor, dice. Mirá vos, qué lindo mensaje. Gracias, y que este fin de semana largo lo puedas descansar y disfrutar junto a tus afectos. Gracias. Si el lunes no estamos, el lunes descansamos. Exacto. Buen día, Vivi, ya viernes, dice Meli por acá. Excelente día para todos. Un tironcito más que ya viene el fin de. Vamos, vamos, último tironcito. Canta presente Rosita, que me dice, hola Vivi, buen día. Puede ser un tema de Adele, Set Fire to the Rain. Me encanta, quiero ese. Gracias, buen viernes y un lindo fin de para todos. Dice, un beso muy grande. Vamos con todo, Rosy. ¿Sabes qué? Vamos a pasarlo ahora porque ya después levantamos. Claro, después remontamos. Cari dice, buen día, Vivi. Vamos, que es viernes. Se viene el fin de semana largo. Saludos y bendiciones para todos. Un beso grande. Eli dice, buen día, Vivi. Hoy es viernes y tu cuerpo lo sabe. Que tengan un bendecido día, tribu. Beso grande también. Beso enorme para los recién llegados. 291-4754-983. A pleno con un montón de gente que reporta ya. Muchos están diciendo, no solo llovinas, sino también un espeso banco de nieblas. Así que atención, niebla, neblina espesa, mucha precaución si andas por rutas, si andas transitando por accesos, caminos. Por favor, mucha, pero mucha precaución, como siempre les digo. Atención a los que andan en ruta, más vale llegar un poquito tarde, pero llegar, importante, claro que sí. Voy con el pedido de nuestra querida Rosita, claro, antes de levantar, porque en un rato nada más, sobre las 7:40, arrancamos con el bolichito de las seños, 8:30 tenemos el calentando motores y a las 11 tenemos el ATR. ¿Por qué? Porque es viernes, amigos, porque es viernes. Así que vamos con este que es medio lentón, pero que es un temazo. Pero viste cuando vos decís, ¿qué temazo? Es este de Adele.

0: Qué emocionante, buen día a todos. Qué emocionante arrancar un viernes con ejemplos así de superación, como el de Carlos y como el de tanta gente más.
1: ¿Viste?
0: Una de mis hijas también ha pasado por un incendio, ha perdido todo, ha recuperado todo con donaciones y después lo volvió a perder con la inundación. Así que gente así como ella hay tantos. Y bueno, nada, para salir del pozo hay que estar en el pozo. Así es una frase que escuché por ahí.
1: Tal cual.
0: Para salir del pozo hay que estar en el pozo.
1: Tocar fondo.
0: Y bueno, y se sale. Así que un beso y un abrazo enorme para todos esos guerreros y esos Rambos que tenemos.
1: ¿Qué te parece los Rambos?
0: Lugares más.
1: Me encanta.
0: ¿Me pasas el tema de a ver qué puede ser el de Diego Torres? Me levanté, ese es un tema que me gusta para
1: sí,
0: este momento.
1: Mejor que ayer.
0: Bueno,
1: me encanta.
0: Un beso enorme a toda la tribu.
1: Gracias, mi reina.
0: Y te iba a pedir un tema de la Bersuit para el rusito, pero alguien pidió algo de la Bersuit,
1: sí.
0: Así que me uno con eso para el ruso.
1: Espectacular, me encanta. Bueno, vamos con Mejor que ayer, que es el pedido de Alice, y con la Bersuit que estaba debiendo también, claro, ¿eh? Beso grande, gracias mi hermosa Alice, hermoso viernes para vos, hermoso fin de semana. Bienvenidos a los recién llegados, 9 minutos para las 7 de la mañana. Le voy a mandar un beso grande para Mari, que nos está escuchando. Mari me dice, sos parte de mi vida desde mi adolescencia en los picnics del Coloso. Hermosa, bueno, me dice, cada mañana que escucho la radio me lleva a pensar lo mismo. ¿Cuánto propósito en tu vida? Y me deja un versículo que es, Mari, sin saberlo, o sin quererlo, o sin pretenderlo, has sido mensajera y confirmación, así que Dios te bendiga por eso, mi amor. Un beso muy grande, gracias, gracias. Gracias por acompañarme tantos años, porque estamos hablando del picnic de Coloso año 2000. O sea, hace 26 años de lo que está hablando Mari y sigue conmigo, entonces no tengo más que darte las gracias. Gracias, pero aparte gracias, se lo escribí aparte. Gracias por ser mensajera, sin saberlo, ¿eh? Muchas gracias. Lloré, sí, lloré. Me hizo llorar el mensaje de Mari, pero qué lindo llorar de emoción, ¿no? Qué lindo llorar, arrancar un viernes llorando de emoción, totalmente. Qué lindo arrancar un viernes con el café que me está convidando Claudia. Pará un poco, Claudia, mirá lo que es ese cafecito. Dios mío. Vivi Tesoro, buen día. Me dice, estamos en Londres, claro, porque estamos con un banco de neblina. Hoy lo había contado Carlitos, también Daniel, la gente que está ya circulando, como decíamos hoy temprano, por zona de caminos, de accesos y de ruta. Mucha precaución porque hay de verdad unos bancos de niebla, de neblina, muy espesos en las rutas, así que a tener mucha precaución. ¿Cómo se viene la previa del fin de semana largo? ¡Wow! Arrancó tipo Londres, como dijo Claudia, encapotado, con neblina, súper, súper gris además. Pero bueno, se vienen características de un fin de semana mucho más disfrutables. Lo que se perfila para este viernes, esta nubosidad, esta inestabilidad van a seguir presentes, pero ya nos esperan lluvias. Y más allá de algún evento que podría quedar remanente, esta lloviznita, estas gotitas que ves en el parabrisas ahora, ¿viste? Bueno, es el remanente, es lo que queda, exactamente. Las temperaturas seguirán siendo los mismos valores, más o menos. Máxima que podría trepar hoy hasta los 15 grados, viento leve del este. Pero ahí quedamos, ¿eh? Sin lluvias, exactamente. Para mañana, atención, para mañana sábado, se pronostica alguna probabilidad de chaparrones puntuales y el domingo suben los valores en el termómetro. Espiando un poquito, para hoy entonces, máxima de hasta 14 grados, seguirá nuboso, pero sin lluvias. El remanente, como te dije, el remanente de lluvias se va a descargar ahora, en la mañana, en este amanecer que estamos teniendo, donde ves algunas gotitas en el parabrisa y este banco de neblina espeso, exactamente. Máxima de 14 y nuboso, para mañana nuboso con precipitaciones a fresco, mínima de 9, máxima de 15, y el domingo empiezan a levantar las temperaturas. Domingo y lunes con solcito para disfrutar, para ir a los artesanos, para pasear un poquito, disfrutar el fin de semana largo, ¿eh? Me encanta. Vamos, vamos. Sí, viernes y sábado nuboso, mañana algunas precipitaciones, pero domingo y lunes lindo. Así, ese es el resumen del fin de semana. Claro. Juega Boquita, mis amigos. Como decíamos, hoy juega Boca. Boquita visita esta tarde Instituto de Córdoba. Esto es duodécima fecha de la zona A del torneo clausura. Obviamente, el objetivo es conseguir un triunfo que le permita trepar a lo más alto de la tabla anual. Partido que está programado 7:30 de la tarde en el Estadio Juan Domingo Perón. Se va a poder ver a través de TNT Sports. El árbitro designado, Leandro Rey Hilfer. Así que, mis amigos, veremos. Boquita, ¿cómo forma? Montero y Langorosito, Lautaro y Lolo. Facundo Herrera, Blanco. Hay una duda, William Salarcón o Camilo Rey Domenech, Milton Delgado, Ascacíbar, Palacios, Sebastián Ville, Miguel Merentiel, la ofensiva entonces de Rodolfo Arroa Barrena. 7:30 de la tarde, juega Boquita, señoras y señores, ante Instituto de Córdoba. Fútbol desde temprano y lindo, tardecita, 7:30, me miró Boquita. Lo pidió Alice, temazo, mejor que ayer, bien de viernes, casi las 7:00 de la mañana.

0: 7 de la mañana en la República Argentina, la temperatura actual en Bahía Blanca, 9 grados. Causa vialidad, la Cámara de Casación confirmó el decomiso de los bienes que están a nombre de Máximo y Florencia Kirchner. Los hijos de la expresidenta buscaban que se frene la ejecución de varias de sus propiedades, entre las que se incluyen casas, departamentos y lujosos hoteles. La mayoría de ellos fueron cedidos por Cristina como adelanto de herencia. El gobierno denunció a un diputado y a otras cuatro personas por la toma de la Secretaría de Educación. El Ministerio de Capital Humano, que conduce Sandra Petovelo, presentó una denuncia penal tras la protesta en el Palacio Pizurno. El legislador de Unión por la Patria, Itay Hackman, negó haber participado de la ocupación. Se va a ir hasta las últimas consecuencias, advirtieron desde el gobierno. En el deporte, Franco Colapinto terminó 19 en la práctica libre antes de la clasificación para la sprint del Gran Premio de Singapur. El argentino completó una sesión marcada por la suciedad en la pista debido a la presencia inusual de polvo en la calle de boxes. Giró con neumáticos medios y el tanque lleno y quedó a 9 décimas de Pierre Gasly, quien terminó noveno. 9 grados 1, la temperatura actual, el registro de las 7 de la mañana, la humedad del 93%, la presión alta, la térmica es de 7 grados y la máxima hoy treparía hasta los 14. Reiteramos, el registro de las 7 de la mañana, 9 grados 1 décima.
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0: Pero claro, Vivi de mi corazón, tanto nudito en la garganta que me emocioné hablando de mi hija y de la superación y de Carlos y de qué sé yo, me olvidé que faltaba el grito de guerra.
1: ¿Quién juega hoy?
0: Hoy juega Boca.
1: Claro, 7:30 de la tarde juega Boca, mis amigos, duodécima fecha ante Instituto de Córdoba. 7:30 de la tarde, un viernes, medio grisecito. Qué mejor que ver a Boquita, pero claro, exacto. Alice, querida, un beso muy grande. Nueva hora comienza, 7:11, buen día.
2: Buen día, Vivi, buen día para todos, buen viernes para todos.
1: ¿Cómo estamos?
2: Salí a mirar por acá, calle Alberti, donde yo vivo, no llueve. En un ladito, pero no llueve.
1: Ahora no. Sobre las 6 estaba lloviznando hoy temprano. Tempranito estaba lloviendo, pero sí, donde se reportan algunas lloviznitas es en el sector de ruta, por ejemplo, en el trayecto Bahía Blanca-Punta Alta, exacto. Beso grande a los recién llegados. Buenos días, ¿cómo estamos? Bienvenidos a los recién llegados activando a esta hora de la mañana. Gracias a todos los que cantan presente. Mirá qué lindo, buenos días. Me convidan cafecito por acá. Muchas gracias a los recién llegados, ¿cómo estamos? Ah, el café de Claudia es una cosa, chicos. Es una cosa de locos el cafecito de Claudia, totalmente, ¿eh? Riquísimo café de Claudia. Buenos días. Vale, que me dice, siempre me gusta con los auriculares, muy bien, buenos días. Bienvenida a los recién llegados, hola, buenos días. Hermoso viernes, ¿eh? Me dice por acá nuestro amigo Nelson, absolutamente, hermoso viernes, está grisecito, va a mejorar. Si queda algún remanente de lluvia, si queda alguna lloviznita, alguna garúa, una cosa pero muy insignificante, va a descargar ahora, en el principio de la mañana, porque después se espera una jornada agradable, sin lluvia, sin nuboso. No creemos que hoy llegue a salir el sol. Nuboso, pero muy linda, muy agradable, claro que sí, ¿eh? Bienvenidos a los recién llegados, 291-4754-983. Vane, que me dice la buen día, feliz viernes. ¿Me regalás un tema de Airbag? Porfa, besito, me dice Vane. Obvio, ya mismo programamos Airbag. Primero tengo que cumplir con Dani, que me había pedido un temazo. Vamos a cumplir con Dani, que pidió Rose Stewart, que es recontra viernes, y se viene Airbag también. Hola, Vivi, buen día, tribu, dice Ceci, nuestra amiga comisionista. Excelente viernes para todos. En la Ruta Nacional 33 se notaba que había bancos de niebla, pero está allá y hay buena visión, ¿eh? Ahí está, muy bien. ¿Podrías pasar Luciano Pereyra y Abel Pintos? ¿Es ahora? Muchas gracias, abrazo grande para todos, por supuesto, claro que sí. Buenos días, recién llegados, ¿cómo estamos?
3: Hola, Vivi.
1: Hola, mi amigo.
3: Soy Estefano. ¿Me podría mandar la conga de la cabaña? Y si no podés, ¿me podés mandar otra, por favor?
1: Sí, mi amor. Chao, sí, mi amor. Gracias. Hasta luego, mi amigo.
3: Buen fin de semana.
1: Gracias. Nos vemos. Gracias, mi corazón. Buen fin de semana largo. Pórtate bien. Mi amigo Estefano ya reportándose. Besos, Susi, Pablo, mamá, un papá, un beso grande para todos. Buenos días, recién llegados, ¿cómo estamos? Adelante, ¿cómo
4: hola,
1: vamos?
4: Hola,
1: jefa, ¿llegó la jefa?
4: Buen día, Vivi.
1: Hola, Moni.
4: Ibu. Por suerte hoy puedo hablar, ¿no saben?
1: Sí, ay, yo estoy todavía.
4: Lo que fue ayer, no emitir un solo sonido.
1: Viste, como yo el
4: para
1: viernes.
4: Mí, soy la parlanchina.
1: Bueno, yo todavía,
4: bien,
1: un poco.
4: Tomando unos mates.
1: Bien.
4: Me desperté más temprano esta mañana.
1: Bien.
4: No sé por qué, pero bueno.
1: Para escucharme a mí temprano.
4: Y para estas dos personas que le pasó lo del incendio y la otra chica.
1: ¿Cómo te pasó a vos?
4: De la inundación.
1: Claro.
4: Yo lo pasé.
1: Como vos.
4: Así que.
1: Igual que Moni.
4: Hay que tener, como dicen ellos, mucha fe, porque por más que no tengamos lo que teníamos materialmente. Salvo el muchacho que se le perdieron las mascotas, eso también es otro.
1: Claro, exacto.
4: Estamos vivos. Y si el Barba nos sacó de esos eventos, es porque tiene seguramente algo mucho mejor para nosotros.
1: Totalmente.
4: O porque no estábamos en el lugar adecuado.
1: Exacto.
4: Así
1: exacto.
4: Que, para adelante, chicos.
1: Siempre
4: para adelante.
1: El plan es perfecto, siempre.
4: Que todo es para mejor. Bueno,
1: claro
4: besos.
1: Que sí. Hermosa.
4: Y cuando sea el ATR, pone algo bien movidito.
1: Bien power.
4: Pero mira. Sacarme todo la mala onda que tenía ayer por no poder hablar.
1: Mi amor.
4: Beso
1: grande. Ha llegado la jefa, señoras y señores. Ayer estaba sin voz. Me mandó un mensajito. Me dice, tomando mate, pero radiofónica, no puedo hablar. Y acá la tenemos a ella. Hermosa Moni, querida. Que bueno, Moni también pasó por lo mismo. Y ella también es testimonio de por supuesto, de la enorme bondad de Dios para devolverte lo que has perdido y superado, además. Exactamente. Gracias, Moni, querida. Un beso muy grande para ella también, entonces. Algo Power dijo, todavía no es ATR, pero mirá. Dani dijo, ¿puede ser, señoras y señores, hasta ahora? ¿Crees que soy sexy de Rod Stewart? ¡Claro! Yo pasé por lo mismo y con la gracia de mi señora, aquí estoy, dice Claudia. Claro que sí, vamos Clau, vamos la nona, mirá qué cafecito que me convida, hermosa. 291-47-54-98-3. ¿Dónde te encuentra la vida a esta hora de la mañana? Claro que sí, claro que sí. Activando el Super Viernes, mirá qué temazo pidió mi amigo Dani, Rod Stewart.

0: pedido algo de Airbag y yo se lo estaba debiendo y está sonando Calzol, claro que sí. 291-4754-983. Nuevo bloque y nueva hora que está comenzando, claro que sí. 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Y Lilita se reporta también, ¿eh? Buen día para todos. Escuchá lo que dice Lili. Cuenta regresiva para fin de año. 83 días. O sea, 2 meses y 22 días. El año está entrando en la recta final. 83 días y se terminó el 2026. Dice Lilita de Monona. Frase para el que lo necesite. Hoy no necesito tener todo resuelto. Necesito confiar en mí, respirar profundo y recordar que, aunque a veces el camino se ponga difícil, todavía tengo sueños por cumplir, fuerzas por descubrir y mucho amor para dar. No llegué hasta acá para rendirme ahora. Voy a mi ritmo, pero sigo adelante. ¡Wow! ¡Me encantó, me encantó! Gracias, Vivi, por poner y ser corazón, oreja, alma y esa voz amiga para cada uno que te escucha cada mañana. ¡Ay, mi amor! Te quiero, amiga. Beso grande. ¿Escuchaste lo que dijo Lili? ¡Tremendo! Va de vuelta. Hoy no necesito tener todo resuelto. Necesito confiar en mí, respirar profundo y recordar que, aunque a veces el camino se ponga difícil, todavía tengo sueños por cumplir, fuerzas por descubrir y mucho amor para dar. No llegué hasta acá para rendirme ahora. Voy a mi ritmo, pero sigo adelante. Me encanta, me encanta. Che, qué facto ha tirado Lili, ¿eh? Cuenta regresiva para fin de año, 83 días. Y se terminó lo que se daba.
1: ¡Viernes!
0: ¡Claro que sí!
1: Lili, excelente. Copiar y pegar, nena, copiar y pegar.
0: Copiar y pegar, vale. Ok. El que quiera la frase de Lili, entonces, copiar y pegar para Maxi. Ahí fue. Ahí fue entonces. El que lo quiere me lo pide, así como pidió Maxi y lo pide.
1: Lili, excelente. Copiar y pegar, nena, copiar y pegar.
0: Copiar y pegar, vale. Entonces. Vamos con todo, me encanta, me encanta. Buen día, empezamos a terminar la semana. Desde 17 de agosto, abrazo grande para todos, se reportan. Hola, Ruli. Desde 17 de agosto reportándose. Buenos días, ¿cómo estamos? Buenos días, feliz viernes, 17 de agosto, ¿cómo estamos? Buen día.
2: Hola, buen día desde Monte Hermoso.
0: Hola, Monte. Estoy
2: escuchándote como todas las mañanas.
0: ¿Cómo estamos?
2: Trabajando, un día bastante feo, nublado.
0: Nubladito.
2: Pero con toda la buena onda.
0: Vamos, con todo, con todo.
2: ¿Me podría pasar el tema de José Luis Perales, gente maravillosa?
0: Perales,
2: mira. Muchísimas gracias.
0: ¿Cuánto hace que no escuchamos Perales? Es verdad, es verdad. Ya, buen día.
3: Buen día.
0: ¿Cómo estamos?
3: Por acá yendo para Cerri.
0: Hola, Berito.
3: Último día de la semana, por suerte. Se viene el finde para descansar un poquito. Bueno, te pido el tema del proceso. Recién me engancho con la radio, sin que aún no lo pasaste. Bueno, besos a todos, porque ya somos cada vez más.
0: ¿Viste?
3: Llegué a la escuela el otro día y Meli, la bibliotecaria, me dice, te escuché en la radio, yo también la escucho.
0: Ay,
3: así como grande para Meli.
0: Hermosa, qué genial.
3: Así que bueno, somos muchas las seños que te escuchamos.
0: Qué bueno.
3: Un besito para todas ellas.
0: Gracias, mi amor. Gracias, Vero, querida. Yendo para Cerri, entonces, ha pedido inyección a quien lo necesite. Hoy viernes, ¿por qué no? Claro, mira que llegamos arañando al viernes. Llegaste arañando al viernes. ¿Cuántas veces dijiste, hoy no me puedo levantar? Y sin embargo pudiste, te levantaste, seguiste. te mereces la inyección. Te la mereces. Claro que sí.
4: Ayer hablé con Dios.
0: Claro que sí.
4: Me dijo que me prepare.
0: A quien lo necesite, la canción del proceso, como le llamamos acá, un toquecito, una inyección, un shot. Escucha.

0: qué? ¿Y qué?
1: Y nadie te lo va a...
0: Me encantó, me encantó. Ahí estaba la canción del proceso. Un shot, un pedacito, una inyección, un toquecito. Escuchá lo que pidió Lau.

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1: Hoy viernes 9, de 7 a 19, de corte total en Vélez Sarsfield, entre San Martín y Muñoz, en Ingeniero White, por tareas de hormigón. Además, continúa por 15 días el corte total en Parera y Laínez, por obra de plan de bacheo. Debido a estos trabajos, la línea 516 transitará por Washington, Bouchard, Mateu, Laínez y retoma su recorrido habitual.
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0: Estefano. ¿Me podría mandar la conga de la cabaña? Y si no podés, ¿me podés mandar otra, por favor?
1: Ahí está.
0: Gracias.
1: Chao, mi amor. Beso grande.
0: Buen fin de semana.
1: Chao, mi amor. Beso grande. Y ahí estamos, claro, metiéndole un poquito. Le metemos un poquito ahí de cuarteto, pero claro que sí, claro que sí. Un poquito de cuarteto porque es viernes, porque hacemos el bolichito de las seños, exacto. ¿Cómo se ponen? Enseguida pongo cuarteto y ya les agarro una seda a ustedes. Ya los conozco, ¿eh? 8:45 de la mañana, bienvenido a los recién llegados. ¿Cómo estamos? Buenos días, hola.
2: Buen día, Vivi, buen día. Muy
1: buen
2: buena
1: día.
2: Frase. Copiar y pegar, como es color.
1: ¿Copiar y pegar? Ok, copiar y pegar, dice Luis. Che, todos queriendo la frase de Lili. Lili, cobrales a estos, ¿eh? La Lili les va a empezar a cobrar a ustedes, ¿eh? Luisito, entonces, ¿qué dijo?
2: Buen día, Vivi, buen día. Muy buena frase. Copiar y pegar, como es color.
1: Copiar y pegar, ahí estamos. Buenos días, buenos días.
3: Buen día.
1: ¿Qué dice Cascabel?
3: Hoy es un gran día.
1: Claro que
3: hoy
1: sí.
3: Hoy es viernes.
1: A Bibi, pleno.
3: Te quería acotar algo.
1: A ver, contame.
3: Ayer tuve que ir a un kiosquito de
1: sí.
3: la calle Celarrayán
1: sí.
3: a formalizar un pago.
1: Sí.
3: Y qué hermoso que es cuando llegas a un lugar y vos decís, uy, la radio que yo escucho.
1: ¡Ay, sí!
3: Y la verdad que estaba bueno. No estaba vos, porque ya era el mediodía, estaba Miri, pero ahí estaba. Me gusta al taco.
1: Me encanta.
3: Para el público.
1: Sí, yo también voy a ese kiosco a hacer pagos y cobros y siempre están escuchando Me Gusta, ya sé dónde es. Es Celarrayán al 600, ¿puede ser? Celarrayán antes de llegar a Paraguay, creo que eso sería Old Ditch, claro. Exactamente, ¿qué es Ushuaia? Bueno, ya lo nombramos, claro. Beso grande, nuestro amigo Luquitas. Buen día, Vivi, firmes como cada mañana. Saludos a la tribu, al mediodía, a casita, dice Lucas.

0: Lucas que sigue en el hospital, claro. Pero al mediodía se va a casita. Muy bien, buenos días.
1: Hola, Vivi.
0: Hola, ¿cómo estamos? Feliz viernes.
1: ¿Me podés pasar la canción de...
0: ¿Cuál? A ver. ¿Cuál?
1: Shakira.
0: Ah, Day Day de Shakira. Ok, dale, se viene.
2: Hola, Vivi.
0: Hola.
2: ¿Cómo te va?
0: ¿Cómo te va?
2: Feliz viernes.
0: Para vos también.
2: Mañanas.
0: Ay, mi amor.
2: ¿Me podés poner la de Taylor Swift, que es la de Safe Is Off?
0: Ay,
2: la de
0: sí.
2: Shake it out.
0: Sí. Hola, Juana hermosa, ¿cómo estamos? Por supuesto, se viene Taylor Swift. Tengo explotado el WhatsApp, chicos, muchos mensajes hoy. Hola, Cari, buen día, Vivi, buen día, tribu, feliz viernes y feliz vida. Es hoy cuando palpita, vamos que se puede. Excelente fin de para todos, dice Cari. La hermosa, hermosa Cari desde Narigón del Siglo. Ya ayer me comí unas... No, las tortas fritas que me trajo Estefano de Narigón del Siglo. Ya saben, pasó a nivel de Grumme y las mejores tortas fritas del condado. Pero ni hablar, buen día.
3: Sí, yo creo que vas a tener que hacer un censo.
0: ¿Por qué?
3: Con los oyentes.
0: ¿Por qué? A ver.
3: A ver cuántos oyentes tenés.
0: ¿En serio? ¿Y cómo hacemos eso? Una medición de audiencia. Claro.
4: Sí, positivo, ese lugar.
0: Exactamente, ¿qué excusa hay? Claro. Señoras y señores, activando rapidito, está explotado el WhatsApp.

0: Buen día, buen día. Arrancando a trabajar. Un día muy, muy gris.
1: No importa, es viernes. Necesito viernes.
0: Vamos hoy, haceme reír como ayer. Ayer fue terrible, terrible.
1: Estuvo bueno ayer, ¿eh? Estuvo tremendo, tremendo, ¿eh? Un suspiro. Ay, Dios querido. Buenos días. Buen día, Vivi, buenos días para todos. Vivi, hoy no hacemos el juego de ayer, ¿no? Dicen por acá, no. Oscar, tranquilo que hoy no, hoy traje otra cosa. Hoy traje otro. Hermoso, hermoso. César, gracias, gracias. Mirá qué hermosa foto me manda.
2: Hola.
1: Super viernes. La Tota va manejando y adelante un camión que la luneta dice, Dios es fiel. Claro que sí, claro que sí. Por favor, pasame la frase de Lili, es hermosa, me dice por acá nuestra amiga Moni. Dale, vamos, compartimos el exitazo de la frase de Lili, chicos, ¿eh? El hit de la mañana, la frase de Lili de Monona. Me encanta. Hola, Vivi, buen día, ¿cómo estás? Soy Ore, mi papá no te puede saludar porque va manejando, pero te manda saluditos y bendiciones. Espero que tengas un hermoso fin de... No te pido música porque estás... Revolcada, dijiste. No, estoy recontra atrasada, a pleno. Buen día, buen día.
3: Negrita hermosa.
1: Hola, ¿cómo le va, mi amigo?
3: Vamos, que es viernes. Aterre.
1: Aterre, a pleno.
3: Eso de grande, Negrita.
1: Me encanta. Buen viernes para mi querido amigo DJ Teca reportándose. Buen día.
4: Vivi, morocha.
1: ¿Cómo estamos?
4: Buen viernes, vamos. Vamos, y está, dentro de todo está lindo.
1: Sí, está agradable, bueno, chicos, súper agradable.
4: Copiar y pegar.
1: Copiar y pegar.
4: Y otra cosa, vamos a la TR, ATR a full.
1: Se viene, ¿eh?
4: Realmente te iba a pedir el tema del proceso, pero bueno, ya lo pasé.
1: Escuché. Y, te lo regalo, amigo.
4: Pero yo quiero ATR.
1: ATR, ¿eh?
4: Quiero ATR a full.
1: Sí, sí. 8:30.
4: Lo necesito ya.
1: 8:30 tenemos. Yo también, claro que sí, ¿eh?
4: Vivi, mandale un saludo a todos mis conocidos.
1: Bien.
4: Creo que son unos cuantos que me mandan
1: mensajes. Es famoso, sí.
4: Después me empiezan a cargar. Che, da, mandá saludos, mandá, como siempre, a Carlito, Claudia, a Raúl.
1: Chicos de Edith, vamos. Me encanta.
4: Al pelado, Marcelo, a todos.
1: Me encanta, beso grande para ellos, un beso enorme, claro que sí. Se viene ATR a las 11, pero 8:30 tenemos el Calentando Motores.
5: Hola, Vivi, ¿cómo andás?
1: Hola, mi amigo.
5: Sí, perdón que me meta de vuelta, normalmente mando un solo audio entre 6:30, hoy, permiso, mando dos.
1: Adelante.
5: Sí, disculpe usted, me permite la ocasión amerita, y bueno, quería,
1: sí.
5: Normalmente no hago así, pero bueno, vamos a aprovechar a mandarle un saludo a mi hermana que en estos días está cumpliendo años.
1: Ah.
5: Así que bueno, feliz cumple para ella y ya te voy a mangar el tema, pero antes te voy a contar algo que le importa absolutamente a nadie, como te digo, anecdotario familiar, de que nosotros dos somos los que nacimos un día antes de, sí, a ver, yo nací el 24 de diciembre del 75, sí, 24 de diciembre, un día antes de Navidad. Sí. Bueno, y ella nació en la primera mitad de la década del 80, para no deschavar tanto la edad. Y, a ver, nació el 11 de octubre. Sí, un día antes de que Colón llegara a América.
1: Claro.
5: Hay cosas que pasan. Bueno, como ya pasaste Luciano Pereyra, si puede ser también algo más movido de... que le gusta es Elvis Presley, se puede ser, no sé, Blue Suede Shoes, alguno de esos.
1: Ay, qué bueno.
5: Listo, antes de que se cumpla el minuto del audio, abrazo grande, de acá hasta allá.
1: Impecable, un minuto. Postdata, se llama Carla, mi hermana, ¿eh? Ella te escucha, pero no se anima a escribir. Un día me escribió ella, sí, me mandó. Majo me dice, buen día, Vivi, buen día, tribu. Copiar y pegar el mensaje de Lili, me dice, dale. Se viene el mensaje de Lili, voy copiando y pegando. Uno más, atención.
6: Hola, buen día, Vivi, ¿cómo estás?
1: Hola.
6: Quería saludar a toda la tribu y comentar que pasé a comprar unas tortas fritas ahí en Narión del Siglo.
1: Muy bien.
6: Estoy yendo para Tres Arroyos con mi compañero y la verdad están terribles.
1: Tremendo.
6: Las tortas fritas que compramos.
1: ¿Viste?
6: Muy buenas. Un saludo para todos, que tengan un buen viernes.
1: Bien, Henry, un beso grande también.
6: Y un saludo también para el Dami, que se olvidó de pasar un saludo para mí, pero bueno, no importa.
1: Ay,
6: yo también el saludo.
1: Flojo,
6: un saludo al Dami, al Damo.
1: Flojo el Damo que no le mandó saludos a Henry. Bueno, estuvieron en Narigón del Siglo. Un beso muy, pero muy grande también. Amigos, nos vamos acercando a las 8 de la mañana.

0: Las 8 de la mañana en la República Argentina. La temperatura actual en Bahía Blanca, Punta Alta y alrededores, 9 grados, 6 décimas. La justicia brasileña ordenó el arresto de Eduardo Bolsonaro, el hermano del candidato presidencial. El ex legislador, quien se autoexilió a Estados Unidos, está acusado de coacción y afronta una pena de 4 años. Investigan incendio intencional de un auto que estaba estacionado. Ocurrió a la madrugada en la esquina de Avenida Arias y España. Pese al trabajo de los bomberos, las pérdidas en el vehículo fueron totales. En el deporte, tras despedirse de la selección argentina, Lionel Messi regresó a los entrenamientos de Inter Miami. El astro rosarino volvió a trabajar bajo las órdenes del cuerpo técnico de las Garzas y se prepara para el duelo de este sábado ante DC United. 9.6, el registro de las 8 de la mañana, la humedad del 93%, la presión alta, la térmica es de 7 grados y la máxima hoy treparía hasta los 14. Reiteramos, el registro de las 8 de la mañana en Bahía Blanca, 9 grados, 6 décimas.
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10: Las 8 de la mañana, 7 minutos. Bienvenidos, bienvenidos. Buenos días, buenos días. Adelante los de las 8, ¿cómo estamos? Ya están los de las 6 y de las 7. Hoy, debo decir, más activos que nunca, ¿eh? Más activos que nunca. A pleno, ¿eh? Desde muy temprano estamos que copiándonos y pegándonos frases, que charlando, que acá, que allá, no, terrible. Pero es viernes, y como todos los viernes, aparte de reportarte, como siempre, los de las 6, los de las 7 y ahora el malón de las 8, recordamos que 8 y 30 tenemos el Calentando Motores, que son 15 minutos anticipo de lo que se vendrá a las 11, claro. Porque como cada viernes en esta radio, señoras y señores, se celebra la vida, se celebra la llegada de un fin de semana y fin de semana largo encima, claro. Así que hoy, 11 de la mañana, se viene la ATR espectacular con Helados Pupos presentándolo y atención, atención, porque 8.30, después pegadito a la pausa de 8.30 y por 15 minutos, se vendrá el Calentando Motores. Hoy, como lo habíamos anticipado en la semana, el Calentando Motores está dedicado a nuestro capitán Lionel Andrés Messi y será un Calentando Motores de cumbia santafesina, que es la música favorita de Messi, con los grupos favoritos de Messi. Tendremos a Grupo Cali, Aarón y su grupo Ilusión, sí. Hoy es para él, hoy es para el capitán en la ATR. No se va a enterar, no lo va a escuchar, nadie le va a decir, jamás en la vida él sabrá, pero nosotros espiritualmente se lo vamos a regalar, claro. Así que, ATR a las 11, pero 8.30, Calentando Motores, por supuesto, santafesino, señoras y señores. 8.08 de la mañana, habilitado el 291-4754-983. 291-4754-983, adelante recién llegados. Buenos días, ¿cómo estamos? Sí, Lili es honesta, porque están todos diciendo, pásame la frase de Lili, qué crack Lili. Qué grande Lili. Pásame la frase de Lili, dicen todos. Y Lili dice, chicos, me la tiró en ChatGPT. ¿Viste? O sea, vamos a decir las cosas como son. No me voy a llevar los créditos, dijo Lili. Chicos, esta frase me la tiró mi ChatGPT. Creo que todos atravesamos momentos en los que nos sentimos que hacemos esfuerzos y no vemos resultados. Que tenemos preocupaciones que no contamos. A pesar de todo, seguimos un día a la vez. Hagan ese ejercicio con su ChatGPT a ver qué les sale. Claro. Ella le puso, dame una frase para mí hoy viernes. O sea, dame una frase para mí. Y el ChatGPT le tiró esa frase que nos compartió a todos, claro. ¿Ves? Laura dice, hola Vivi, copiar y pegar la frase de Lili. ¿Ves que la siguen pidiendo? La siguen pidiendo. Ahí va, Laurita. Lili dice, quizá tocó tantos corazones porque hay muchas personas que sonríen, trabajan, ayudan y siguen adelante mientras llevan batallas que nadie ve, ¿no les parece? Somos tan diferentes y parecidos al fin y al cabo, ¿no? Abrazo fuerte a cada uno, dice Lili de Monona, abrazando fuerte a cada uno de ustedes. Gracias, Lilita, como siempre, ¿eh? Copiar y pegar, están todos pidiendo la frase de Lili de hoy, que estuvo tremendo. Amigos, 10 pasaron de las 8 de la mañana. Mi nombre es Vivi Álvarez. Bienvenidos los de las 8, de 6 a 12 en el aire de Me Gusta, explotando la mañana. Claro que sí. 8:30 se viene el Calentando Motores. Hoy, homenaje a Lionel Messi. A las 11 se viene la Terre. 11:30 jugamos con helados pupos por el helado para el fin de semana. Y tengo un tópico también, ¿eh? No, como el de ayer, no. No, me escribió la pastora, chicos, estuvo escuchando. No. No, se desmadran ustedes, se desmadran y me hacen quedar mal. No. Buenos días a los recién llegados. Las 8 de la mañana está en marcha.

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0: Qué temazo, por favor, 291-4754-983, bienvenidos los recién llegados, a pleno los de las 8 de la mañana. ¿Por qué? Porque es viernes y saben lo que se viene, claro. Ya saben lo que se viene, los conozco a ustedes, pero si yo los conoceré, mirá. Buenos días, bienvenidos a los recién llegados, 9 grados 6 la temperatura actual. Este poquito de remanente de tormenta que ha quedado, alguna lluviecita, alguna llovizna, alguna garúa, algún banco de niebla espeso, este remanente de inestabilidad que ha quedado, se va durante la mañana. No te digo que va a salir el sol porque va a estar nublado, pero por lo menos no va a llover y eso es lo importante. Por lo menos hoy, claro, exactamente. Bienvenida Anita, que me dice la Vivi, buenos días, saludos a toda la tribu. Le mando un saludo especial a mi gran amor Julián, que ambos escuchamos la radio desde nuestros trabajos. Muy bien, beso grande. Anita en un trabajo, Julián en el otro. Dos amores conectados entonces escuchando la radio, un beso muy grande también. Hola, buen día Vivi, ¿cómo estás? Yo en el trabajo, feliz, estoy vivo y lindo día, claro que sí. Un cielo gris, encapotado, pero me encanta, espectacular. ¿Quién ha dejado este mensaje? Alejandro, muy bien. Ale, me encanta la foto que me mandó de este cielo gris, espectacular, hermosísima foto. Gracias Ale por compartirla, hermosa, hermosa. Un cielo, pero como que súper encapotado, pero precioso, precioso, tal cual, Ha llegado Susi y Pablito. Hola Vivi, buen día, feliz viernes para vos y toda la tribu hermosa a trabajar acá con mi compañera de vida. Ayer lo conocí a Pablito, me falta conocer a Susi. ¿Para cuándo el abrazo con Susi? Me falta Susi. Lo conocí a Pablito y a Estefano, claro. Hola Vivi, buen día, feliz viernes. Por acá esperando el ATR, dice Silvana. Beso grande, Sil. Se viene 8:30, tenemos el calentando motores, Pegadito a la tanda de las 8:30, el calentando motores que hoy es santafesino. Hoy el calentando motores es regalo, aunque él nunca lo reciba, pero espiritualmente se lo mandamos con la música favorita de Lionel Messi, exactamente, para nuestro capitán. Sandrita dice, buen día Vivi, ayer no te escuché de temprano porque tenía ganas de escuchar música tranquila, pero luego me subí al auto a hacer trámites y lloraba de la risa. Vos también, ¿para qué los llamás si sabés cómo se ponen? Claro, vos, es que Sandra, tenés razón, yo soy la culpable, porque ¿para qué tiro esos tópicos si sé que se van a desmadrar? Claro, claro. Gracias por traernos momentos de alegría que a todos nos hacen falta, dice Sandrita, un beso muy grande también. Pablo canta presente, buenos días. Sin querer se me dio. Yo te pedí el viernes pasado música santafesina. Anótame con algo de Leo Matioli. Buen viernes, dice Pablito. Sí, el viernes pasado le había pedido para el ATR algo de cumbia santafesina. Pero bueno, lo habíamos dicho, comentando un poco lo que fue el homenaje fallido, homenaje que le hicieron a Messi en el Monumental. Porque claro, el show de cierre era la verdadera sorpresa para él, llevándole a su banda favorita. La banda favorita de Messi es Grupo Cali. Entonces, claro, la gran sorpresa era regalarle a Grupo Cali en vivo con Sergio Torres, con un cantante que ya no canta más y que se reunió con la banda solo por Messi. Pues bien, ¿qué hizo la AFA? No le dejó ver el show. Lo mandaron adentro al túnel, chau, apláudanlo que ya se fue, y empezó a tocar la banda. Y la banda misma tuvo que dar un comunicado que les bajaron el volumen, le bajaron la tecla. Bah, una vergüenza. Pero nosotros hemos dicho esta semana, homenaje a nuestro gran capitán Lionel Andrés Messi. Hoy el ATR no, pero sí el calentando motores de las 8:30 va para él con cumbia santafesina. Claro que sí. Vivi me dice por acá, Vivi con Belarga, hizo lo que nos dijo Lili de pedirle al chat GPT y me dice que le puso, hoy no cargues la semana en la espalda, déjala en el camino. Lo que no salió, te enseñó. Lo que viene, te espera con ganas. Sonreí que ya hiciste un montón. Mirá, decime si no aplica para todos, ¿no? Tal cual, tal cual. Hoy no cargues la semana en la espalda, déjala en el camino. Lo que no salió, te enseñó. Lo que viene, te espera con ganas. Sonreí que ya hiciste un montón. Buen día, Vivi Reina, que tengas un hermoso día viernes. Ahí te dejo mi frase y vamos a brillar, dice la hermosa Vivi. Beso muy grande también, Vivi con B larga. Por acá, ¿quién más? La Vivi, hola, me perdí la frase de Lili, pero siento que la necesito. Mándamela, porfa, dice. Pero claro que sí, claro que sí. ¿Quién es? Por acá, 9339. No tengo agendado, pero vamos a mandárselo, muy bien. La frase de Lili, que fue un hitazo, chicos. La frase de Lili fue un hitazo hoy. ¿Quién más? Buen día. ¿Cómo estamos?
1: Hola, Vivi, buen día.
0: Hola, Ceci.
1: Mi nombre es Cecilia.
0: ¿Cómo
1: siempre
0: estamos?
1: Te escucho. Mis últimos tres del DNI son 424. Sí, es una mañana nublada, pero...
0: Está hermosa.
1: La verdad que a mí también me gustan los días así.
0: Sí, a mí también, hermosa, hermosa.
1: Quería pedirte algún temita de la conga, algo alegre.
0: Recién pasamos.
1: Para levantarse.
0: Dale, recién pasamos la conga. Recién, ¿cuánto hace? 10 minutos. Antes de las 8, 20 minutos. Recién pasamos algo de la conga, pero bueno, algo le vamos a regalar a Ceci. ¿Para quién? A ver.
1: Y... ¿algún tema del ATR también? Me anoto para eso.
0: Dale, espectacular, espectacular.
1: Bueno, un día a la vez, coincido.
0: Claro que
1: hay
0: sí.
1: Hay que vivir un día a la vez.
0: Exacto.
1: Y con calma, pero sin prisa.
0: Exacto, una baldosa
1: bueno,
0: a la vez.
1: Gracias por todo, besitos.
0: Gracias, mi amor, beso grande, ¿quién más?
2: Perdón, me pasa que tengo tantos.
0: Ah, ahí está, mande saludos a todos.
2: Nada, bueno, para Henry, que vaya bien, tranqui en el camión con el compañero. Que tomen unos buenos, ricos mate y a disfrutar que hoy es viernes.
0: Me encanta. Beso grande. Me dice este tema, tenés que pasar y me pasó un link. ¿Qué más? Buen día.
3: Vivi, tribu, buenos días.
0: Buen día.
3: Vivi, ¿no pasarías el tema Razón de Caligari?
0: Más vale. Si es un tema ya.
3: Lucero, que hoy está cumpliendo años.
0: ¡Ay, feliz cumpleaños!
3: Lo amo, Lucero. Besotes, gente. Buen viernes para todos.
0: Qué hermoso. Feliz cumpleaños al hombre que hace feliz a Fabita. Merece todas las bendiciones porque hace feliz a Fabita, que es una gran mujer. Claro que sí, Beso grande, feliz cumpleaños a Lucero. Alan, desde Reino Unido, me dice, Vivi, te escuchamos desde Reino Unido, desde España, desde Italia, y no sé desde dónde más. ¿Quién te dice que alguien escuche en Miami y le pase la app a Lío para que te escuche? Nunca se sabe, ¿te imaginás? Y claro, andás a ver. Pero claro, que le digan, si escuchá acá este programa, que es medio pedorro, pero te van a pasar cumbia santafesina, que le digan, claro, tal cual. Julita canta presente, ¡ay, qué cosa hermosa! Miren qué linda está Julita. Buen día, mi vida, te convido un matecito en el auto antes de entrar a una reunión del cole. Dios cuide y bendiga a todos, especialmente a vos, te quiero. Mi frase del día es, Dios te pide que sigas su mandato. De la parte económica, como cómo, cuándo y dónde, no te preocupes. Dios ya lo ha resuelto de antemano todo. Muy buena, mirá. Escuchen. La frase de Julita para hoy, Dios te pide que sigas su mandato. De la parte económica, cómo, cuándo y dónde, no te preocupes. Dios ya lo ha resuelto de antemano. Amén. Me encantó. Hermoso. Beso grande. Dame uno más.
4: Vivi, buen día.
0: Buen día.
4: Ahí le pedí al chat y la frase me dice, laburá como un burro porque el lunes es feriado y tenés un día menos.
0: ¿Te dijo eso? Ah, bueno, severo el ChatGPT de Claudio, Severo, tal cual. Mis amigos, casi llegando a las 8:30 de la mañana, Fabita lo pidió para Lucero que cumple años y... Claro que sí. Le estamos preguntando al ChatGPT, ¿me tirás una frase para mí, sabiendo lo que sabés de mí? ¿Una buena frase de viernes? ¡Feliz cumpleaños!

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1: Por 15 días continúa el corte total en Parera y Laínez por obra de plan de bacheo. Debido a estos trabajos, la línea 516 transitará por Washington, Bouchard, Mateu, Laínez y retoma el recorrido habitual. Además, hoy viernes 9, de 7 a 19, habrá corte total en Vélez Sarsfield, entre San Martín y Moñoz, en Ingeniero White, por tareas de hormigón.
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estamos activando hasta hora de la mañana. Estamos en territorio del calentando motores. ¿Qué es el calentando motores para la gente nueva? Pues, señoras y señores, estamos hablando ni más ni menos de un anticipo, un pequeño anticipo de lo que será el ATR. El ATR, por supuesto, se vendrá a las 11 de la mañana, claro. En esta radio, todos los viernes a las 11 de la mañana, armamos este espectacular, espectacular bolichito que lo que hace es anticipar y agradecer, por supuesto, lo que ha sido llegar al fin de semana. Claro, uno llega con lo último de las, lo último absolutamente de las, claro, de las energías. Entonces, es necesario a esta hora de la mañana, por ejemplo, pegarle un poquito de un anticipo. Esto se llama calentando motores. Señoras y señores, el de hoy es homenaje a nuestro gran capitán. El calentando motores, lo que ha sido llegar al fin de semana. Claro, uno llega con lo último de las, lo último absolutamente de las, claro, de las energías. Entonces, es necesario a esta hora de la mañana, por ejemplo, pegarle un poquito de un anticipo. Esto se llama calentando motores. Señoras y señores, el de hoy es homenaje a nuestro gran capitán. El calentando motores de hoy, aunque nunca se entere, con nuestro coreano.

Para nuestro capitán, el ATR de hoy, calentando motores, es santafesino. Sube, sube, sube. 8:43, calentando motores. Anticipo del Super ATR que se viene a las 11. 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

señoras y señores, porque es viernes y lo celebramos. Para Lionel Andrés Messi, nuestro capitán, el calentando motores de hoy es con la música favorita del capitán. Cumbia santafesina en el aire.

0: desde la TR y dice:
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0: Hola Vivi de la gente, dice Mir, buenas, buenas. Acá ya saliendo y toco algarrobo y médanos. Si se puede, me gusta el tema de Aznar, El Faro de los Ahogados. Hermoso para mi Pedra, me dice. Para Pau Emir, entonces. La gente de Pollería Pedris. Me encanta, me encanta. Buenos días.
2: Hola, Vivi.
0: Hola, Luqui.
2: Es viernes, es viernes,
0: es viernes. Es viernes, es viernes.
2: Escuchame una cosa.
0: ¿Qué?
2: ¿Y los auspiciantes? No. Acá no hay homenajes y no hay auspiciantes. Así que vamos a ponerse la 10 con los auspiciantes.
0: Tenés razón, Lucas. Acá no hay homenaje a Messi si no hay auspiciantes. 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Claro. El homenaje oficial en Calentando Motores en Me Gusta para el capitán Lionel Messi está presentado por Sancor Seguros. Claro. Cumbia santafesina, señoras y señores. Claro, nuestro amigo Pablito dijo, me salió de casualidad, sin querer se me dio. Yo te pedí el viernes pasado música santafesina. Anótame con algo de Leo Mattioli, señoras y señores. El León santafesino está en el aire, claro que sí.

0: Señoras y señores, súper, súper, súper calentando motores. Es el anticipo del ATR que se va a venir a las 11. 15 minutos nada más. Hay amor. ATR santafesino, Alegría de Santa Fe, Grupo Cali, Leo Mattioli. Y si hablamos de santafesinos,
1: ¿qué?
0: Grupo Revancha. Eli canta presente. Vivi, ¿tenés bajo la rambla de los perros? Mirá qué buen tema.

0: chicos de
1: con los chicos de revancha, claro que sí. Se va terminando, señoras y señores. Cumbia santafesina para arrancar el viernes. Este es el Calentando Motores. Anticipo, cortito, 15 minutos de lo que se viene, por supuesto, a las 11 de la mañana con el Super ATR. 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Después de las 11, obvio, claro.

0: día, banda. ¿Cómo andan? Che, ¿qué se sabe de Luquita?
1: Luquita's al mediodía, al mediodía se va a la casa.
0: Bueno, si podés pasarte del grupo, famoso grupo Caniche, poco hombre. Temas.
1: Ah, ¿qué temas?
0: Y mejor que ese, te va a doler.
1: Luquita's al mediodía se va para la casa, le dan el alta hoy, ¿eh? Espectacular, espectacular. Bienvenidos.
2: Hola, ¿cómo andás? Buen día. Bueno, llegó el viernes y ATR a full. Así que para la ATR, pasame la morocha de Lucra.
1: La morocha de Lucra, me gusta. Gracias, Silvito. Línea 518 activa. Santafesino a pleno y calentando motores.

0: ¿Cómo programa pedorro? No, Vivi, es un gran programa. Que tengan un lindo día todos. ¿Me pasás un tema de Shakira? ¿Podrá ser?
1: Dale, me encanta. Besitos. Besos, sí.

0: Vivi, no sé si estoy a tiempo, soy David, quería pedir el bombón asesino de los Palmeras para la TR de hoy.
1: Beso. Opa,
0: gracias.
1: Beso grande, claro que sí. Después se viene a las 11. Este es el anticipo, este es el pequeño anticipo que tenemos, ¿eh?
2: Este es un sencillo homenaje.
1: Es el calentando motores de 15 minutos que hacemos. Previa de lo que se viene a las 11, claro. ¡Yeah!

Así nos vamos acercando a las 9 de la mañana. Esto ha sido, señoras y señores, el Calentando Motores. Hoy, tributo a nuestro capitán, Lionel Andrés Messi. Cumbia santafesina, la favorita del Capi, claro que sí. Ya que le cortaron el homenaje en la cancha de River, nosotros se lo hacemos desde acá. Aunque nunca se entere, claro que sí, ¿eh? Mis amigos, nos vamos acercando. 9 de la mañana en la República Argentina, casi casi. A las 11 se viene propiamente la TR. Esto fue solamente un adelanto, el Calentando Motores. Atención, atención, que tenemos una gran mañana por delante. 291-47-54-983. Disfrutando juntos de la mañana, claro que sí. Trabajando en tu Uber, en tu taxi, en tu Didi, en tu Remis, en tu combi, en tu colectivo, con auriculares, en el negocio, en la oficina, en casa. Mi nombre es Vivi Álvarez. Me quedo con vos hasta el mediodía. Vos, ¿te quedás conmigo?

0: Las 9 de la mañana en la República Argentina, la temperatura actual en Bahía Blanca, Punta Alta y alrededores, 10 grados, 2 décimas. La presencia de algas en el dique Paso de las Piedras bajó más del 90%. Presentaron resultados del monitoreo realizado en el embalse. No se registra inconveniente en la potabilización por esos microorganismos. Investigan incendio intencional de auto que estaba estacionado. Ocurrió esta madrugada en la esquina de Avenida Arias y España. Pese al trabajo de los bomberos, las pérdidas en el vehículo fueron totales. En el deporte, hoy temprano, Franco Colapinto terminó número 19 en la práctica libre antes de la clasificación para el sprint del Gran Premio de Singapur. El argentino completó la sesión marcada por la suciedad en la pista debido a la presencia inusual de polvo en la calle de boxes. Giró con neumáticos medios y el tanque lleno y quedó a 9 décimas de Pierre Gasly, quien terminó noveno. 10 grados 2, la temperatura actual en Bahía Blanca, Punta Alta y alrededores, la humedad del 93%, la presión alta, la térmica es de 7 grados y la máxima hoy treparía hasta los 15. Reiteramos, el registro de las 9 de la mañana, 10 grados 2 décimas.
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0: la mañana, 11 minutos. La amiga Nancy había pedido, manda una señal de maná. Y por eso está sonando en este nuevo momento de la radio. Claro que sí, esta nueva hora que comienza, nuevo bloque. Hola Vivi, excelente viernes para vos y toda la tribu. Y le mando un saludo especial a mi compañero de trabajo, Carly de Devic, que me está haciendo el aguante, dicen por acá. Y besos a mi hermoso marido. Hoy, 3 años y 7 meses de casados, dice Claudia, muy bien. Felicitaciones, 3 años y 7 meses con su hermoso marido, dice ella, así que beso grande. ¿Quién está por acá? Buenos días.
1: Buen día, Vivi, buen día.
0: Hola, ¿cómo estamos?
1: Acabo de llegar.
0: ¿Cómo va?
1: Al trabajo un ratito, les mando mensajito a esta hermosa tribu, que tengan hermoso viernes, esperando las 11, así tenemos el ATR, bueno, como escucharás de fondo.
0: Ya están previa.
1: A full acá.
0: Bien hecho, bien
1: Estoy
0: hecho.
1: Sentada en el auto y el totó lo muevo.
0: Sola. Sí, más vale.
1: Que tengan hermoso fin de semana.
0: Chao, mi amor. Besos grandes. Trabajando Mariela, nuestra querida amiga de Villa General Arias. Beso enorme para ella también. Mónica anda presente. Bien, Vivi. Ahora le tengo que sacar el estrés a la escoba que bailó conmigo, dice, claro. Porque ella dijo, voy a utilizar el calentando motores para sacarme el estrés. Bueno, ahora hay que sacarle el estrés a la escoba que bailó conmigo, me dice, claro. Bienvenidos recién llegados, hola Néstor querido, ¿cómo estamos? Quiere escuchar Garota Nacional, ¡qué temazo! Me encanta que están pidiendo temas bien viernes. Noralí quiere escuchar La Llave de mi Corazón de Juan Luis Guerra, que me encanta también. ¿Puede ser Cuba Libre? Dice Nelson, sí, Gloria Estefan, me encanta. Y por acá, nuestra amiga Vero quiere escuchar Guajira de Chayanne. Todas canciones muy viernes, ¿eh? Me encanta. Nada de andar pidiendo lentos hoy, nada de eso. De acá hasta las 11, no pidan lentos. Estamos en previa del ATR que se vendrá a las 11 de la mañana, por supuesto. Así que atención, ¿eh? Atención. Bueno, atentos, atentos. Porque hoy, mis amigos, tengo un tópico que tiene que ver con superhumanos. Claro. Claro, es como, ¿ustedes se acuerdan del programa que hacía El Hijo de Tuzán? ¿Ustedes se acuerdan del Hijo de Tuzán? El Hijo de Tuzán es el hijo de el que estaba en Finalísima con Leonardo Simons, que tenía el peluquín, claro. Tuzán era como, Tuzán era lo máximo, claro, exacto. Bueno, después de Tuzán, Tuzán quiso hacer famoso al hijo. El hijo era un poco menos talentoso que el padre. Claro, era menos talentoso que el papá. De hecho, en algún momento, a ver quién recuerda, vamos a contarle a la gente más joven, en medio de un prime time de televisión, 10 de la noche, todo el mundo viendo, yo recuerdo estar comiendo, era chiquita yo tendría 9 años, sentada en la mesa, mi mamá, mi papá, mi hermano y yo, no había nacido todavía mi hermano más chico. Estábamos cenando, ¿qué ponemos para cenar? Finalísima, un programa, típico programa de las 10 de la noche, 9 de la noche, con Leonardo Simons, bueno, lo miramos, qué rico, comíamos, mirábamos. En un momento se da una situación traumática en vivo en la televisión argentina, en la mesa de todos los argentinos, porque era el programa más visto, claro. Tuzán se le ocurre meter al hijo adentro de una caja llena de bolita. ¿En qué momento? Yo me lo imagino en el baño, en esa época no había celulares, entonces ¿qué se hacía en el baño? O se llevaba una revista o leía los frascos de champú, claro. Tuzán en el baño así leyendo un frasco de champú plus Bel y dice, ¿y si lo meto a Leonardo, este inútil? Ya, el pibe no buscaba laburo, ¿viste? La madre y el padre estaban cansados ya. Leonardo, 30 años tenés, le decían. Claro, ¿qué vas a hacer de tu vida? Y no sé, yo mandé un montón de currículum, pero no me llama. Entonces el padre dijo, ¿qué puedo hacer con este pibe? Ya sé. Lo voy a llevar al programa de Leonardo Simons a las 10 de la noche en vivo. Lo voy a meter en una caja de cristal llena de bolitas. Y lo voy a tapar todo, sin respiración. A ver cuánto aguanta. Acá clavo punto de rating o punto de rating. Sí, pico de rating. Y así fue. El tema es que Leonardo duró muy poco, chicos. ¿Quién más se acuerda de eso? No me dejen sola, chicos. Siempre lo mismo ustedes. Claro. Siempre lo mismo, me dejan sola, chicos. Ahora yo soy la única que vio en vivo al hijo de Tuzán tapado de bolita dentro de una caja. Pero claro, ¿cómo son, eh? ¿Cómo son? Nadie miraba a Leonardo Simons. Nadie miraba, claro, nadie miraba Finalísima. Pero qué bárbaro, claro. Bueno, la cuestión es que era el hijo de Tuzán, claro. Pero la cuestión es que el pibe nunca fue trascendente como el padre, no, de ninguna manera. Tuvo un programa en History que se llamaba Superhumanos. El hijo de Tuzán, después de la caja de bolitas, sí. Yo lo vi, Vivi, cómo me reí, dice, no. Moni, ¿cómo te reíste? Yo me asusté. Yo era chica, me recontra asusté. Se murió, dije. Porque aparte rascaba... La caja era de cristal, transparente, de acrílico, y se veía la manita haciendo... ¡Abrime, papá! ¡No, no! ¡Terrible! ¡Terrible, chicos! Traumático, por lo menos porque yo era chiquito. Ceci dice, sí, lo vi. Ahí está, hay gente que lo vio. Ahí tenés.
2: Puede fallar, dijo Tuzán, puede fallar. Buenos días, tribu, ¿cómo les va? Que tengan un bonito viernes.
0: Vos también, Lidia, claro. Tuzán ante todo decía, puede fallar. Claro, por las dudas. Pero a ver, una cosa es puede fallar, hipnotizar a una persona y hacerle creer que es un chancho jabalí. Y otra cosa es puede fallar, enterrar a tu hijo dentro de una caja llena de bolitas, sin aire, claro. Puede fallar, decía, puede fallar, claro, tal cual.
3: Sí, Vivi, yo me acuerdo, ahí te había mandado por escrito. Me acuerdo, qué desesperación.
0: Claro, terrible. Yo tendría 8 o 9 años, lo estábamos viendo en vivo, a la hora de comer toda la familia ante el televisor. Claro. Ceci dice, creo que de ahí viene la frase, puede fallar, claro, como dijo Lidia, claro.
2: Puede fallar, dijo Tuzán, puede fallar.
0: Claro, tal cual. Puede fallar, de ahí viene la frase, puede fallar, sí, pero puede fallar que hipnotices a una persona. Ahora, puede fallar meter a tu propio hijo en una caja tapado de bolita. Aparte, las bolitas se meten en la nariz, en la oreja, en el coso. No, terrible. Bueno. Alan dice, y no te olvides cuando lo metió dentro de una campana llena de agua y casi se le ahoga. No, Tuzán no lo quería el hijo, chicos. No, claramente. No lo quería el hijo. Bueno, yo lo vi. Qué desesperación, dice Claudia. ¿Vieron? Será de los nervios que me ataca la risa, dice Mónica, pero me morí de risa. ¿Cómo me reí? Dice, claro, de los nervios, tal cual, exacto. No me había acordado esto. Lo metió dentro de una campana llena de agua y casi se le ahoga. Era el hijo, chicos. El hijo de Tuzán. Claro. Pues bien, ¿recuerdan al hijo de Tuzán o no lo recuerdan? Sí, a Tuzán sí, al hijo. Bueno, el hijo es este. Que nunca hizo nada en la vida, solo ponerse a merced de las locuras del padre que se le ocurría. Pues bien, luego tuvo un programa que se llamaba Superhumanos en History. La única vez que laburó.
4: Soy Tuzán. Puedo controlar mi cuerpo y mi mente. He llegado a someterme a situaciones que serían mortales para otros humanos.
0: Sí, ya te vimos.
4: Estoy buscando a otros seres como yo. Tengo un objetivo, hallar a los superhumanos de Latinoamérica.
0: ¿Por qué habla así? Escuchá. Superhumanos, ¿por qué hablaba hallar a los superhumanos de Latinoamérica? Tuzán te hablaba en neutro. Ya nos dimos cuenta, pero no sé hasta dónde sos un superhumano porque no pasaste. ¿Él dice que es un superhumano o yo escuché mal? A ver.
4: Soy Tuzán. Puedo controlar mi cuerpo y mi mente.
0: Más o menos.
4: He llegado a someterme a situaciones que serían mortales para otros
0: humanos.
4: Te vimos,
0: pero te sacaron.
4: Estoy buscando a otros seres como yo. Tengo un objetivo, hallar a los superhumanos de Latinoamérica.
0: Ok. Tuzán te sale a buscar, yo también. Quiero que me digas hoy... al 291-47-54-983, ¿en qué sos superhumano? Todos tenemos un superpoder oculto, chicos. Todos tenemos un superpoder oculto. ¿Yo les voy a contar el mío? Claro. Ustedes me contarán el suyo. Que te está reclutando Tuzán, claro.
5: Sí, Tuzán, el hijo de Tuzán. Sí. ¿Y de qué vive el hijo de Tuzán?
0: Sí.
5: Qué misterio, ¿no?
0: Y de lo que dejó Tuzán padre, claro, exacto.
5: Ahí lo tenés al pelo,
6: tío. Como cuando lo ves pasar y le das una palmadita en la nuca. Habla bien.
0: Pero habla bien, Tuzán, si sos argentino. Soy Tuzán y estoy buscando superhumanos, saliendo a hallarlos, dijo.
7: Hola,
0: claro.
7: Vivi, querida.
0: Hola, Martincho, ¿cómo estamos?
7: ¿Cómo va? Buen día para vos, para toda la tribu hermosa.
0: ¿Cómo vamos?
7: Y sí, cómo no, cómo nos vamos a olvidar. Y fue tremendo porque aparte de eso y de otras cosas más, me acuerdo.
0: Sí.
7: El mismo Tuzán se arriesgaba a hacer cosas que...
0: Bueno, pero él, bueno,
7: para
0: pero
7: la
0: el hijo.
7: Época no estábamos acostumbrados para nada. Y después lo vi choreando al Tuzán Junior,
0: este
7: lo vi choreando, haciendo zapping en la televisión chilena.
0: Ahí está.
7: y en la televisión peruana.
0: Por eso habla.
7: Jurado, ¿viste? Ah. De esos programas de tipo American Talent.
0: ¿En serio?
7: Bueno, una cosa así, choreando por el resto de Latinoamérica. Claro. Allá en Argentina ya no le daba la choreada.
0: Claro, claro.
7: Bueno, un besito.
0: Beso grande, Martíncho, pero aparte, jugando talentos. ¿Qué talento tiene el hijo de Tuzán? Claro, pero bueno.
8: Yo soy de Ingeniero Guay, pero hablo así porque queda más cool.
0: Pero claro.
4: Puedo controlar mi cuerpo y mi mente.
0: Más o menos.
4: He llegado a someterme a situaciones que serían mortales para otros humanos.
0: ¿Ha visto?
4: Estoy buscando a otros seres como yo.
0: Como yo.
9: Tengo un objetivo.
0: Sí.
9: Hallar a los superhumanos de Latinoamérica.
0: Ok, ya lo dijo entonces, señoras y señores. Quiero saber tus superpoderes. Contame un poco. Superpoderes. Te sale a buscar Tuzán y yo también. ¿Cuál es tu

0: casi llegando a las 9:30 de la mañana. Adiós, María Becerra con Ráfaga, señoras y señores. Bien viernes, claro que sí, ¿eh? Recordábamos al hijo de Tuzán, claro, que sale a buscar superhumanos. Y hoy yo salgo a buscar superhumanos. Todos tenemos un superpoder oculto. Yo les voy a contar la mía, ¿eh? Ah, no, no. Yo tengo un poder oculto, superpoder oculto. En algún momento yo lo he contado, claro, en algún momento, pero Tuzán sale a buscar superhumanos y yo también. Hoy buscamos superhumanos. Todos tenemos un superpoder oculto. Tipo, ¿movés alguna parte del cuerpo? Claro, ¿haces ruido? Bueno, si no, igual no hagan las demostraciones, claro.
1: Vivi, ahí te pasé el video. Cuando le metió el tanque de agua.
0: ¡Ay, no! Claro, me están diciendo, porque nuestro amigo Alan dice, no te olvides que Tuzán metió al hijo adentro de un tanque de agua y casi se le ahoga. ¡Ah, mira! Che, me están mandando fotos, chicos, ¿eh? Vale foto, vale video. Salgo a buscar superhumanos con superpoderes. Alan me dice, ¿esto es un superpoder? ¿Puedo dominar mi cuerpo? Ay, pero no, no. Pero hay que leerlo con la voz de... Claro, claro. Tuzán, te encontré uno.
2: Soy Tuzán.
0: Sí.
2: Puedo controlar mi cuerpo y mi mente.
0: Alan también.
2: He llegado a someterme a situaciones que serían mortales para otros humanos.
0: Casi, casi espichás.
2: Estoy buscando a otros seres como yo.
0: Ahí está. Lo tengo.
3: Objetivo, hallar a los superhumanos de Latinoamérica.
0: Lo tengo. Acá está. Tengo el primero, Tuzán. Ha llegado. Puedo dominar mi cuerpo, dice Alan desde Reino Unido. Yo hace más de 15 años acá y creo que hablo mejor que él en argentino. Muy fantasma el pibe. Y sí, siempre trabajó de hijo de, me dice, claro. Y me manda, Alan, una foto espectacular. Un ojo completamente abierto y el otro ojo completamente cerrado. ¿Es un superhumano? Tuzán, ¿qué decís? Es un superhumano, claro. Alan es un superhumano. Yo no puedo hacer eso. Intenté, ¿eh? Cuando miré la foto, traten de cerrar absolutamente. Sí, tengo control total sobre mi cuerpo, dice Alan. Traten de cerrar, pero cerrado, ¿eh? Pegado un ojo y el otro totalmente abierto. Él, o sea, uno de los ojos está cerrado, pegado, y el otro está completamente abierto, grande, grande aparte.
4: Yo soy súper gorreado.
0: Súper. No. Maxi dice que es súper gorreado. No digas eso.
5: Gracias, Negrita.
0: Hola. Buen día. ¿Cómo andamos?
5: Decirle a Tuzán que venga acá, para Bahía Blanca. Sí. Ya, el solo hecho de vivir acá ya
0: es superhumano.
5: Tiene un superpoder.
0: Sí, superhumano.
5: Vení, Tuzán, vení a Bahía, te damos un shortcito y una remera de hilo, a ver si te la banca un.
0: Claro, con el viento. A ver si se aguanta caminar por Avenida Colón, el superhumano este, a ver, claro.
6: Mandale un saludo grande a Marito, el paisa que está meta pico y pala.
0: Bien.
6: Como un esclavo, me imagino.
0: Grande, Marito. Grande Marito, muy bien.
7: Soy Fabián. No puedo controlar ni un autito control remoto y querés que controle más mente.
0: no puede controlar. Fabián no puede controlar esfínteres, va a controlar la mente, claro. Hoy buscamos superhumanos, como, exacto. Como Tuzán. Todos tenemos un poder oculto, un superpoder oculto, ¿eh? Yo les voy a contar el mío, la vuelta de la pausa. Ahora pregunto, ¿movés alguna parte del cuerpo? ¿Dominás el cuerpo así como hizo Alan? Ya están llegando fotos, ¿eh? ¿Sos medio friki raro en algo? Me contás, 291-4754-983.
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0: Por 15 días hay corte total en Parera y Lainez por una obra de plan de bacheo. Debido a estos trabajos, la línea 516 transitará por Washington, Bouchard, Mateo, Lainez y retoma el recorrido usual. En tanto, hoy viernes 9 de 7 a 19 hay corte total en Vélez Sarsfield entre San Martín y Muñoz en Ingeniero White por tareas de hormigón.
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0: Soy Fabián. No puedo controlar ni un autito control remoto y querés que controle la mente.
1: Pero pará, todos podemos controlar la mente de alguna forma, claro. A los que recién se están enganchando, estamos hablando, señoras y señores, hoy salgo a buscar superhumanos. Todos tenemos un superpoder oculto, claro. Movés alguna parte del cuerpo, sos raro, claro. Nuestro amigo Alan, desde Reino Unido, me ha mandado una foto que me dice, esto es un superpoder, puedo dominar mi cuerpo. Me dice, claro, puedes cerrar absolutamente un ojo y dejar el otro totalmente abierto. Manda video, a ver. A ver, video. ¡Ay, qué impresionante! De a uno, los dos indistintos, me manda video. O sea, cierra totalmente un ojo y el otro lo deja abierto. Ay, Tuzán, ¿qué dice? Es superhumano. Es un superhumano. Sí.
2: Soy Tuzán.
1: Sí.
2: Puedo controlar mi cuerpo y mi mente.
1: Alan también.
2: He llegado a someterme a situaciones que serían mortales para otros humanos.
1: Sí.
2: Estoy buscando a otros seres como yo.
1: Ahí está. Lo tenemos, Alan.
3: Tengo un objetivo. Hallar a los superhumanos de Latinoamérica.
1: Tenemos uno. Te encontré uno, Tuzán. Acá lo tenemos a Alan. Es un superhumano. Absolutamente. Sí.
4: Puedo controlar. Vivi, sí. Yo puedo.
1: Ojo.
4: Guiñar los dos ojos. Con los dos ojos puedo hacer guiñe.
1: ¿En serio?
4: Con mis dos ojos
1: pará.
4: Te guiño.
1: Pará. Porque. Me mandan fotos. Me mandan fotos y videos de lo que saben hacer, chicos. Escuchá, con los dos ojos, Fernando, con los dos ojos puede hacer guiña. Guiña derecho, guiña izquierdo. Guiña derecho, es difícil, ¿eh? Guarda.
4: Escuchá. No te puedo creer.
1: ¿Qué pasa?
4: Así que cierra un ojo.
1: Claro, un ojo
4: total. Y deja el otro totalmente abierto.
1: Solo.
4: Otro ojo.
1: Claro, pero bien abierto.
4: No te puedo creer el superpoder.
1: Ah, probá, hacelo. Chicos, claro, son superpoderes, chicos, no cualquiera lo tiene. Estamos saliendo a buscar superhumanos, señoras y señores. Hoy buscamos superhumanos, todos tenemos un superpoder oculto. Yo como Tuzán salgo a buscar superhumanos.
5: Soy Emil y voy en viaje para hallar nuevos clientes.
1: Es el superpoder, claro. Encontrar nuevos clientes, claro, exacto. Me encanta que hablen así.
2: Soy Tuzán. Puedo controlar mi cuerpo y mi mente.
1: Ahí está, bueno. Necesito superhumanos, claro. Bueno, por mi parte, a ver. Yo les voy a contar mi superpoder.
0: Vivi, ¿qué superpoder que tengo es cuando me enojo con alguien?
1: Sí.
0: Automáticamente cierro el puño y se me levanta el dedo del medio. Superpoder que tengo.
1: Superpoder, ok.
6: Vivi,
1: ¿qué?
6: Ahora voy a hacer que la gente suba solita al auto.
1: Bien.
6: Porque no hay viajes.
1: No hay viajes, el superpoder va a ser hoy sacar viajes, claro. Bueno, hoy buscamos superhumanos. Todos tenemos un superpoder oculto. La gente que me escucha hace muchos años sabe que yo lo tengo. Hay gente que sabe mover alguna parte del cuerpo. Claro, gente que mueve las orejas solas. Claro, tiene alguna rareza, exacto.
7: Claro, no, ¿sabés cuál puede ser el superpoder? Pongo un cartel arriba del auto y le pongo viaje gratis.
1: Claro, y ahí
7: y
1: se te lleva.
7: Ese va a ser mi superpoder.
1: Claro, ese te lleva. Claro. Pero todos tenemos un superpoder oculto. Hoy salgo a buscar superhumanos. Por mi parte, yo soy la mujer guitarra. O sea,

Esto no lo hago fuera de mi casa, lo voy a compartir con ustedes solo un instante porque no quiero que se sepa, porque pueden llamarme para someterme a estudios, claro. Entonces, yo puedo emular con la voz el punteo de guitarra de cualquier tema. Cualquiera, chicos. Poneme cualquier tema, cualquiera, el que quieras. Me pones un tema que tenga un punteo de guitarra y yo lo puedo emular. Soy la mujer guitarra, soy un superhumano. Sí. Dale, yo puedo. Soy un superhumano de Tucson. Soy la mujer guitarra. Hace mucho que no lo hago, así que puede fallar. Hace mucho que no pruebo mi superpoder. Claro. No me acordaba mucho cómo era, pero lo voy a hacer por ustedes. Valoren, ¿eh? Valoren esto. Cualquier canción me tirás y yo tengo el punteo de la guitarra. Soy la mujer guitarra. Soy un superhumano de Tucson. Cuéntame cuál es tu superpoder. Salimos a buscar superhumanos. Me hubieran puesto la de los Guns N' Roses. Ustedes también, la producción, loco. Poneme la de los Guns, que es más fácil. Ah, son jodidos, ¿eh? Bueno, lo voy a intentar. Claro. Pero este no me sale. Esta no me sale, claro. Me ponen cualquier canción, me dicen. Pará. No era esta, no es esta. No, acá tengo gente que no me quiere ni un poco. Claro, yo tengo el punteo de cualquier cosa, de cualquier tema de guitarra. Claro.

0: Bueno, chicos, pará, pero escuchame una cosa. Me pusieron esta re difícil. Poneme la de los Guns. Son jodidos, loco. Son jodidos.
1: Vos sabés de grita que te iba a decir, no me va a salir con la mujer guitarra, por favor. Dicho y hecho.
0: Pero es que loco. ¿Es en serio esto? Es que es lo único que sé hacer. ¡Valoren! ¿Pero qué les pasa?
2: Viví, buen día. Buen día. Hola, Maxi.
0: Hola, Maxi.
2: Te juro que cerré los ojos y escuchaba a Santana.
0: Pero valoren, Eu.
1: Ahí la tenés.
0: Valoren. Son malísimos.
3: Suspir. Ya, se está saliendo todo de control.
1: Ahí la tenés.
0: No seas malo, ¿eh?
4: Hola, Vivi, buen día, ¿cómo estás? Más que el poder de la guitarra, de la guitarreada tenés.
0: Bueno,
4: que tengan lindo día, buen fin de para todos.
0: Son malos, loco. Vanessa me manda unos memes con la cara de Maradona.
3: A ver, haceme la del chaqueño para la vecino cuando llora mi guitarra, a ver cómo te sale, dale.
5: Retirate, Santana, retirate.
0: Pero claro, ¿quién sos, Santana? ¿Quién sos, Santana, querido?
6: Sí, mi superpoder es que no puedo decir que no. No me pasa cuando me agarra mi señora, no lavar los platos, no lavar esto, no hacer otro. No puedo decir que no, porque si no...
0: Cobra. Claro.
6: El superpoder lo tiene ella.
0: Claro, ¿no? exacto.
6: Yo creí que había puesto un tema de Eric Clapton.
0: Yo no puedo. ¿Qué quieres que haga? O sea, no puedo con ustedes. No valoran nada, loco. No valoran nada. Ese es mi superpoder y se los compartí. La próxima vez no les comparto nada de mis poderes y mis talentos. ¿Con qué? ¿Nunca se los conforma a ustedes?

0: 10 de la mañana en la República Argentina, la temperatura actual en Bahía Blanca, Punta Alta y alrededores, 10 grados, 6 décimas. El Consejo, a un paso de eliminar la ciclovía de Irigoyen, se eliminará el tramo que va desde la Plaza Rivadavia hasta Avenida Napostá. En esa mano se permitirá el estacionamiento medido y pago. El gobierno analiza demandar a Irán ante la Corte Internacional de Justicia por el atentado a la AMIA. El ministro de Justicia, Juan Bautista Máiquez, reconoció que se contemplan medidas tras un encuentro con las autoridades de la Asociación Mutual Israelita Argentina. Mantenemos nuestro compromiso permanente, enfatizó el ministro. En el deporte, fin del fútbol gratis en el ascenso. La AFA confirmó el precio del EPF Play. Uno de los grandes cambios que tuvo el fútbol de ascenso en este 2026 fue la televisación. Pasé de ser transmitido por la televisión por cable a estar monopolizado por LPF Play. Hoy se anunció entonces el fin del fútbol gratis. 10 grados 6, la temperatura actual en Bahía Blanca, Punta Alta y alrededores. La humedad del 93%, la presión alta. La térmica es de 7 grados y la máxima hoy treparía hasta los 15. Reiteramos el registro de las 10 de la mañana, 10 grados 6 décimas.
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1: Buen día, Morocha.
2: Buen día, ¿cómo le va? Un
1: abrazo, yo soy carpintero y urbanista.
2: Calpa, sí, exacto, exacto.
1: Tengo un supo por ahí.
2: ¿Cuál es?
1: Yo en una caja de tornillos, ponele que tenga 500 tornillos, si preciso, sí. 10 tornillos, meto la mano y sin contar saco 10 tornillos.
2: ¡Bueno!
1: Preciso 20 tornillos, meto la mano en una caja de 1000 tornillos y sin contar saco 20 tornillos.
2: ¡No! Superhumano.
1: Y así te puedes imaginar.
2: Ah, cada vez que
1: preciso 5 tornillos, meto la mano sin contar, saco 5 tornillos.
2: ¡Ay, es un superpoder!
1: Y otro superpoder que tengo,
2: Escucha. Tirito.
1: Cuando tengo ganas.
2: ¿Cómo tirita?
1: Es que te puedes imaginar 37 grados de temperatura a la sombra.
2: ¿En serio?
1: Y me pongo a tiritar. Y el que no me conoce me dice, ¿qué tenés de frío? Sí, estoy muerto de frío. No sabes el frío que tengo. Y tirito y tirito. Hago chillar los dientes.
2: Son cosas totalmente inútiles. Salvo la de los tornillos. Él es carpintero y ebanista, claro. Entonces te dice, en una caja de 1000 tornillos, él dice, necesito 5. Mete la mano, hace así, sac, a ciegas. Cuando abre el puño, hay 5. Dice, necesito 17. Mete la mano así, saca, 17. Ah, no, son superpoderes, chicos, ¿qué te pasa? Claro. Pero, desde Torkins, me manda foto. Es así, exactamente, ese es el superpoder. Me manda foto como ella cierra un ojo y abre el otro. Perfectamente, así como Alan, claro. Buen día, ¿cómo estás? Me dice Dora desde Monte. ¿Cómo está la tribu más grande del mundo mundial? Bueno, creo que yo tengo el superpoder de mirar a mis hijos y que sepan que tienen que parar porque se viene la explosión. ¡Ah! Pero esa es la mirada, claro, la mirada de Thanos. Muy bueno. Es la mirada de Thanos, bien hecho. La mirada de Thanos, la mamá hace así, mira y se detiene el mundo. Muy bien. Saludos a todos desde Montehermoso. Saluda Chuchi Perón. Beso grande. Che, qué jodido. ¿Sabes qué me quedé pensando? Me dicen acá, al final sos peor que tu san, me dicen. Horrible las devoluciones que he tenido. O sea,
3: sí, buen día.
2: Horrible.
3: Maxi.
2: Hola, Maxi.
3: Te juro que cerré los ojos y escuchaba a Santana.
2: ¿Viste? Pero yo pensé, ¿viste? Digo, les va a gustar.
4: Vení, tu san, vení a Bahía, te damos un shortcito y una remera de hilo, a ver si te la bancás un día acá en Bahía.
2: Qué bárbaro.
4: Vos sabés, de grita que te iba a decir, no me va a salir con la mujer guitarra,
2: pero
4: por favor.
2: Pero, ¿por qué?
4: Terrible.
2: Pero si es mi superpoder, pero que no valoran nada. No valoran nada, vos te das cuenta. Me estás jodiendo, dice Sandra Serri. Pero no, Sandra, no sean malos.
5: Vivi, superpoder. Escúchame, ¿quién chifla para el costado? Superwoman soy. Mirá lo que es ese piquito con agujerito para el costado. A ver, aquí.
2: A ver, Superwoman dice que ella puede chiflar para el costado y me manda un video. A ver.
6: Superpoder, te sale a buscar tu san y...
2: ¡Mírala!
6: ¿Cuál es tu superpoder? ¿Me lo mandás?
2: ¡Muy bien! Está silbando, chicos, con toda la boca para el costado. O sea, hace un agujerito con la boca por el costado y chifla de costado. Es una superhumano.
5: Sí, superpoder.
2: Ahí está.
5: Escúchame, ¿quién chifla para el costado? Superwoman soy.
2: Ahí está.
5: Que es ese piquito.
2: Superwoman, totalmente.
5: No te rías, Vivi, te estoy mirando.
2: No, yo no me río, escúchame. Yo no me río. Estos son los malditos. Estos, yo vine acá con todo mi amor a mostrar mi superpoder.
4: No sabés de grita que te iba a decir, no me va a salir con la mujer guitarra,
2: no,
4: por favor.
2: Pero ¿por qué no?
4: Dicho y hecho.
2: Pero ¿por qué no?
4: Terrible.
2: ¿Por qué no si es mi superpoder?
7: Vivi, buen día. ¿Cómo
2: Hola,
7: va?
2: Leo.
7: Sí, yo tengo el mismo superpoder que el hombre de meter la mano en algún lado y sacar sin contar la cantidad que necesito. Por ejemplo, en un freezer lleno de lata de birra,
2: sí.
7: Meto la mano y necesito dos y saco dos. ¿Cuenta? ¿Vale el poder? No.
2: Ay, Dios mío. Laura me dice que no salga a una entrevista de trabajo porque se me va a venir la señora guitarra. Me voy a tentar. Mujer guitarra no, señora, me dice Laura. ¿Por qué?
8: ¿Qué pasó, Vivi?
2: Pero es mi superpoder, ¿por qué no puedo?
9: Vivi, bueno, no sé si es un superpoder, pero yo siempre llego a tiempo. No importa lo que me pase, no importa el camino, no importa si son muchas cosas por hacer, yo siempre llego a tiempo.
2: ¡Ay, muy bien! La señorita exactitud, puntualidad, muy bien, muy bien. Oscar dice, sáquenla del grupo ya. A mí. Yo digo, ¿no? ¿A quién se le ocurrió inventar la guitarra? ¡Qué desperdicio! Dios dice, claro, ¿para qué la inventar? Lo tuyo sería sacarle el trabajo a Carlos Santana, Vivi, me dice Lili. No, no, pero escúchame.
0: Decí que vengo acá por Villa Rosa. De reírme, se me saqué la pata del embriague, se me paró el colectivo. Nada, decí que voy con dos, tres pasajeros. Nada, no, no puedo más.
2: ¿Pero por qué? ¿Por qué son así? Ese es mi superpoder. Yo soy la mujer guitarra. Pidan otro. Pidan otro, difícil, claro. Denme otra chance, no sean malos. Denme otra chance. Ok. Bueno. Guitarra. La anterior fue una Fender Stratocaster blanca, la que hice antes. Ahora voy a hacer una guagua, con efecto. Ok, con efecto. Superhumano, en el aire. Soy la mujer guitarra. Ahí voy, con guagua.

0: y a tiempo. ¿O no? ¿Por qué? Son malos. Yo me río de ustedes, de sus superpoderes. ¿Por qué me hacen esto? Son...
1: Vivi, yo te escuchaba, como decía, cerraba los ojos. Sí. Y también escuchaba a Santana.
0: Sí.
1: Santana, Malbec, cosecha 1982.
0: Vieja borracha, claro.
1: Me quiero morir muerto.
0: ¿Por qué? ¿Por qué? Pero sí me salió bárbaro. ¿Por qué son así?
2: Lo que me he reído, pero ese no era el tema que hacías con Richard. Que sí me acuerdo que te tentabas, pero lo hacías muy bien.
0: No, porque en otro momento de la vida, claro, el que dice Eli, con Richard yo hacía la mujer teclado. Ah, sí, no, yo soy una filarmónica. Yo soy una filarmónica, chicos, ¿qué pasa? ¿Por qué?
3: Baby, ¿qué tenías en el mate de la mañana? ¿Qué le pusiste?
0: ¿Por qué?
3: ¿Le pusiste agua o alcohol al mate?
0: ¿Por qué dicen eso? Maldito.
4: Pero, Vivi, yo te quiero muchísimo. Pero parece un gato pidiendo agua.
0: No, ese es guagua.
4: Yo no es que pueda controlar, todos por ahí tienen control de cuerpo, yo sí. Tengo control de mente.
0: Ah, mirá.
4: Cuando me agarra hambre,
0: sí.
4: Controlo, voy y me siento en una parrilla a comer.
0: Bien, muy bien, Leandro. Alice dice, yo también tengo un superpoder. Tengo 500 pesos en el bolsillo, meto la mano y saco 500. Checo, la guitarra no se mancha, me dice Alice. Alice es guitarrista. No, necesitamos un streaming para ver tu cara guitarreando, me dice. No.
5: Che, Vivi, yo tenía un tío borracho que para la fiesta hacía lo mismo, más o menos a las 11, cuando ya se picaba.
0: No, ¿por qué?
6: Sí. Para vos, que lo pediste, en día de viernes, lluvioso, tranquilo en casa.
0: Sí.
6: Presentamos...
0: La mujer guitarra.
6: A la mujer guitarra.
0: Claro, pero también puedo hacer teclado.
6: Que mujer guitarra parece un perro asmático. Digo que se atoró.
0: Son malditos, no. ¿Yo qué tengo que hacer yo mostrándoles mi superpoder a ustedes, manga de malagradecidos?
7: Hola, Vivi, buen día.
0: Hola, Ale.
7: A ver, no sé si Féndeme. Es un superpoder, pero si me preguntan la hora, siempre sé la hora.
0: ¿En serio?
7: Aunque no la haya mirado y si le erro por un minuto, dos minutos.
0: ¿En serio? Superpoder.
7: Bueno, así que ese sería mi superpoder.
0: Superhumana, total.
7: Lindo día para todos.
0: Chau, Ale. Es una superhumana, sí.
8: Vivi, ¿cómo estás?
0: Hola.
8: Bueno, hoy un día nubladito, gris.
0: ¿Torkins? ¿Se reporta Torkins?
8: Tengo un superpoder también.
0: ¿Cuál es?
8: Tengo el superpoder de que aparezcan mágicamente las cosas cuando vienen y me preguntan, no encuentro el pantalón, no sé cuál, qué sé yo.
0: Sabe,
8: y yo digo, si yo voy y lo encuentro antes
0: ¿qué
8: que
0: pasa?
8: Vos, y ahí aparece.
0: ¿Viste? Otra que no tiene la mirada de Thanos, pero más o menos,
9: Buen día.
0: Buen día.
9: Estaba escuchando a Sabiola. ¿Se parece? Cuando me olvida el gato afuera y me...
0: No. Son malos.
1: ¿Qué hace, loquita?
0: ¿Qué hace?
1: Lo de la guitarra te salió re peor, loco.
0: Paolo.
1: ¡Qué guitarrada!
0: ¿Viste? Vino Paolo, chicos.
10: Ay, Vivi.
0: ¿Qué pasa?
10: Ay, no, lo que me hace reír.
0: No, me respeto.
10: Esperaba que dijera nada, es un chiste.
0: No.
10: Pero bueno.
0: Es verdad.
10: Si es tu superpoder.
0: Claro.
10: Felicitaciones.
0: Claro, es mi superpoder.
6: Para vos, que te sentías un inútil, poné la 98.3 y escuchá el superpoder de Vivi. La mujer guitarra.
0: ¡Qué maldito!
6: Che, Vivi, ahí me llamaron los chanchaleros, me dicen cuál es el árbol más alto cerca de la casa de ellos para colgarse. Y no del cuello, exactamente.
0: No, basta.
2: Los que me he reído, pero ese no era el tema que hacías con Richard. Que ese me acuerdo que te tentabas, pero lo hacías muy bien.
0: No. Porque además de ser la mujer guitarra, a ustedes, que no me respetan en nada, puedo hacer múltiples instrumentos. También soy la mujer teclado. Y vos me podés pedir, ¿qué teclado? Y vos me decís, Vivi, necesito un teclado Roland de 1974, viejo. Un Roland viejo. Perfecto, yo te lo hago. Me falta Richard, me falta mi compañero. Somos un dúo, claro. Somos el dúo Pardepe. Claro, me falta mi compañero que hace el... Él es el percusionista, pero bueno, voy a intentar hacerlo sola, sin Richard. No solo soy la mujer guitarra, para ti. También soy la mujer teclado. todo, todo te doy, todo te doy.

0: Pero lo que pasa es que acá, no, no puedo. No, atentan contra mi arte. No, no puedo así. Se paran acá y me miran acá atrás del vidrio. Yo no puedo. Estoy como, está sola, claro, sola con Richard. Ay, Dios mío. Qué terrible, ¿eh? No se puede, no podés ser talentoso acá, porque en realidad, claro, te bajan, es terrible. Te bajan. Y porque, claro, atentan contra el arte de las personas, no respetan. No saben, ustedes no saben nada de lo que es bueno. ¿Qué no saben nada de...? Chao. Claro, dice, chao, Richard Kleiderman. ¿Qué pasa? Y
1: pasame tu número, así se los pasamos a los fronterizos, que le hace falta una guitarra. No, que eso salta, baja.
0: No, basta.
1: Vivi,
0: basta.
1: Si en tu grupo falta uno, avísame que soy el hombre trompeta.
0: Ah, bueno.
1: Pertenece a la mañana y en el baño. Yo lo grabo y ¿sabes qué?
0: Va, basta.
1: Nos vamos de aquí.
0: Nos vamos de aquí.
1: Listo, me salvaste la vida. Yo pensé que era un inútil, pero bueno. Veo que tengo unos...
0: Basta.
1: Qué buen poder.
0: Los
1: qué
0: odio.
1: Buen poder, sobre todo útil.
0: Los odio.
2: Ah, no, esto se está desmadrando. Parece la gallina turuleca, no, Dios.
0: Porque es un teclado, Roland.
2: La bubucela cuando se le rompe el chismito. Es lo más parecido al tiro que siempre jode en el patio de mi casa.
0: No, no, son malditos.
3: No, basta, Vivi, que voy a terminar chocando, ¿eh? No va a obligar a cambiar de radio, de emisora.
4: Hiciste reír mucho.
0: Basta.
4: Como tecladista sos buenísima conductora, Vivi.
0: No, no, es un teclado Roland, por eso suena viejo, chicos.
5: Después no te quejes como se descontrola todo, ¿eh?
0: No, no, basta.
6: Vivi, mirá. ¿Qué? Yo te voy a decir algo.
0: ¿Qué, Carlitos?
6: Agarrá.
0: ¿Vos me querés?
6: Y tocar el pájaro campana para que vean lo que vos.
0: Claro.
6: Poder tuyo que tenés de guitarra.
0: Sí, voy a hacer el tema del pájaro campana, vas a ver. Pero claro, por favor. Che, pasá el alias y te tiramos una moneda, me dice Leo. Por Dios. Yo miro al sol y estornudo, Vivi, dice Fernando. Ah, mirá, esa es buena también, ¿eh? Guarda.
7: Ay, Vivi.
0: ¿Qué?
7: Voy, estoy yendo por la calle con los auriculares. Estoy riendo tanto que la gente pasa y me mira.
0: Pero,
7: me dirá,
0: ustedes no saben valorar.
7: Que se ríe.
0: No saben valorar
7: vos
0: nada.
7: Sos una genia, no le des bolilla a nadie.
0: No saben nada esto,
7: todos
0: no saben nada.
7: Todos te envidian porque no pueden hacer lo que vos hacés.
0: Exacto, es envidia. Bravo. Pero claro, Moni, lo dijo la jefa, cierren la... Pero claro, ustedes no saben nada, es envidia.
3: Yo tengo un superpoder, veo los billetes y me emociono.
0: Por favor, Dios, esta gente. Dios mío, ¿quién más? A ver, atención, aquí tengo por acá.
8: Vivi, la verdad... Me pongo sombrero ante semejante acto.
0: ¿Viste? Pero claro, porque ustedes no se animan. Es de envidia, porque no pueden ustedes conmigo, claro. No les sale a ustedes, claro, exacto. Bueno, yo te voy a decir ingratitud es esto, exactamente. Ingratitud es lo que yo recibo de ustedes. Tremendo, tremendo. ¿Cómo puede ser? Claro, uno les da tanto amor, tanto apoyo durante toda la semana. Estoy llorando de la risa, te juro, me tenté absolutamente. Aparte, las cosas que están mandando ustedes, y yo los respeto un montón, ¿eh? Yo digo, sí, mirá, estos son superpoderes, y ustedes no respetan el superpoder mío, ¿qué les pasa? Claro, tal cual. ¿O no, Tuzán? ¿Soy o no soy? Sí, soy.
9: Soy Tuzán.
0: Sí.
9: Puedo controlar mi cuerpo y mi mente.
0: Yo también.
9: He llegado a someterme a situaciones que serían mortales para otros humanos.
0: ¿Viste? Yo también.
9: Estoy buscando a otros seres como yo.
0: Ahí estoy acá. Estoy disponible totalmente, tal cual.
3: Superpoder.
8: Veo que no entendiste mi chiste.
0: No, ¿qué dices?
1: No. Me despertaste un sentido que pensé que no tenía.
0: ¿Cuál?
1: Muy, muy bueno. Lo acabo de descubrir, ¿eh?
0: ¿Qué?
1: Se llama vergüenza ajena. Y el pueblo pide otro instrumento.
0: No,
1: por
0: no.
1: Favor, otro instrumento.
0: No, ya no tengo más.
7: Me acosté re tarde y me despierta la mujer teclado. Matémosla.
0: ¿Pero por qué? Pero no.
1: ¿Pero qué digo? Vamos, baby, lanza la guitarreada, querida.
0: No, no, son malos, son malos.
10: Che, Vivi, ¿no te sale el triangulito o el raspador? A ver, no, qué onda, ¿no?
0: El güiro, claro. Puedo hacer algunos más, ¿eh?
11: Sí, sos buenísima.
0: ¿Viste? Pero está sana.
12: No, Vivi, nosotros respetamos tu superpoder, pero nos haces reír mucho. Me pasa lo mismo que Mónica. Estoy entre las góndolas reponiendo y la gente me mira. Y ahora como que con el pelo está tapado el auricular, así que ni saben que tengo un auricular puesto.
0: Claro, decirles que
12: bueno,
0: escuchen la radio.
12: Nos alegras las mañanas, gracias.
0: Son mortales tus superpoderes, pero para nosotros que te queremos, dice Sandra, claro. Para el resto de la gente da vergüenza ajena, claro. Ay, Dios querido. Se viene la terre, chicos, ¿eh? Se viene helados pupos y no, no es viernes, chicos. Si no nos vamos a reír, ¿qué nos queda, querido? ¿Qué nos queda la vida? ¿Vivi, haces eventos? Dice Lili. Sí, ahí te paso, ya te paso mi tarjeta. Espérame.

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1: Por 15 días continúa el corte total de Parera y Lainez por obra de plan de bacheo. Debido a estos trabajos, la línea 516 transitará por Washington, Bouchard, Mateu, Lainez y retoma el recorrido habitual. Además, hoy viernes, hasta las 19, hay corte total en Vélez Sarsfield, entre San Martín y Muñoz en Ingeniero White, por tareas de hormigón.
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0: Buen día, Morocha. Como vos sabrás, yo soy carpintero y urbanista. Y tengo un supo por ahí. Yo en una caja de tornillos, ponele que tenga 500 tornillos y preciso 10 tornillos, meto la mano y sin contar saco 10 tornillos.
1: Estamos así como que todos, ¿no?
2: Yo tengo un buen superpoder.
1: A ver.
2: No lo quería decir, pero bueno, lo
1: dale,
2: voy a decir.
1: Dale, humille. Dale.
2: Hablo como un pato.
1: ¿En serio? Vaya.
3: Sigan diciéndole a la generación de cristal que son lo mejor, que son lo mejor en todos sus hijos. Y después pasa esto. Y sí, pasa esto.
1: Claro.
3: La mujer guitarra, ahí la tenés, escúchala, en la radio escúchala, porque no es que es una loquita que va por la calle, en la radio escúchala.
1: Claro, porque el tema es, vos podés hacer esas pavadas en tu casa, o sea, ahora, en la radio, claro.
3: Sí, anda a buscar al muchacho este del superpoder que mete la mano y saca los tornillos que quiere,
1: sí.
3: A ver si encuentra el que te falta a vos. Golpear en la espalda al hombre gallina que se atoró.
1: Ay, Dios mío. Meli dice, ¿se imaginan qué pensará un nuevo oyente haciendo zapping y escucha a Vivi por primera vez? Igual, nada que envidiarles a otras emisoras porque nosotros tenemos a la mujer guitarra. Andá a sacarla del ángulo, dice Clark. A veces yo lo pienso, chicos. En el zapping vamos muertos. Sí, sí. Cuando la gente hace zapping y escucha las pavadas que hago yo o las que dicen ustedes, hagámonos cargo todos. Ahí en el zapping morimos, ahí perdemos en el zapping, exacto. Hola Vivi, buen viernes, qué aparato, gracias por tu buena onda, dice Marianela. Lo que me hacen reír, no te das una idea, un beso muy grande. Gracias Mari, querida, un beso grande.
4: Este fin de semana.
1: Sí.
4: Gran recital en el Teatro Municipal.
1: La mujer guitarra.
4: La mujer guitarra.
1: Sí.
4: Teclado.
1: Mujer guitarra y mujer teclado, chicos. Ahora, porque ustedes me hicieron... acá porque me hacen tentar. Se me paran acá atrás del vidrio y me hacen tentar. Pero la mujer teclado me sale espectacular. Más cuando está Richard. Con Richard sí me sale perfecto porque somos un dúo, claro. Somos un dúo, como los Visconti. No sé, ¿son dos? No, bueno, no importa. Bueno, somos un dúo. ¿Qué pasa, Angeli?
5: Permitime que me ría.
1: ¿Por qué? Tómame en serio.
5: Ay, Dios mío.
1: Bueno, tómame en serio, Ángel.
6: Buen día. Bueno, yo me bajé 15 minutos de la camioneta, vuelvo y esto está descontrolado.
1: ¿Viste? Pero es esta culpa de esta gente, Morena. Ellos son, yo no hice nada. Tal cual.
7: Vivi, con esta movida que estás haciendo, te llenás de guita, ¿eh?
1: ¿Vos decís?
7: Y todo el mundo hace una pista atrás.
1: ¿Viste?
7: Y algún instrumento secuenciado y listo.
1: Claro, exacto.
7: Soy yo,
1: es por acá. Olvídate.
7: La verdad que eso es lo más.
1: Olvídate, es por acá. Vivi, muero por escuchar la mujer batería, por favor. Si no tengo que practicar. Estará tu papá. Claro, tengo que practicar, chicos. Claro. No.
8: Vivi, escucha mi superpoder.
1: A ver. Sabes que no.
7: Vivi, el oyente nuevo este que estaba ayer, que sí. Todos decíamos que íbamos a comer asado, picada, que
1: se fue, se fue.
7: Cambió de emisora.
1: Ya se fue.
7: Se repitió.
1: Sí, ya se fue.
9: Bueno, debo dar fe que In Jeopardy te sale muy bien.
1: Me sale muy bien.
9: La mujer sintetizadora,
1: olvídate, me sale muy bien. Ay, al fin alguien valora, al fin alguien sabe de música, chicos. Ustedes porque son sordos. No tiene oído, chicos.
9: Acá tenemos un superhumano, Negrita.
1: ¿En serio?
9: Con la capacidad de esquivarle al trabajo.
1: Ah, mirá qué genio. Ahí en la pinturería, mirá vos. Te creemos, Vivi, te creemos que te sale bien, dice Lili. Sí, lo que pasa es que me falta un poco de práctica, hace mucho que no lo hago.
10: Che, Vivi, ¿qué marca serías? Antigua Casa Núñez, Fender.
1: No, soy una Fender Stratocaster, le dije. Soy una Fender Stratocaster, blanca, claro.
11: Mira, Vivi, vos no podés reírte de nadie. Después de lo que acabas de hacer con las guitarras y todo eso que hiciste, no podés reírte de nadie.
1: ¿Por qué?
11: No tenés chapa para reírte de ningún oyente. Ahora, me hiciste acordar del viejito que estuvo con Susana Jiménez.
1: ¿Sí?
11: Y que había llevado un loro que hablaba y atrás del loro él decía, ¡qué rica la papa! ¡Qué rica la papa! Y era él que lo decía, déjate de joder, impresentable. Pero te queremos, Vivi.
1: Ah, pero la de Flash and the Pan me sale
12: sale re bien o no. Ella me sale re bien.
3: No jodamos, seamos serios.
1: ¿Por qué?
3: ¿Sabes cómo pasó esto? Pensá que hay gente que... radios serias, bueno, que se reúnen hasta las 2, las 3 de la mañana para romperse la cabeza para preparar el programa de radio.
1: Y pero mira toda la gente que hay acá.
3: Gente,
1: toda la
3: audiencia. 98.3, estaban todos borrachos, no sabían qué hacer, y salta Vivi y le dice, tranquilo, el programa.
12: Ah, pero la de Flash and the Pan me sale re bien, ¿o no? Ella me sale re bien.
3: No jodamos, seamos serios.
1: ¿Por qué?
3: ¿Sabes cómo pasó esto? Pensá que hay gente que... radios serias... bueno, que se reúne hasta las 2, las 3 de la mañana para romperse la cabeza para preparar el programa de radio.
1: Y pero mira toda la gente que hay acá.
3: Gente,
1: toda la audiencia.
3: 98.3, estaban todos borrachos, no sabían qué hacer, y salta Vivi y le dice, tranquilo, el programa de mañana soluciono yo con la mujer guitarra.

0: de vuelta al hombre pollo que a la mujerita.
1: Hola, Vivi.
2: ¿No quieren otra? Hago otra.
1: No, no.
2: ¿Qué Vivi, pasa?
1: Vivi, vos lo que tenés que decir es que la que puede, puede. La que no, criquita.
2: Pero claro, así es, tal fácil. Cual, querida. No saben nada.
1: Vivi, un saludo muy grande, un besote enorme para Vilma. Que hoy cumple 60 años y ya se está por jubilar. Está esperando, está haciendo cuenta regresiva.
2: ¡Feliz cumple!
1: Y después otro enorme, especial, especial y recontra especial para mi remisero Móvil 11, que lo amo, Oscar, que lo amo con toda mi alma.
2: Muy bien.
1: Y bueno, para la TR, dedícale a Vilma algo bien movidito.
2: Dale, espectacular, se viene, en 15 minutos se viene la TR.
3: Sí, por eso te definí, ¿guitarra eléctrica o criolla?
2: No, no, eléctrica, eléctrica. ¿Escuchaste los punteos que tiro? No, son de guitarra, soy, me defino guitarra eléctrica, soy, me autopercibo una guitarra eléctrica, claro. Amiga, para la TR, pasame un pedacito del himno de Treintones de Onda Sabanera y un pedacito de revancha. Chica grupera, buen fin de... Chica grupera lo pasamos. Lo pasamos en el Calentando Motores, claro. Pero sí, sí, el de Onda Sabanera sale como loco. Hola, Vivi, buen día. Hasta los clientes se ríen y esperan a que terminen los audios. Besos, dice Marce. Ay, ya. Ahí es donde me da vergüenza. Ahí es donde tomo un poco de conciencia y me da vergüenza.
0: Claro. Vilma, querida, feliz cumple. Para vos tenemos el feliz cumpleaños... En, digamos, no en mano, en voz de Vivi Álvarez y su guitarra eléctrica.
2: Claro, claro. Vivi, ¿qué se sabe de Orly? Me dice por acá Nelson. Claro, no, gente que me sigue de hace muchos años. Yo una vez había conocido a un muchacho que estaba vendiendo medias en la Plaza del Sol y que me contó que él era tecladista. Lo que pasa es que él era brasilero, sí. Vino de gira a la República Argentina, le dijeron, anda a Argentina que te llenas de plata, y cayó en Bahía Blanca, o sea, claro, y con sus teclados. Entonces, claro, me dio lástima, él estaba vendiendo medias y yo le dije, ¿cómo? Un poco, me costó entenderle un poco porque él era brasilero. Me contó que vino con un camionero desde Brasil. Y que había llegado acá y el camionero le dijo, yo voy para Argentina, pero voy a Bahía Blanca. Y él le dijo, bueno, voy para allá. En brasilero, claro. La cosa es que él cayó en Bahía, claro. Un piojo, amigo, claro. Y no le fue bien. Y no pudo, en realidad, vivir de su talento. Y yo me lo llevé a la radio conmigo en pandemia. Sí, lo agarró la pandemia acá. Y tocaba en vivo, sí. Orly y sus teclados, será. Mirá cómo se acuerda Nelson. Bueno, cuando quieran lo llamo, ¿eh? Sigue por acá, sigue vendiendo medias. Sí, claro, tal cual.
4: Hola, Vivi. Soy Mario.
2: Hola, Mario.
4: ¿Vos sabés que me hiciste acordar que Papo,
2: sí,
4: Napolitano,
2: sí,
4: grabó un tema, creo que era Desconfío, y lo hizo todo así con...
2: ¿Con la boca?
4: Vocales.
2: ¿En serio?
4: Ya la guitarra, sonido de viento, pero todo...
2: No, me jodés.
4: Todo sonido... vocales, hace muchos años.
2: ¿En serio? ¿En serio me decís? ¿Desconfío de la vida de Papo? ¿Lo hicieron así como yo, como la mujer guitarra? ¿En serio? ¡Ay! ¡Qué tentación me agarró! Mario, perdóname, discúlpame, pero me la dejaste picando y esto es un talento que brota de mí y que yo no lo puedo contener. Claro, pero... ¿Pero en qué parte entra la guitarra?
5: No sé por qué.
2: Pueden acompañarme los que quieran, claro. Sí, sí, por supuesto. Uy, qué temazo.
5: Imaginé.
2: ¿Te parece hacerlo pelota, Viviana? Miedo y plata nunca tuve.
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2: A ver si me acuerdo. Esto es muy viejo.
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2: Escucha. La mujer guitarra, señoras y señores, dándolo todo por ustedes. Todo. No me queda nada.
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2: Especialmente vergüenza. Dignidad tampoco.
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2: Sí, el tigno es un piano. Pero tenemos que adelantar hasta la parte de la guitarra, chicos. Claro. Escuchá ese piano, Dios. ¿Pero tiene solo esto? ¿Tiene un punteo? ¿Tiene un solo de guitarra esto? Chicos, ¿en serio? No, tiró Marito y yo dije, estoy, ¿eh? Yo, chicos, donde me llaman, yo estoy, arranco.

0: no, no. ¿Qué es un artista? Sale, sale, se abre el telón, salgo, salgo. Ahí va. No, no tiene punto de guitarra. Este tenía piano nada más, me parece. De paso lo escuchamos, claro. Al final, ¿no? ¿Tiene un punteo? No, se hizo largo. Creo que al final, pero no me lo acuerdo.
1: Me hizo recordar.
0: ¿Ustedes también me empujan al medio del escenario? Me empujaron. Yo no quise.
1: Momentos de.
0: Leo dice: con auriculares se sufre más. Se la mando al chango. Al punto de dejar el superpoder y este le da un changüí. Se la mandó, se la mandó.
1: Pero aquí estoy.
0: Tan solo en la vida. No, no tenía guitarra, no, no. No tenía guitarra.
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0: No tenía guitarra. Ay, mirá, yo pensé que tenía un solo. Me quedé con las ganas. Me quedé con las ganas. No te puedo creer. Pero podemos, pero. No sé, qué sé yo, tiene que, alguna de Papos Blues tiene que haber, claro. Tiene que haber otra, por ejemplo, claro. De Papos Blues, ¿qué? Tiene que haber alguna de Papos Blues. El Hombre Suburbano, alguna de esas. Sucio y Desprolijo, por ejemplo, claro. No, no tienen. No tienen, no tienen, no tienen. No, no tienen solos. Yo necesito que tengan punteos interesantes los temas para hacerlos, claro. Alguna de riff puede ser también, ¿eh? ¿Alguna de riff puede ser? Voy a encontrar, voy a encontrar. No, no puede ser, ¿eh? Puede ser. Guarda, ¿eh? Guarda que puede haber, producción está buscando, pero no sé si es este. No, no, no, yo no, este no me lo sé, chicos. Búsquenme temas que yo me sepa, chicos, por favor. Claro, no, busquen temas que yo sepa, no sean malos. ¿Me quieren mandar al toro a mí? Claro, Leo dice, se la mandó el chango por Marito. A punto estaba Vivi de dejar el superpoder y este le da un changuí. La puta. Dice Papo que no, dice Papo que no.
2: Sí, buen día, acá Brian y Dami. Hola. Pasate algo de Memphis, algo de Papo lindo como lo que pusiste recién. Que no lo dejaste escuchar, Vivi.
0: Ah,
2: no,
0: ya empezó. Uy, qué pesado.
2: Esa música.
0: Qué pesado.
2: Acá a pleno, porfa. Ay, porfa,
0: qué pesado.
2: Un tema, por favor.
0: Qué pesado. Este es el que manda mensaje a los otros programas y dice que acá en este programa hablamos mucho. La gente se quiere reír, amigo. Comprate el CD, dale. Dale, dale, comprate el CD.
3: Y Vivi, ponete You Could Be Mine de Guns N' Roses. Mejor guitarra que eso.
0: Claro, tal cual.
4: Hola, Vivi, ¿cómo andas? Soy Gabriel.
0: Hola, Gabi.
4: ¿Tú tenés el show de Movistar Arena? ¿Solamente de guitarra?
0: Sí, me invitaron, me invitaron.
5: Mario, es necesario, Mario. Estábamos bien, deja que hable. Va a venir la mujer guitarra. Papo lo hace bien, pero esta chica como que no está bien de la cabecita, pobrecita, pero la querés. Chicas, chicas, me sangra el oído.
0: Sí, si con auriculares es peor, ¿no? Tal
5: Papo,
0: cual.
5: Papo sabía que iba a pasar esto. Y dejó la guitarra para el final y un pedacito, así no lo tortura tanto.
0: Claro, él sabía, él
5: gracias
0: lo sabía.
5: Gracias a Dios que no había guitarra, gracias, el Señor me quiere, el Señor me ama.
0: Él sabía, tal cual. Hay otro, ¿eh? Hay otro ahí, ¿eh?
6: Bloquealo, Vivi.
0: Lo viste, pero ¿podés creer? Vos decís que lo bloqueé, no, no lo voy a bloquear porque participa en los otros programas. A él, a Brian, le encanta el programa de Miriam y de Sonia, porque las chicas dicen que no hablan tanto. Y manda mensajes a los programas de las chicas y dice, ay, qué bueno está este programa, no como el de la mañana que hablan tanto, dice, ah, bueno. Entonces no mande mensaje acá, amigo. Hablamos un montón, pero la gente se ríe, claro. Qué bárbaro. ¿Por qué es así la gente, no? ¿Por qué es así? Porque a mí si un programa no me gusta, no mando mensaje. Pero él igual insiste, insiste. No hables, Vivi, pero me encanta, me quedo. Pero vos no hables. Bueno, a mí me pagan para hablar.

0: Nada. Si no ganamos Martín Fierro a la radio, mejor programa de radio, con este programa de hoy no lo ganamos más.
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2: ¿Qué tenés, hater, Vivi? Escuchame, amigo, escuchame una cosita.
0: Si no te gusta, no escuché.
2: Ahí la radio al costadito tiene una ruedita, las viejas la vamos a dar un botoncito y podés cambiar. Hay pero cientos de radios.
3: Amigo, te vas a perder la mujer guitarra por un tema que lo escuchás y te cansás de escucharlo. No, esto no se repite más, es una sola vez en la vida. Y grábenlo porque se lo vamos a pasar todo el año. Va a recordar la vergüenza ajena que nos hizo pasar. Viví, esto lo vas a pagar con crees.
4: Hola, Vivi, buen día. ¿Podés hablar un poquito más, Vivi? No pasés tanta música. No me gusta mucha música. Habla un poquito más, que es más divertido y nos reímos todos. Un abrazo.
5: ¿Qué te pasa, flaco? ¡Cambia de dial!

0: Hay otras radios para los lomos escarchados que no les gusta que hable.
1: No, Vivi, vos te vas a las 12, yo vuelvo de punta con las otras chicas y los mensajes. No, ni una cargajada tiré hasta ahora cuando vuelvo.
2: Vivi, no, yo te juro. Pensé que nada en esta tierra podía superar a Ricardo Moyo, pero nada, la Slaya es... Aguante Slaya, gente, aguante Slaya.

Para ese muchacho que no le gusta que hables mucho, Vivi, decirle que ponga la radio los sábados y domingos, que es todas las 24 horas solo música.

0: Vivi, pasa hojita seca en el ATR de la nueva luna y hacé la parte de los timbales. ¿Te llega a salir bien? Martín Fierro de Oro.
1: Dale, Vivi, mañana hace una cosa, tirá un solo tema, cuatro solos de la mujer guitarra y hacete un monólogo de la superposición cuántica en tres idiomas diferentes, por favor.

0: Las 11 de la mañana en la República Argentina. La temperatura actual en Bahía Blanca, Punta Alta y alrededores, 11 grados 5 décimas. Hay un 90% menos de algas en el dique Paso de las Piedras. Una evaluación realizada entre octubre de 2025 y junio de 2026 permitió registrar esta reducción en las concentraciones de los microorganismos que producen floraciones. Tras la polémica, la Corte Suprema restableció las restricciones a la venta de tierras a extranjeros. El máximo tribunal dictó una medida cautelar interina que suspendió la derogación de la ley de tierras. El fallo fue dictado por Rosati, Lorenzetti y los conjueces Baer Rotaveña y Pérez Cursi. El juez Ricardo Rosenkrantz votó en disidencia. En el deporte Fórmula 1, Franco Colapinto no pasó la Q2 y largará 11º en la carrera sprint del Gran Premio de Singapur. Max Verstappen se quedó con la pole position y Pierre Gasly finalizó en 10º, a solo uno del argentino. 11 grados 5, la temperatura actual, el registro de las 11 de la mañana en Bahía Blanca, Punta Alta y alrededores. La humedad del 93%, la presión alta, la térmica es de 9 grados y la máxima hoy treparía hasta los 15. Reiteramos, el registro de las 11 de la mañana, 11 grados 5 décimas.
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0: Las 11 de la mañana, 9 minutos, bienvenidos, bienvenidas, nueva hora comienza, me gusta, claro que sí, mi nombre es Vivi Álvarez y todas las mañanas de 6 a 12 me quedo con vos, por supuesto, donde estés, laburando, en casa, en el colectivo, en el Uber, en Didi, Wi-Fi, taxi, remis, por donde estés, ahí estoy acompañándote y esta nueva hora llega presentada por Colón Car Wash, porque si vos 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De la mano de Colón Car Wash, mis amigos, estamos encarando esta última hora del viernes y se viene el ATR,
1: hola,
0: claro.
1: Hola, muy buenos días, Vivi. Darío por acá.
0: Hola, Darí. ¿Cómo estás?
1: Escuché todo y me maté de la risa.
0: ¿Te reíste, Darío? Te hicimos reír.
1: Ahora para el ATR.
0: Sí.
1: Ya hoy escuché y calentaron un matón y demás. Te voy a pedir un tema de Onda Sabanera, tatuajes.
0: Sí.
1: Estamos homenajeando a nuestro capitán y con cumbia santafesina. De Onda Sabanera, tatuajes.
0: Me encanta. Gracias,
1: Vivi.
0: Me encanta. Qué buen abrazo tema.
1: Grande. Después, ahí para participar, después te envío otra. Gracias.
0: Dale, gracias. Un beso muy grande también. Darío cantando presente.
2: Vos tranquila, Vivi.
0: ¿Qué
2: el
0: pasa?
2: Decorado que se calla. El decorado que se calla. Escucha, ahora entiendo cómo conquistaste a tu pared.
0: Porque la guitarra.
2: La bota bucanera. Bailando arriba al parlante y haciendo la guitarra, ¿sabes qué?
0: No,
2: ¿sabes qué?
0: No, ya me agarró retirada de la noche, en realidad, Nancy dice, lejos el mejor programa de radio, me levanto temprano para no perderme nada y arrancar el día full con vos. Gracias, Nancy, querida, un beso muy grande. Bueno, atención, estamos en territorio del ATR. Hay muchas canciones ya pedidas desde temprano, así que van programando la suya. Ya a partir de este momento, señoras y señores, territorio del ATR oficialmente. Uno de los pedidos, como una hojita seca, la nueva luna, 291-47-54-983 para que vos también te reportes. Bienvenidos a los recién llegados. Este es el ATR de los viernes en Me Gusta. Súper, súper, súper viernes.

Y esto sigue y no para, mis amigos. 11:13 de la mañana. Se activa Super ATR, me gusta. ¡Va! No, mentira. No, que si no, Brian se enoja, che. No, vale. Callen a la guitarra, callen. Es que me la dejas picando. Mirá los temas que pones.

0: me acaban de hacer una foto con mi cara grande slash, me dicen, y con la galera y el pelo slash. Nada. No. Se pasa, Diego. Se pasan, Dios mío.
1: Y eso que te faltó hacer un solo de Rata Blanca.
0: Claro, pará. Y no me dejaron, Me ataron de pies y manos.
2: Vivi, por favor, lo que me hiciste alegrar la mañana, nada, terrible. En una parte de la tierra tenés que hacer vos el bombo o algo, no sé. Hacer algo, por favor.
0: Ya está. Si no, les voy a tener que cobrar, chicos. Claro. 16, señoras y señores, súper ATR de viernes.
3: Vivi, no le abres arriba la canción que se la cortás y está grabando cassette. Después claro. Tiene que rebobinar con la lapicera,
0: tal
3: este muchacho.
0: Tal cual, tenés razón, me di cuenta de que la está grabando, por eso. Me encanta el tema tatuajes de Onda Sabanera, dice.

0: Bastante laburo, por suerte. Laburito, por suerte, así que estamos algo complicado para... Ahí me tomé dos minutitos para hablar.
1: No, menos.
0: El problema, me quedo de esa. Como ayer también me reí bastante con ustedes.
1: Gracias, mi amigo, gracias.
0: La verdad, Vivi, tenés un talento innato. Innato, es como si hubieras nacido con una guitarra. En vez de cuerdas vocales, una guitarra.
1: Claro, una púa en el alma.
0: Sí, Vivi, deja de hablar, hermana. Deja de hablar que claro. Acudite con lo que habla. Poné más música, Vivi. Te queremos, Vivi, te queremos.
1: Ay, Dios mío. Se viene helados pupos, ¿eh? Atención, atención. Empezamos a jugar con helados pupos en minutos nada más. Regalándote el helado para cucharear en la semana. Fin de largo aparte, claro.
2: ¿Me quieren decir en qué momento se pasó tan rápido la mañana?
1: ¿Viste vos?
2: Dios mío. Gracias, Vivi, por el saludito para Lucero.
1: Muy bien, ¿escuchó?
2: Gente, por las dudas. Buen fin de semana, que terminen bien la jornada. Se los quiere un montón, tribu loca hermosa.
1: Gracias, Fabita.
2: Vivi, buen fin de.
1: Buen fin de, beso grande.
2: Ah, vecino, lo siento, disculpen.
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4: Sí, Vivi, pero tu talento no es innato. Es innato, pues no tenés olfato para la música, Vivi.
1: ¿Qué dice?
5: ¿Qué pasó con el vecino? ¿Lo dejó con las ganas?
1: No, lo siento por el volumen, porque ya puso los parlantes, Fabita, ¿no? Fabita pone, conecta los parlantes los viernes, tal cual. Leito dice, che, da sed esta música. A ver si me quedó el superpoder, voy al freezer y vengo, dice Leo. Hermosa Pau que dice, hoy desde la pelu con el ATR, ¿me pasas algo de potencia, porfa, Pau? Se reporta, buenos días. Las chicas de la Perfu también, beso grande.
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4: ¿Qué? ¿Eh?
2: No, a ver. Los vecinos hay que dejarlos con ganas esto de acá, pues. No te inspiran a nada, amigo.
1: No.
2: No. Aparte, con el hombre que tengo,
1: claro.
2: No hay ojos nada más que para él.
1: Claro, el cumpleañero, escúchame. ¿Entrará algo de mala fama o algo de poca plata, dice Leandro? Pero sí, amigo, claro que sí. Para Fabita de Luján y los de La Verdu al lado de Pupos de Cowling, todos escuchando, Pupos de Cowling, La Verdu al lado, Fabita, todos, ¿eh? Vamos, Leandro, a pleno.
2: ¿Enamorada de mi Lucero? No. Lo siguiente.
5: Poca plata entran todos los días.
6: Una cosa es una cosa, otra cosa es otra cosa.
1: Más vale, claro que sí. Bienvenidos a los recién llegados.

0: buenos temas, por Dios, cierro los ojos y estoy previando la tertulia. Para luego escuchar a la Bibi y al Pipi dando la bienvenida.
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2: La mejor audiencia, la mejor audiencia. Tenés, Bibi.
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4: Ay, Dios mío. Beso grande, Mir, querido Fernando Fabián. Hola, Mariela, ¿cómo estamos? Gaby me dice, buen día, Vivi, pásame música santafesina. Buen fin de semana. Hola, Fabi, dice Gaby. Ya hoy hicimos un ATR exclusivo santafesino, sí. Hoy el calentando motores fue puramente 15 minutos pura santafesino, ni hablar, ¿eh? Mándale una de la nueva luna, Vivi, me dicen por acá, acaba de salir como una hojita seca, recién.
5: A pleno con la radio acá en la verde del tanque.
4: Muy bien. Beso grande. Fortineros y Cela Rayán, sube el volumen. La verde del tanque cantando presente, bienvenidos. Hola, Mauro. 291-47-54-98-3. Te digo una cosa, está explotado esto, ¿eh? Al ATR le falta la intro de los bailes cuando éramos chicos, dice por acá. Eso es una presentación, ¿no? Claro, como dice Mercedes. ¿Te parece? Podríamos, ¿eh? Podríamos, ¿eh?
6: Sí, amiga, escuchame,
4: ¿qué
6: Vivi?
4: Le pasa?
6: Vení, andá a bailar a la tertulia, Vivi. Ahí, no sabés. Bailá toda la noche sin parar, vos.
4: Ah,
6: y si le sigás decirlo de la guitarra, no sabés, tocás toda la noche.
1: Pero tú no lo quieres decir.
4: Los vi en Facebook.
1: No ocultes la verdad.
4: Daniel, vi en Facebook ese lugar. Qué ganas de ir a bailar, Dios. Viste que a mí me encanta bailar cumbia. Vi la tertulia, ese lugar acá en Bahía. Qué bueno, vi los videos, me aparecen en Facebook. ¿Vos decís que si les digo que toco la guitarra me suben, me dejan pasar al escenario? ¿Toco la guitarra también?
3: Claro. Acá en el taller de Fabián, frente al Banco Nación, el ingeniero Guay, explota la TR.
4: ¡Ah!

0: No sabí, no sabí. Vos tocás todas las noches, Dale, Luca, traete toda la vibra.
1: ¿Por qué se ríe cuando habla así, Dios mío?
2: Hola, Vivi.
1: Hola.
2: Soy la comida de los trapos. Aguante.
1: Aguante.
2: ATR.
1: ATR, sí. Se viene la cumbia de los trapos también. Hola, Vivi, soy Mauro. Saludos a los compas de trabajo que estamos a full con el ATR. Hola, Mauro. Bienvenido. ¿Pidieron algo de Gilda? Y suena.
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0: 54983 para que cantes presente a pleno. ¿Los charros ya pasaste? Me dicen por acá. No, todavía no. Ahora vamos a pasar los charros también.
1: ¡Vamos! ¡Que llegó la turca 14 al boliche!

0: Y mandar un saludo a Gustavo, el carnicero de una conocida cadena de carnicerías.
1: ¿Sí?
0: Que es muy, muy tímido, pero es fan tuyo.
1: ¿En mandar serio?
0: Un beso.
1: Gustavo, ¿por qué tímido? Pero será de Dios. No, no tenés que ser tímido. Acá somos todos amigos, ni hablar. ¿Algo de las charros puede ser? Por supuesto, claro que sí. ¿Tienen tatuajes de onda sabanera? ¿Suenan los charros? ¿Baila Eli? ¿Qué dice Fabi?
2: Tu jefe te dice, por favor, trabaja que se me cae la empresa a pedazos. Vos decile, dejate de joder, escucha la TR y después...

viernes en Me Gusta 291-47-54-983. A partir de este momento el grito de guerra es quiero helados pupos. Hasta el final jugamos con helados pupos. Te regalamos un kilo de helados, los más ricos. Sabor bahiense, claro que sí, para cucharear el fin de largo. Quiero helados pupos, 291-47-54-983. Viri, ¿sabés bailar cumbia? Me dicen por acá, ¿pero cómo? Pero me extraña, pela, me extraña. He nacido para eso y para tocar la guitarra.

0: 11 y media, señoras y señores. Casi casi encarando la última media hora de hoy. Juan el Cartero. Con los charros nos vamos a la pausa cortita, el informe del tránsito, la pausa y a la vuelta jugamos con helados pupos. Tengo un kilo de helados para regalarte. Ya, a partir de este momento, para cucharear el fin de Quiero Helados Pupos.
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0: Continúa por 15 días el corte total en Parera y Laines. Es por una obra de plan de bacheo. Debido a estos trabajos, la línea 516 transitará por Washington, Bouchard, Mateu, Laines y retoma el recorrido usual. Además, hasta las 19, corte total en Vélez Sarsfield entre San Martín y Muñoz en Ingeniero White por tareas de hormigón.
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0: Señoras y señores, explotado el 291-47-54-983 porque se va el kilo de helados pupos. 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Ya, a partir de este momento, últimos minutos para jugar. Se va el kilo de helados pupos. ¿Qué tenés que decir para este fin de semana largo? Claro, quiero mi kilo de helados pupos. Claro.
1: Tal cual. Vivi, quiero helados pupos. Fer 274.
0: Bien hecho, bien hecho. Quiero helados pupos, dice Ana Clara con el 515. Beso grande. Beso grande para toda la gente hermosa que está cantando presente. Lau con el 416. Beso grande, linda.
2: Hola, quiero un kilo de helados pupos. Porque bien, nunca nos ganamos nada.
0: ¿Cómo nunca se le ganaron nada? Pero... beso grande para la gente que recién está cantando presente. Hola, Vivi. Quiero participar por helados pupos. Mariela, 979. Buen fin de para todos. Alejandro, 293 en carrera también.
3: Hola, muy buenos días.
0: Muy buenos
3: Quiero
0: días.
3: Helados pupos. Carlos, 637.
0: Espectacular, en carrera. Hola, Vivi, ¿me pasas algo? La cumbita de tambó, tambó. Quiero helados pupos. Natalia con el 055 en carrera también.
4: Hola, quiero el kilo de helados pupos. Buen fin de largo. Norma, 614.
5: Hola, buen día. Quiero participar por el helado pupo.
0: Bien.
5: Soy Susana.
0: Bien, Susi.
5: 583.
0: Muy besitos. Bien. Olis, acá estamos como siempre haciendo el aguante y escuchando la mejor radio. Quiero participar por el premio de helados pupos. Carmen, 718. Ana con el 125 en carrera. Mariana, 720. Quiero helados pupos, dice Liliana, 470. Mercedes, 887. Siguen llegando.
6: Hola, Viviana, quiero participar por los helados cupos.
0: Cupos, mi vida, cosita.
6: Marianela, usted chiste porque juega boca, boca, boca.
0: La boca, claro. Claro.
6: Cupos.
0: Mi amor, claro, juega boca. Para ver a Boca cuchareando heladitos pupos, hoy 7:30 juega Boca, claro. Hola, quiero participar por helados pupos, vale 7:51. Siguen llegando, siguen llegando.
7: Hola, Vivi, ¿cómo
0: Hola,
7: estás?
0: Hola, ¿cómo estamos?
7: Qué buen programa. Qué manera de reírnos. Che, Vivi, quiero participar por mi kilo de helados pupos.
0: Bien.
7: Para cucharear el fin de...
0: para cucharear a pleno fin de largo, claro. Hola, Vivi, buen día. Quiero helados pupos para cucharear con mi familia y mi nietito. Abrazo y aflojale a la guitarra. Me dice, mira qué cosa hermosa. Vale, 7:51. Siguen llegando, siguen llegando.
7: Hola, Vivi, ¿cómo
0: Hola,
7: estás?
0: Hola, ¿cómo estamos?
7: Qué buen programa. Qué manera de reírnos. Che, Vivi, quiero participar por mi kilo de helados pupos.
0: Bien.
7: Para cucharear el fin de...
0: para cucharear a pleno fin de largo, claro. Hola, Vivi, buen día. Quiero helados pupos para cucharear con mi...

0: te pido uno más, el último y no jodemos más, de los dragones, pasate algo.
1: Dale.
0: Anotame, Vivi, Carlos 465, vamos por el lado pupo.
1: Carrera.
0: Estamos mañana con el dedito.
1: Muy bien, muy bien.
2: Buen día, soy Paula 255 y quiero los helados pupo.
1: Beso grande, Miguelito me dice, Vivi, lo lindo de tu programa es que se puede interactuar, que es en definitiva lo lindo. Si solo quiero escuchar música, pongo mi pendrive, dice, pásate algo del Negro Videla, wow, me encanta. Bienvenidos a los recién llegados, la Moni, quiero helados pupos, Moni, con el 489 en carrera también.
3: Hola, buenos días, soy Jorge, 482. Quiero participar por los kilos de los helados pupos.
1: Muy bien, en carrera.
4: Quiero el kilo de helados pupos. Enzo 176.
1: Espectacular, Enzo, en carrera también. Marisa Luz, beso grande. Que te recuperes prontito. Beso enorme.

0: campeones. Quiero el regalo de helados pupos, Claudio 440. Los escuchamos desde el Hospital Municipal con mamá, que está internada. Un tema de Bel Pintos. Para ella que salió de cirugía, mil gracias por acompañarnos. Bueno, para eso estamos, claro que sí, ¿eh? Para hacerte compañía, por supuesto. Y esto dice...
1: Qué lindo saber que del otro lado del parlante hay alguien que nos escucha, que nos entiende, que es profesional.
2: ¿Oh? Y que hace la guitarra eléctrica.
0: Bueno, no. No está hablando de mí, dije que es profesional, hasta ahí que los escuche, los entiende, si cuando dijo profesional, no, claro.
2: Y queremos el trópico bailable de Vivi.
0: A pleno. A pleno estamos, a pleno.
2: Están las chicas de ahí arriba del parlante que se van a caer, están un poco alcoholizadas.
0: Sí, no. Arriba no se suben. No se suben arriba del parlante. Se bajan, por favor, por favor.
1: Vivi, voy por el lado pupos. Pablo 651.
0: En carrera entonces, Patri, con el 481. Hola, buen día. Saludos a Euge, mi compa de trabajo. Quiero helados pupos, Patricia 481. Rosa 889. Ceci con el 841. Karina 133. Todos en carrera.

0: Quiero dar los cupos para cucharear este fin de semana. Silvio 739. Vivi, a talentos argentinos. No es la guitarra de Lolo, es la guitarra de la Vivi.
1: Ay, Dios mío.
2: Hola. Bueno, quiero mis helados pupos. Mi nombre es Mari y mis últimos tres DNI son 513. Buen fin de...
3: Che, quiero mi kilo de helado pupo. Diego 335.
1: En carrera.
3: Si no escribió más, terma. El amargo argentino. Che, ¿qué sabemos de Luca? ¿De estar bailando con el culo al aire? Con el soporte del suero.
1: Claro, Luquitas ahora le daban el alta ahora, claro. Debe estar con ese camisón que atrás se te ve la raya bailando.
4: Humildemente.
1: Tambo.
5: Hola, buen día. ¿Cómo están? Quiero participar por el kilo de helados cupos, Claudia 668.
1: Bien, Claudia, buen en carrera. Buen fin de. Sol 040 va en carrera. Hola, buen día. Quiero el kilo de helados pupos para comer con mi pareja Cari 580. Un saludo a Dai y Silvia. Estamos a full con el ATR. Muy bien.
0: Yo me quiero ganar el helado pupos porque juega Boca.
1: ¡Va, Boquita!
3: Y lo destrozaste, pobre muchacho. Lo mandaste carne de perro. Lo mandaste al frente y acá lo destrozan ahora.
1: Con amor.
6: Era perderte.
5: Hola, Didi, buenos días. Quiero ganarme los helados Pupo BA 908. Buen

0: Baby, haceme la guitarra.
1: No, ya está, chicos. Gratis, eso solo. La muestra que les di, chicos. No puedo. No me pidan más.

Último si se va, últimos 5 minutos. Hola, buen día, quiero participar por el kilo de helados Popos. Buen fin de para todos, dice Dai 943. Marisa Luz, un beso grande. Gracias, gracias a toda la gente. Besos para Cristina también. Dirigieron helados Popos. Saludos y buen fin de semana. Bailando con la escoba, Cristina.

0: fíjate por favor, porque vos sabés que ahora escuchando más tranquilo, con menos ruido del cole, creo que la cuerda 3 ahí en re
1: sí.
0: Estaba media desafinada.
1: Sí, vos sabés que sí, sabés que sí.
0: Dale un poquito ahí a la clavija a ver si sale
1: sí,
0: mejor.
1: Tengo que afinarla, sí. Bontambó, tambó. Señoras y señores, último, si se va el helado.
2: Vivi, con los oyentes, Vivi. Vamos a hacer una nota para que esté sábado y domingo.
1: está loco, ¿qué le pasa? Buen día, quisiera participar por helados pupos con el 555 para compartir con mi novia Ana Paula, que es fan de la radio, beso grande. ¿Quién más? Últimos.
3: Buen día, Vivi.
1: Buen día.
3: Participo del kilo de helados cupo, Beto 361.
1: Espectacular.
3: Buen fin de para todos.
1: Se terminó, mis amigos, se terminó lo que se daba. Tengo que entregar premio, atención, a quien nombramos, porque la gente de producción le va a mandar rápidamente un mensajito y tiene que mandarnos nombre, apellido y DNI completo. Y es, señoras y señores, ganadora hoy del kilo de helados pupos, va a cucharear el fin de semana, Romina 182. ¡Fuerte el aplauso! Romy. Romina 182, ganadora entonces, ¿eh? Romina 182, ganadora del kilo de helados pupos. Así que, Romy, mandanos un mensajito, ya la gente de producción te va a mandar un mensaje indicándote cómo tenés que hacer para retirar tu premio, obviamente. Vos nos mandás un textito con tu nombre, tu apellido y DNI completo para pasarle a la gente de helados pupos. ¡Nos estamos yendo! Dale que se termina. ¡Se termina!
2: ¡Ay, Dios!
1: ¡No ganó nada!
2: ¡Dios!
1: ¡No ganó!
4: Más que una cuerda, tiene todas las cuerdas vocales afiladas, la vida.
1: Buen fin de gracias por las oraciones, dice Marisa Luz, por supuesto, siempre. Beso grande para ella también. Tenemos sed, dicen todos, esta manga de borrachos. Gracias, Romy, gracias, Vale.

0: participando. Beso grande. Tremenda cantidad de mensajes que me quedaron sin pasar. Gracias a todos por estar del otro lado como siempre. Beso enorme. Romy 182, la ganadora de hoy.
1: Dale, antes que te vaya, por favor, dale.
0: ¿Qué quiere?
2: No, lo voy a tener que pagar al helado, no.
3: Bueno, gente, ahora sí, en serio, buen fin de semana para todos. Gracias, Vivi, sos luz. Vivi, sos luz. Lo que sí, la guitarra, déjala de lado, sí, con la locución, que es lo tuyo. Y al otro muchacho, que cambie el dial. Nadie lo obliga, pero lo queremos igual. Acá no discriminamos.
0: Claro.
4: Bueno, che, a ver si alguno ahora se pone a limpiar toda esta polvareda que hicieron acá dentro del salón, ¿eh?
0: Claro.
4: Alguno va a tener que tirar agua, limpiar acá un poco, ¿eh?
0: Pero te das cuenta vos.

0: Vivi, sos Slash. Vamos, Quiero guitarra, Vivi, quiero guitarra. Dale,
1: no, basta, ya está. Ya hice demasiado.

0: No es cacho tirado, es Vivi tirada.
1: Que sufre y llore el malvado, que llama a la radio para molestarlo. ¿Te acordás vos sola, Vivi? A nosotros nos sacás de Beethoven y no entendemos nada.
2: ¡Báilalo, Luca! ¡Báilalo, Luca!
3: ¡Terma!
4: ¡Vivi! ¡Feliz fin de!
5: ¿Qué haces, mi amor?
4: ¡Qué bueno la TR! Recién llego de la calle. ¡Qué frío, Jacinto Arauz!
5: ¡Frío, Jacinto
4: bueno,
5: Arauz!
4: Abrazos, buen fin de... Nos escuchamos el martes.
5: El martes, mi amor. Beso grande. Gracias, gracias a todos por estar del otro lado. Muchísimas gracias a todos. Hermosa mañana compartida. Los últimos. Gracias, gracias a todos por su, obviamente, el amor, por las risas, por la compañía, por todo.
6: No pasaste tatuaje. Pasa mucho este chico, Pablo, pero tatuaje no lo pasaste.
5: ¡Ah!
6: Saludos, Pablo. Buen fin de semana para todos, Vivi.
5: Pero...
7: ¡Chao, loquita! ¡Chao, loquita! ¡No te olvides de ir a la tarde el viernes! ¡Te esperamos esta noche, querida! ¡Dale, loquita, te espero!
5: Voy a ir, ¿eh? Voy a ir, en serio, ¿eh? Ay, Dios mío, esa gente. Me esperan en la Tertu, voy a la Tertulia. Me encanta, cuando los veo, te juro, ¿eh? Los veo en mi Facebook y me encanta, pero me encanta ni hablar, ¿eh? Gracias a todos por estar del otro lado. El placer, como siempre, cada mañana.
8: Chao, genia. Buen fin de semana.
5: Gracias, loquito.
8: Gracias por hacernos reír y disfrutar.
5: Gracias, loquito. Gracias, gracias.
8: Voy a extrañar hasta el martes.
5: Solo más. Beso grande. Gracias a todos por estar del otro lado. Señoras y señores, el martes nos encontramos, por supuesto. Ya llega Miri Buyani. Se quedan ahí porque, claro, llega Miri, se viene. Atención, atención, otro ATR, claro. Después con Sonia, otro ATR, exacto. Gracias a todos por estar del otro lado. El placer, por supuesto, de cada mañana acompañarlos. Mi nombre es Vivi Álvarez. Y el lunes, no, porque es feriado, claro. El martes nos encontramos a las 6 de la mañana.
7: Dale, querida, vos sabés, gastamos la pista. Dale, Luquita.
5: Ay, Dios mío. Mis amigos, que tengan un fin de largo espectacular. Dios me los bendiga, los abrazo fuerte. Gracias, gracias, gracias por estar del otro lado. Como siempre, en nuestras redes sociales estuvo Meli Sosa en el control técnico y sonido. Cristian Sánchez, bajo la dirección general de Jimena Di Lernia. Mi nombre es Vivi Álvarez. El lunes es feriado, pero el martes los espero a las 6 de la mañana para encarar la semana cortita que vamos a tener. Buen fin de Dios me los bendiga.

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No nos rendimos y acá estamos, claro que sí, iniciando esta jornada de viernes para cerrar la semana juntos en este día fresco que tenemos, sí, la primavera está ahí, perdida por algún lado, pero nosotros acá estamos para hacerte compañía nuevamente. Mi nombre es Miriam Buyani y hasta las 16 vamos a estar acá prendidos a la 98.3. También nos ves, nos escuchás en twitch.tv/megusta983 Bahía o www.megustafm.com.ar. Como siempre, saludamos a la gente amiga de Dorrego que nos sintonizan en la 99.9 y en Monte Hermoso FM 103.1. Tarde de Me Gusta, tarde que nosotros de esta manera arrancamos.

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13 grados 5 décimas la temperatura actual en la ciudad. Una máxima para el día de hoy que estamos muy cerquita, 14 grados. No subiría mucho más la temperatura para hoy. Volvieron las precipitaciones para mañana. Ayer que habíamos dicho que por lo menos hasta el domingo inclusive no teníamos lluvia, la lluvia del sábado se había ido. Bueno, volvió nuboso con precipitaciones a fresco para mañana. Mínima de 9, máxima de 15, ¿sí? Para el sábado. El domingo, mínima de 9, máxima de 14, empieza a salir un poquito el sol. Y ya para el lunes, que también es feriado nacional, mínima de 10, máxima de 20. Frío con nubosidad variable a templado. Así que, dentro de todo, para el inicio de la semana, por lo menos la temperatura comienza a mejorar. Esperemos que sea una semana más primaveral, ¿no? Mucho más agradable de lo que tuvimos esta semana, con temperaturas que no solo fueron bajas, sino que también tuvimos bastante precipitación y con días muy nublados. Hace rato que no vemos el sol, así que a la espera de que ese solcito también aparezca en algún momento. Vos que ya te podés comunicar con nosotros, por supuesto, 291-47-54-983. Nos mandas tu audio, tu mensaje. Nos ves también en twitch.tv/me gusta 98.3 Bahía y también nos podés escribir en el chat, así que no hay excusas para estar ahí presentes del otro lado. Marce por acá dice: hola Miri, que tengas lindo fin de, si podés pasame algo de soda, dice. Dale Marce, gracias a vos, beso grande, también buen fin de. Así que bueno, nos vamos preparando ya para el fin de largo que vamos a tener, el único de octubre. Vamos a tener varios en noviembre debido justamente a la presencia del Papa en la Argentina, con estos feriados, tanto para el 9, feriado nacional, como también el 11, que es para la provincia de Buenos Aires, ese feriado. Y después, lógicamente, el 23, que tenemos el feriado por parte de el Día de la Soberanía Nacional, que es el 20, y se pasa para el 23. Pero por ahora disfrutamos de estos días. Tarde de Me Gusta, tarde que vamos cumpliendo con sus pedidos. 291-47-54-98-3.

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1: Hasta las 19 horas, corte total en Vélez Sarsfield, entre San Martín y Muñoz, en Ingeniero White por tareas de hormigón. Continúan los cortes en Esmeralda entre Italia y Thompson por obra del plan de bacheo. También en Boca Calle de Paraná y Avellaneda, permitida la circulación por Avellaneda por obra de reconstrucción de badenes, así como en Rosales y Maipú por obra de reparación de losas de hormigón. También habrá un corte en Necoche y Sócrates por reparación de losas de hormigón. Debido a estos trabajos, diversas líneas de colectivo cambian parte de su recorrido, entre ellas la 505, 513X, 514, 517 y 520.

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0: Y llega el primer encuentro sobre inteligencia artificial en Bahía Blanca, Plaza Shopping. Sí, porque este miércoles 14 de octubre a las 19 horas se realizará en el Zoom del Bahía Blanca Plaza Shopping el primer encuentro sobre inteligencia artificial organizado por el BBPS. La actividad dará inicio a un ciclo de encuentros sobre inteligencia artificial y contará con la charla Inteligencia Artificial desde Cero, dictada por el doctor Liberto Ercoli, quien estará acompañado por Federico Díaz y Leandro Cabañas. Durante el encuentro se abordarán los elementos de una inteligencia artificial, conceptos generales, su funcionamiento y qué hay detrás de esta tecnología. La actividad es libre y gratuita con inscripción previa ingresando a bahiablancaplazashopping.com/eventos. Esta propuesta se enmarca en un claro objetivo que el Bahía Blanca Plaza Shopping persigue con sus acciones sociales y culturales: acompañar los temas de actualidad y aportar una mirada constructiva desde el conocimiento y la experiencia. Así que ya saben, este miércoles 14 de octubre a las 19 horas en el Zoom del Bahía Blanca Plaza Shopping se llevará a cabo este primer encuentro sobre inteligencia artificial en Bahía Blanca para que puedan ir y disfrutar. Deben anotarse, acuérdense, es libre y gratuito, pero es con inscripción previa ingresando al bahiablancaplazashopping.com/eventos. Ahí podrán disfrutar justamente de este primer encuentro sobre algo que claramente, está entre nosotros ya, ¿no? Y avanza constantemente, entonces está buenísimo poder también abarcarlos desde los diferentes pensamientos y sectores también de la sociedad. Tarde de Me Gusta, tarde que vos te comunicás con nosotros, 291-47-54-98-3. Marti, por acá, que nos mandaba su audio, a ver.
1: Hola, Miriam. Acá Martina, volviendo de rendir en la universidad mi primer parcial.
0: ¡Qué bueno!
1: Y pidiendo delivery.
0: ¡Qué bueno, Marti! Bueno, muy bien ahí rindiendo también. Claro, ya empiezan algunos a rendir lo que son parciales y ya pensando en los finales también, ¿no? Gracias, Marti, por el mensaje. En un ratito seguimos con más de los audios que ustedes van mandando con consigna en el día de hoy, ¿eh? Mito urbano, ¿qué cosa absurda creíste de chico y te enteraste de grande que era una mentira total? 291-47-54-98-3, hasta las 16, te acompañamos.

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0: 2917-5498-3 para que vos te comuniques con nosotros. Nos ves, nos escuchás en twitch.tv/me gusta983 Bahía. Hoy preguntándote, ¿qué cosa absurda creíste de chico y te enteraste de grande que era una mentira total? Queremos que nos mandes tu audio, tu mensaje, 2917-5498-3 Pablo por acá, ¿ves?
1: Hola Miri.
0: Hola Pablito.
1: ¿Cómo estás?
0: Muy
1: buen
0: bien,
1: viernes.
0: Gracias.
1: Nubladito, como lloviznando.
0: ¿Otra vez?
1: Pero igual no pasa nada, acá escuchándote, disfrutando de la radio.
0: Gracias.

Gracias, Pablo. Beso grande. Otra vez está lloviznando. Che, qué ganas. Este clima, la verdad, no nos invita a otra cosa que a poder dormir un ratito de siesta en algún momento, ¿no? No quiere, ni siendo viernes, mira, cambia el clima en el día de hoy. Gracias, Pablo, por el mensaje 291-47-54-983. Prendete a la consigna de hoy. ¿Qué cosas absurda o qué cosa absurda creíste de chico y te enteraste de grande que era una mentira total? Queremos escucharte a vos al 291-47-54-983. También nos podés escribir en nuestro twitch.tv/me gusta983bahía. Ahí también estamos para hacerte compañía, para que nos mandes tu audio, tu mensaje en esta tarde de Me Gusta, que hasta las 16 te hacemos compañía. Así que dale, prendete, mándanos tu audio, tu mensaje, es viernes, dale, que tenemos toda la energía para este fin de semana largo que vamos a tener, con un clima que decíamos, bueno, va a estar medio raro durante los próximos días, pero veremos cómo continúa. 13 grados 6 décimas la temperatura actual en la ciudad y muy cerquita de la máxima estimada para el día de hoy de 14 grados. Tarde de Me Gusta, tarde que nosotros te seguimos acompañando. 291-47-54-983 para que te comuniques con nosotros. Sigue en este caso, Mika, Love Today.

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0: La temperatura actual en la ciudad, 13 grados, 8 décimas. Financiamiento universitario, el gobierno apeló el fallo y demora el cumplimiento de la ley. Desde ADUNS exigieron a la justicia que obligue al Ejecutivo a pagar las multas correspondientes por no cumplir con la ley de financiamiento universitario. El Consejo, un paso a eliminar la ciclovía de Irigoyen, se eliminará el tramo que va desde la Plaza Rivadavia hasta Avenida Anapostá. En esa mano se permitirá el estacionamiento medido y pago. La Corte suspendió el artículo del DNU 70 que derogaba la ley de tierras y repuso los límites sobre la venta a extranjeros. El máximo tribunal del país entendió que el planteo de la demanda versa sobre la tutela del daño ambiental, por lo que resultó necesario dictar una medida interina para evitar la producción de daños irreparables. La temperatura actual en la ciudad, 13 grados 8 décimas, cuando es la hora 13 en todo el país.
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Queremos que nos mandes tu audio, tu mensaje en esta tarde de viernes, tarde que hasta las 16 te hacemos compañía. 291-47-54-98-3 acompañándote, por supuesto, y vos ahí del otro lado prendido a la 98.3, sino también nos ves y nos escuchás en twitch.tv/megusta983 Bahía, ahí también nos podés dejar tu mensajito, nos escribís en el chat y ahí te vamos a estar leyendo. 291-47-54-98-3 preguntándote qué cosa absurda creíste de chico y te enteraste de grande que era una mentira total. Te escuchamos a vos, que estás ahí del otro lado, nosotros por supuesto. Seguimos acompañándote con más música en esta tarde de viernes.

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Tarde de Me Gusta, tarde en la que vos te comunicás con nosotros, 291-4754-983, en esta tarde en la que te estamos preguntando qué cosa absurda creíste de chico y te enteraste de grande que era totalmente mentira. Bueno, queremos que nos mandes tu audio, tu mensaje. Queremos escucharte en esta tarde de viernes al 291-4754-983. Nos ves, nos escuchás en twitch.tv/megusta983 Bahía y también estamos para acompañarte en esta tarde de viernes. Tarde fresca que estamos teniendo, pero con el correr del fin de semana de a poquito la temperatura va a ir levantando. Sí.

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De 7:19, corte total en Vélez Sarsfield entre San Martín y Muñoz en Ingeniero White por tareas de hormigón. El martes 13 por el término de 10 días, corte total en Rosales y Maipú por plan de bacheo. También continúa el corte en Esmeralda entre Italia y Thompson por obra de plan de bacheo. Boca Calle de Paraná y Avellaneda, permitida la circulación por Avellaneda por obra de reconstrucción de badenes, así como en Rosales y Maipú por obra de reparación de losas de hormigón. Continúa el corte en Necochea y Sócrates por reparación de losas de hormigón.

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0: 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Por acá nos ponen, hola, buenas tardes. Casi todas las mañanas escucho que pasan la canción del proceso. Quiero saber bien cómo se llama y de quién es para escucharlo. Ustedes me podrían decir, gracias, dice. Así dice una parte de la canción. Sí, ahora te lo busco, Cele. Si me decís si dice algo de eso, ahora te la busco y nos fijamos cuál es y te lo paso. Por acá Carlos, que nos manda su audio. A ver.
1: ¿Qué haces, Miri?
0: Hola, Carlos.
1: Buenas tardes, ¿cómo andás?
0: Muy bien, ¿vos?
1: Bueno, yo terminando mi jornada, ya
0: qué
1: por
0: suerte.
1: Juntar gente y en un rato más volviéndome al urbano. Ansioso, mañana estamos de cumpleaños.
0: Ay, qué lindo.
1: Cumpleaños mañana, así que vamos a estar haciendo algo seguramente con la familia.
0: Me encanta.
1: Nada, y después disfrutando el fin de largo. Bueno, nada, te pido, ¿pasás algo? Bueno, ahora no sé, pero para la TR, ¿algo de qué personaje?
0: Dale, ¿cómo no?
1: Y después te pido algo para ahora, algo de la renga podrá ser, para ir escuchando mientras, dale.
0: Dale.
1: Buena tarde, buen fin de largo para vos.
0: Chau. Gracias, Carlos, beso grande para vos también. 291-47-54-98-3 para que te comuniques con nosotros. En esta tarde de Me Gusta, tarde en la que por supuesto nosotros te seguimos haciendo compañía. Vos nos mandás un mensaje, tu audio al 291-47-54-98-3. En un ratito seguimos con más de los mensajes que vas mandando. Tarde de Me Gusta, tarde que hasta las 16 te acompañamos.

0: 4983 para que vos te comuniques con nosotros por acá diciendo hola, buenas tardes, me podés pasar Hot Food de Robbie Williams, porfa, gracias por la compañía de todos los días, gracias Luz, beso grande, en un ratito lo buscamos y lo pasamos. Dani por acá, que le van a contestar a Cele, un montón de mensajes, dice, hola, la canción del proceso de Corridos del Rey. Por acá Laura dice, hola Miri, la canción del proceso se llama Ayer hablé con Dios, de los Corridos del Rey, muy bien. Pau por acá dice, hola, hola, buenas, la canción del proceso creo que se llama Ayer hablé con Dios, besos, buen fin de, gracias Pau, beso grande para vos también. Por acá Val dice, este es el tema que te pidió la chica recién, siempre la pasa Vivi, dice, ah, muy bien, claro, por eso, ahora se lo mandamos, mira, ya le mando lo que nos pasó justamente por acá Val, gracias a todos los que mandaron su mensaje, ahí muy atentos también, así que ahí se lo paso justamente a Cele, así ya lo tiene también. 291-4754-983 para que vos te comuniques con nosotros, la nonita por acá que nos manda su audio, a ver...
1: Hola Miri.
0: Hola Noni.
1: Buenas tardes. Bueno, es una forma de decir, pero igual. Buenas tardes. Por sí. Ahí quiere salir el sol, por ahí se esconde.
0: Está raro el día.
1: Por ahí llueve, por ahí no, sí. Por ahí nieva.
0: Loquito,
1: qué
0: loquito.
1: Sé yo, tenemos todos los climas acá. Bueno, yo recién termino de almorzar.
0: Muy bien,
1: y ahora también. A escuchar buena música y cosas insólitas que he escuchado en mi vida. Que según una señora de años ya
0: sí.
1: Dijo que un presidente no estaba en el ataúd y al final era todo mentira.
0: Era mentira, estaba al final seguro.
1: Y de pequeña yo creía en los Reyes Magos y a los 12 años
0: No. Que hay niños escuchando, no metamos la pata. Reyes y Papá Noel está siempre con nosotros acompañándonos. Además nos escuchan los Reyes y Papá Noel, que falta poco para que vengan. 291-4754-983. Gracias Nani por el mensaje, beso grande. Bueno, esa sí, es una de las, claramente, de las grandes mentiras, ¿no? ¿Quién más tenemos por acá? 291-4754-983. ¿Qué cosa absurda creíste de chico? Sacando Reyes y Papá Noel, que todos van a empezar a mandar, y no digan eso, por favor, que Papá Noel nos escucha. Te enteraste de grande que era una total mentira. Queremos tu audio, tu mensaje, 291-4754-983.

0: La temperatura actual en la ciudad, 13 grados, 8 décimas. Hay un 90% menos de algas en el dique Paso de las Piedras. Una evaluación realizada entre octubre del 2025 y junio del 2026 permitió registrar esta reducción de las concentraciones de microorganismos que producen floraciones. Villa Rosas incendiaron un automóvil en la vía pública. El hecho ocurrió en la intersección de Avenida Arias y España, donde el vehículo estaba estacionado. El dueño lo tenía allí desarmado para chatarra. Franco Colapinto quedó detrás de su compañero Gasly por un margen mínimo. Fue eliminado de la Q2 y largará número 11 en la sprint del Gran Premio de Singapur de la Fórmula 1. El argentino no pudo avanzar a la última tanda de clasificación en el circuito callejero. Giró 0,094 más lento que el francés de Alpine, que pasó a la Q3 con el décimo mejor tiempo. La temperatura actual en la ciudad, 13 grados 8 décimas, cuando pasaron 2 minutos de la hora 14.
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0: 2-9-1-47-54-98-3 para que te comuniques con nosotros en esta tarde de Me Gusta. Tarde que la temperatura va subiendo, ¿eh? Ya estamos en más de 15 grados, según refiere el pronóstico. Teníamos una máxima de 14 nada más para el día de hoy. Bueno, al parecer ha subido la temperatura, así que aquellos que andan por ahí en la calle podrán decirme mejor si está un poco más lindo o no en estos momentos, ¿eh? A ver cómo está el clima también en nuestra ciudad ahora. 291-47-54-98-3. Hoy te preguntamos, ¿qué cosa absurda creíste de chico y te enteraste de grande que era una mentira total? Queremos escucharte a vos del otro lado, Gastón, por acá, que nos manda su audio. A ver.
1: Hola, ¿cómo estás? Buenas tardes. Hola, Gastón. Mi nombre es Gastón y, bueno, cosas absurdas hay un montón. Pero cuando éramos chicos yo me acuerdo que hacíamos caras y los viejos nos decían, sobre todo la mamá, dale, dale, hacé esa cara, te va a venir un viento fuerte y vas a quedar así.
0: No, claro. Esas cosas nos
1: decían y uno se lo creía.
0: Es verdad, cuando jugábamos a eso, viste un vientito fuerte y vos, uy, qué miedo, es verdad, Gastón, tenés razón. Por acá dicen, yo creía que uno terminaba de estudiar y conseguía trabajo, dice, hablando sobre lo que uno creía de chico. Bueno, sí, que era fácil, ¿no? Uno pensaba que era fácil, bueno. ¿Cuántas veces de chico dijimos queremos ser grandes? ¿Para qué? Decimos ahora, ¿no? ¿Qué necesidad de querer ser grandes? Bueno, cosas que pasan. 291-47-54-98-3. Queremos que nos mandes tu mensaje, que nos cuentes qué cosas creías de chico que te enteraste de grande que eran una mentira total. Queremos escucharte a vos del otro lado. Nos mandás tu audio, tu mensaje, 291-47-54-98-3. Nos ves, nos escuchás en twitch.tv/megusta983bahía. 15 grados 2 décimas la temperatura actual en la ciudad, decíamos, superando la máxima de hoy de 14, pero con un cielo que sigue bastante nublado en nuestra ciudad.

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0: 98.3 para que te comuniques con nosotros hoy preguntándote qué cosa absurda creíste de chico y te enteraste de grande que era una mentira total. Queremos que nos mandes tu audio, tu mensaje, Pablo, por acá. A ver.
1: Mire, cuando era muy chico pensaba que trabajabas, cobrabas y ese sueldo
0: sí
1: te alcanzaba para todo, para
0: comprarte una casa, un
1: auto, mantener tu familia, todo.
0: No pasa, chicos.
1: ¿Cómo lo entiendo a mi viejo ahora cuando me decía no hay plata, no hay plata?
0: Era medio Milei, papá.
1: No gaste, no quieran esto, no quieran lo otro porque no hay plata. Y yo por dentro pensaba, pero si él trabaja.
0: Claro.
1: ¿Cómo nos tenían engañados?
0: ¿Cómo nos mintieron?
1: Cuando era chico iba al jardín.
0: Sí.
1: Mi papá me decía, portate bien, andar jardín sin llorar.
0: Sí.
1: De lunes a viernes, que sábado y domingo te dejo quedarte en casa.
0: No.
1: Y yo ingenuo, iba contento, claro,
0: totalmente
1: llegaba el
0: estafado.
1: Viernes. Y sábado y domingo no iba.
0: Claro.
1: Pero no sabía que era porque no había, sino porque él me decía que me dejaba faltar.
0: Che, esa es buena.
1: Qué ingenuo.
0: Que esa es buena, esa
1: y
0: es
1: después
0: buena.
1: Después dicen que usaba la psicología infantil. La mentira, el infantil usaba.
0: Bueno, pero esa es buena, ¿eh? No es mala esa, ¿eh? La de la escuela, la de jardín en este caso. 291-47-54-98-3. En un ratito escuchamos más de los mensajes que van mandando. Cumplimos con luz. Llega Robbie Williams a la tarde, me gusta.

0: Robbie Williams, en la tarde de Me Gusta, tema pedido por Luz al 291-47-54-98-3. Robbie Williams, que estuvo hace poquito acá en la Argentina también, llevando a cabo los diferentes shows que tenía previstos, haciendo algunos shows también ahí, unos acústicos directamente afuera del hotel. Así que bueno, buena onda y buena energía que trajo Robbie Williams también a la Argentina. Darío, por acá, que nos manda su audio. A ver.
1: Hola, hola, Miri.
0: Hola, Darío.
1: Buenas tardes.
0: Bien, ¿vos?
1: Para cuando empiece la TR, te mando un mensaje. Espero que te encuentres excelentemente bien.
0: Muchas gracias.
1: Y bueno, saludos para toda la audiencia. Si llega a venir a TR, te quiero pedir un tema de Onda Sabalera, Tatuar, si puede ser.
0: Dale.
1: Ya, muchísimas gracias. Que tengas muy, pero muy buen fin de semana largo. Gracias, Miri.
0: Gracias, Dari. Beso grande. Pero obvio que vamos a tener ATR en el día de hoy. Cerramos la semana con todo, así que ya vamos anotando también los pedidos. Carlos nos había dicho también qué personajes. Luz dice, sí, lo fui a ver la segunda fecha. Terrible Resi se mandó. Bueno, me encanta, Luz, que haya sido impresionante. Entonces vi algunas imágenes ahí del show, algunos también de lo que había sido noticia con respecto a salir afuera del hotel. Faena también con su guitarrista y demás, así que muy buena onda. No sé cuánto hacía mucho Luz que no venía al país, o desde la época ya de Amalia Granata, o ya había venido entre medio. Creo que había venido un par de veces más. Robbie Williams presentándose obviamente en Argentina, uno de los artistas. 20 años hacía que no venía. Ah, tremendo, claro, de aquella época entonces, más o menos. Creo que hizo igual algún comentario que había salido también en los medios con respecto a algo que comentó sobre Amalia Granatas también, así que bueno, por ahí anduvo, ¿no? Dando vueltas, bueno, haciendo gente famosa que hoy es política. Así están las cosas, país, y se las hemos contado. 291-47-54-98-3 para que vos te comuniques con nosotros en esta tarde de Me Gusta, preguntándote en el día de hoy, ¿qué cosa absurda creíste de chico y te enteraste de grande que era una total mentira? Queremos escucharte a vos, 291-47-54-98-3.

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1: Hasta las 19 horas, corte total en Belisarfil entre San Martín y Muñoz en Ingeniero White por tareas de hormigón. El martes, por el término de 10 días, corte total en Rosales y Maipú por plan de bacheo. Continúan los cortes en Esmeralda entre Italia y Thompson por obra de plan de bacheo. También en la Boca Calle de Paraná y Avellaneda, permitida la circulación por Avellaneda por obra de reconstrucción de badenes, así como en Rosales y Maipú por obra de reparación de losas de hormigón. Sigue el corte en Necochea y Sócrates por reparación de losas de hormigón. Debido a estos trabajos, diversas líneas de colectivo cambian parte de su recorrido. La línea 505 de Noroeste a Rosendo López lo hará por Sócrates, Punta Alta, Balboa, Necochea, Balboa, Kramer y Sócrates. La línea 513X de Pilcan y Jenny Molina Campos hacia Avenida Lem y Córdoba por Necochea, Newton, Fournier y Chacabuco, regresa por Castelar, Punta Alta, San Lorenzo y Necochea. La línea 514 de Maldonado a Coca-Cola por Necochea, Castelar, Godoy Cruz, San Lorenzo y nuevamente Necochea y regresa por Newton, Fournier, Castelar, Necochea y recorrido habitual. La línea 517 de Klosterman y Castelar a base por Punta Alta, San Lorenzo y Necochea y regresa por Necochea, Newton, Fournier, Castelar y Necochea. Y la línea 520 de Bahía Blanca Cabildo, servicio por El Pena de 16 horas, circulará por Necochea, Chacabuco, Punta Alta, Balboa y Necochea.
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Y quiero saber, dice, por las dudas, un cagado. No, nosotros no fuimos. Nosotros no fuimos. Yo por lo menos no pasé ninguna risa maquiavélica, Emma. Que yo sepa. O salió y yo acá no lo escuché. No sé, puede ser, viste. Uno nunca sabe. Capaz que, viste, ya está Halloween cerca y anda alguna brujita por allí dando vueltas. No lo sé, no lo sé. Por lo menos nosotros no. Capaz que fue otra radio, capaz que fue otra radio, no lo sé. Gracias, Emma, beso grande. 291-47-54-98-3. 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

0: Argentina está en la casa. ¡Un fuerte aplauso para Kea!
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Tarde en la que hoy te estamos preguntando, ¿qué cosa absurda creíste de chico y te enteraste de grande que era una total mentira? Queremos escucharte a vos, que nos cuentes, que nos mandes tu mensaje. 291-47-54-983. 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

0: La temperatura actual en la ciudad, 14 grados 7 décimas. Con más de 400 feriantes, Bahía Blanca celebra los 35 años del Encuentro Nacional de Artesanos. La tradicional feria se desarrollará desde hoy hasta el lunes 2 inclusive en la Plaza Rivadavia. Habrá actividades culturales, espectáculos musicales y propuestas para toda la familia. El Senado bonaerense dio media sanción a la declaración de Bahía Blanca como capital de la inteligencia artificial. La iniciativa impulsada por Sergio Vargas busca reconocer el desarrollo científico, académico y tecnológico que concentra la ciudad. Javier Milei recibió a Patricia Bullrich en Olivos, el trasfondo de la cumbre y la aclaración que le hizo la senadora. Los socios de La Libertad Avanza se encontraron por casi 2 horas en la residencia presidencial. La foto del encuentro se hizo pública y busca descomprimir versiones de ruptura. La jefa de bloque habló sobre sus desmarques recientes. La temperatura actual en la ciudad, 14 grados 7 décimas, cuando pasaron 5 minutos de la hora 15.
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Tarde de Me Gusta, tarde en la que vos te comunicás con nosotros en esta última hora que tenemos en el día de hoy. 291-47-54-98-13. Y preguntándote qué cosa absurda creíste de chico y te enteraste de grande que era una mentira total. Queremos escucharte a vos al 291-47-54-98-3 en esta tarde que vamos a tener ATR en un ratito, claro que sí, porque vamos a cerrar la semana con todos. Ya pidieron algo de Onda Sabanera, de qué personajes. Bueno, vamos a ir armando el ATR en la tarde de hoy para cerrar la semana con todo. 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
1: Hasta las 19, corte total en Vélez Sarsfield entre San Martín y Muñoz en Ingeniero White por tareas de hormigón. El martes 13, por el término de 10 días, corte total en Rosales y Maipú por plan de bacheo. Continúan los cortes en Esmeralda entre Italia y Thompson por obra de plan de bacheo. Lo mismo en la Boca Calle de Paraná y Avellaneda, permitida la circulación por Avellaneda por obra de reconstrucción de badenes, así como en Rosales y Maipú por obra de reparación de losas de hormigón. Sigue el corte en Necochea y Sócrates por reparación de losas de hormigón. Debido a estos trabajos, diversas líneas de colectivo cambian su recorrido, como es el caso de la 505, 513X, 514, 517 y 520.
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Tarde de Me Gusta, uno de los pedidos del día de hoy. Qué personajes prendido esta tarde de Me Gusta. Tarde en la que vos te seguís comunicando. 291-4754-983.

0: 37-54 en 98.3, Gaby, por
1: hola,
0: acá.
1: Hola, Mili, ¿cómo estás? Sabes que te vi la otra vez en el cine, el miércoles.
0: ¿En serio?
1: Fui a ver la película, el recital de Queen. No sé si vos entraste a ver esa u
0: no.
1: otra. Bueno, mañana la pasan de vuelta, está espectacular. Queen Budapest 86. Te pido para el ATR el patito Tito de Adriana, para mí, Jaime. Saluditos.
0: Gracias, Gaby, beso grande. Avenger fui a ver. Fui a ver Avenger, el reestreno, porque ahora en diciembre se estrena.

8.3, por acá Marisa Luz dice: hola Miri, te estoy escuchando desde el hospital. Hoy me hicieron la cirugía que salió bien y posiblemente me den el alta a la tardecita. Hermosa música, gracias. Dice: qué bueno Marisa, beso grande, que te recuperes así prontito y volvés a casa tranqui. Así que me alegro mucho, beso grande Mari. Gracias por estar ahí del otro lado también, hasta en el hospital. Che, qué cosa. 291-47-54-98-3. Tarde de me gusta, tarde que nosotros en este ATR seguimos acompañándote bien arriba.

1-47-54-98-3. Tarde de Me Gusta, tarde que nosotros te seguimos acompañando con toda la música en este ATR, cerrando la semana con todo y arrancando el fin de largo.

7:54, 98.3, tarde de Me Gusta, tarde que nosotros seguimos acompañándote en el ATR con toda la energía de viernes. Dale que cerramos la semana.

No te muevas de ahí, quédate en nuestro aire que en un rato nada más llega Sonia Carrizo para acompañarlos con toda la energía en este cierre de semana. Agradecer al equipazo que hace posible que estemos al aire y en redes cada día. Nuestra CM Meli Sosa, control técnico y sonido Cristian Sánchez, bajo la dirección general de Jime, el polaco de Lernia. En la locución, conducción, operación y todo lo demás, quien les habla, Miriam Buiani. El martes nos volvemos a reencontrar. Que tengan un lindo

0: La temperatura actual en la ciudad, 14 grados, 8 décimas. Financiamiento universitario, el gobierno apeló el fallo y demora el cumplimiento de la ley. Desde ADUNCE exigieron a la justicia que obligue al Ejecutivo a pagar las multas correspondientes por no cumplir con la ley de financiamiento universitario. Hay un 90% menos de algas en el dique Paso de las Piedras. Una evaluación realizada entre octubre del 2025 y junio del 2026 permitió registrar esta reducción en las concentraciones de los microorganismos que producen floraciones. Fuerte terremoto de magnitud 7.6 acude a Panamá y provoca evacuaciones preventivas de edificios. El movimiento sísmico se registró a las 12.56 p.m. con epicentro preliminar a 39 kilómetros de Tonosí, en Los Santos. La temperatura actual en la ciudad, 14 grados 8 décimas, cuando es la hora 16 en todo el país.
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0: 5 de la tarde en punto. Buenas tardes para todos. Actualizamos temperatura en Bahía Blanca, 14 grados. Títulos en la tarde de Me Gusta. Un terremoto de magnitud 7.7 sacudió Panamá. Hubo más de 30 réplicas y hay alerta de tsunami. El temblor provocó escenas de pánico y daños en edificios y rutas, mientras las autoridades evalúan las consecuencias. El sistema de alerta de tsunamis de Estados Unidos advirtió sobre posibles olas peligrosas en las costas de 9 países. El fallo de la Corte sobre la ley de tierras descomprimió las tensiones entre el gobierno y sus aliados y podría cambiar la agenda legislativa. El máximo tribunal restituyó las restricciones de ventas a extranjeros. De esta forma, redujo la presión sobre la Libertad Avanza antes de la sesión que convocó la oposición para derogar el DNU de Milei. Financiamiento universitario, el gobierno apeló el fallo y demora el cumplimiento de la ley. Desde ADUNS exigieron a la justicia que obligue al Ejecutivo a pagar las multas correspondientes por no cumplir con la ley de financiamiento universitario. 14 grados la actual temperatura en Bahía Blanca. Seguimos en la tarde de Me Gusta.
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0: Vamos que es viernes, 12 minutos pasaron de las 5 de la tarde. Bienvenidos a la segunda tarde de Me Gusta. Hola para todos, ¿cómo andan? Bienvenidos, gente linda, ¿cómo están? Bueno, ya estamos arrancando la segunda tarde de Me Gusta. Viernes, chicos, vamos, qué lindo, dale. Llegaste viernes, tan esperado. Lo hablábamos con mis compañeros. Decía Mati, Miri, chicos, esta semana fue medio pesadita, ¿no? Medio, sí, se me hizo súper larga, mucho laburo. Bueno, comentábamos, tal vez me dicen el cielo gris varios días, puede ser. La lluviecita que nos acompañó durante estas jornadas, es verdad, sí, sí. Bueno, tarde de viernes, 5 de la tarde, 13 minutos, prepara el matecito, prepara lo que sea, porque ya estamos listos para acompañarte en esta segunda tarde de Me Gusta. Soy Sonia Carrizo, hasta las 8 estamos juntos, bienvenidos todos, ¿eh? El placer de que ya empieces a mandarme tu mensaje, tu audio, yo te estoy esperando en el WhatsApp, está súper habilitado, 291-4754-983, vamos, vamos. Muy bien, Brunito, que ya estamos listos por ahí, ¿eh? El buenas buenas de cada tarde tiene que estar, ¿eh? Sí, claro que
1: buenas,
0: sí.
1: Buenas.
0: Bienvenidos a la segunda tarde de Me Gusta. Hasta las 8 vamos a estar juntos. Hoy cerramos con el ATR, acordate. Esas canciones que no pueden faltar para bailar, para ponerte
2: hola,
0: buena
2: señorita.
0: Onda. Buenas, buenas.
2: ¿Cómo andás?
0: Hola,
2: ¿cómo la trata la tarde?
0: Bien.
2: ¿Bien? Hoy tenemos ATR.
0: Hoy tenemos
2: che, ¿cómo se llama el tema eso? Dice, es fanática de lo sensual. Sonia tiene una foto mía.
0: Sí. Tengo una foto tuya, Brunito. Tengo una foto tuya que en cualquier momento la voy a encuadrar, mirá. En cualquier momento, Brunito, ¿eh? Dale. Voy a ver si la tengo por acá, esa canción, en la biblioteca de la radio. Lo chequeamos, ¿eh? Viernes, que te quiero viernes, nos dice Steffi. Vamos, buenas tardes. Y encima fin de largo. Así que todo es felicidad, nos dice Steffi totalmente. Vamos, que es viernes. Se viene fin de semana largo también. Momento para disfrutar, relajar con los amigos, con las amigas. Chica, esta semana yo le tengo que hacer un monumento a mis amigas, ¿eh? Sí.
3: Sonia, tesoro, buenas tardes.
0: Hola.
3: Ay, qué lindo se puso, salió.
0: ¿Viste?
3: El sol por fin.
0: Está ahí, está
3: ahí. Ay, qué lindo. Ya me estoy saliendo a hacer los mandados, porque
0: vamos,
3: hoy
0: nona.
3: A la mañana no salí para nada.
0: Ay, bueno.
3: No tenía todo,
0: sí,
3: pero ahora
0: sí.
3: Me doy cuenta que voy a tomar mate y no tenía yerba.
0: Ah, bueno.
3: Así que urgente comprar yerba.
0: Bueno, está muy bien, nonita querida, dale. Mientras vos buscás la yerba, yo ya tengo el mate listo por acá, ustedes se acomodan, entran al trabajo, ingresan al trabajo, subís al cole, estás en el local comprando, bueno, acomódense, arrancamos la segunda tarde de Me Gusta, en un ratito empiezan esas canciones, ¿eh? Tenemos el lento de la tarde también. Así que a sumarse, 291-4754-983, bienvenidos.

0: Buenas tardes. Tarde gris en la ciudad, como dice la canción.
1: Sí.
0: Yo quisiera escuchar, si puede ser, Un Montón de Estrellas por Polo Montañés. Saludos, un abrazo para todos.
1: Abrazo enorme, Marcos. Gracias por estar desde Montehermoso. Ahí estamos, en FM Atlántica 103.1. Buena tarde para todos ustedes. ¿Qué tal ese viernes? ¿Todo tranqui? ¿Mucho trabajo? ¿Cómo va? Bueno, espero que estén todos bien, porque saludamos a nuestros amigos de Monte, también saludamos a nuestros amigos de Dorrego. Estamos en el 99.9, me gusta, suena todo el día por allí. Buen viernes, ¿eh? ¿Qué tal se cierra esa semana? Espero que súper. 291-4754-983. Bueno, ya nos saluda Steffi, que nos decía, viernes que te quiero, viernes. Buenas tardes para todos. Y encima, fin de semana largo, todo es felicidad. Así es, así es. Buenas, buenas.
2: Qué mal educado soy.
1: Ah, para.
2: Tranquila, Nonita, si no hay yerba.
1: A ver.
2: No hay problema, se toma té o café.
1: Claro, muy bien, Pablito, muy bien.
2: Qué mal educado soy, qué malos modales. ¿Cómo está la señorita Sonia?
1: Muy bien, muy bien.
2: ¿Cómo está hoy?
1: Hoy estoy mejor.
2: Parece ser que Carrizo no es la coleccionista de huesos, sino
1: sí,
2: de fotos.
1: ¿Viste? No, me encantan, chicos, las fotos. Me gusta mucho. Esta semana hablábamos, ¿no? De esas cosas que deberían volver o esos hábitos, esas costumbres. Bueno, tendría que volver con la impresión de fotos, porque la verdad es que me encanta sentarme una tardecita, un cafecito, mirar fotos, me gusta. Me gusta sacar esa caja, ¿viste? Con las fotos viejas de tus hermanos chiquitos, de los cumpleaños, de tus papás. Me encanta, sí, me fascina. Me gustaría ser la coleccionista, ¿eh? Buenas, buenas.
3: Hola, Sonia, querida. Ahí te mando la foto de los sanguchitos que me gané de ayer de
1: ¡tremendo!
3: Happiness. No, mejor imposible, espectacular. Lo comimos con mi hermana y mi sobrinita. Muy, muy bueno. Mil gracias por el premio. Y también mi mamá y mi sobrinita, todas las agradece por los sanguchitos.
1: Qué
3: muy
1: lindo.
3: Rico. Gracias, genia. Abrazo gigante.
1: Un abrazo enorme. Che, qué lindo que los disfruten, ¿eh? Y me gusta cuando viene el mensaje contándome qué ricos los sándwiches de Happiness. 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Nos alegramos un montón, ¿eh? Bueno, Pablo, ¿cómo va? ¿Todo bien? Espero que sí. Gente amiga que está trabajando, que nos acompaña como siempre durante todas las tardes. 291-4754-983. 291-4754-983. Acordate que también estamos en la web. Estamos en Twitch. Está la cámara encendida. Me van a ver tomando un matecito, tomando agua, moviéndome de acá para allá, saliendo, visitando a los chicos acá al lado, charlando un poco. Bueno, y leyendo también, y muy distraída. Bueno, los estoy acompañando, chicos. Si ustedes me acompañan a mí, ya está. www.megustafm.com.ar es nuestra web. Estamos en la aplicación que la podés descargar en este momento. 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Ahí estamos, ¿eh? También para hacerte el aguante, la descargas en tu celu y listo. Me gusta FM 98.3, es nuestra cuenta oficial de Instagram. Claro que sí, como cada tarde estamos también con sorpresas, noticias. Miri que nos tiene al tanto. Tenemos sorteos también, ¿eh? ¿Ya te sumaste en redes? Ah, ¿todavía no? Bueno, ¿qué estás esperando? Dale que tenemos sorteos para vos. 291-4754-983. WhatsApp súper activo. Dale que te esperamos, ¿eh? Buena tarde para todos. Al fin viernes, me dice Cari. Pero claro que sí, vamos que es viernes, ¿eh? Mejor que vos. Suena Lali Miranda en la tarde de Me Gusta. Canción que le dedicamos también a Fer, que nos está escuchando en el auto. Rumbo a Monte, me dice Fer. Buen viaje, Fer. ¿Qué tal la ruta? Contame, ¿eh? 291-4754-983. Hasta las 8 me quedo con vos.

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1: Cortes programados de calles, hoy viernes hasta las 19 horas, corte total en Vélez Sarsfield, entre San Martín y Muñoz, en Ingeniero White, por tareas de hormigón. Además, próximo martes 13, por el término de 10 días, cortes total en Rosales y Maipú por plan de bacheo. Continúan, corte en Esmeralda, entre Italia y Thompson, por obra de plan de bacheo. Boca Calle de Paraná y Avellaneda, permitida la circulación por Avellaneda por obra de reconstrucción de badenes, así como Rosales y Maipú por obra de reparación de losas de hormigón. Necochea y Sócrates por reparación de losas de hormigón.
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5 de la tarde, 40 minutos. 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Bueno, saludamos a Mari, saludamos a Cari también. Bienvenidos. Hoy es viernes. Esas canciones que hoy no pueden faltar en el ATR. ¿Las elegís vos? Dale, contame. 291-4754-983. 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Así que dale, sumate. 291-4754-983 a sumarse a esta segunda tarde de Me Gusta. Qué lindo que está. No está lloviendo, eso es importante. Contame desde dónde nos escuchas, dale.

0: Adele sonando la tarde de Me Gusta, 291-47-54-98-3. Vamos, sumate a esta segunda tarde. Hoy es viernes, yo te estoy esperando por acá. Dale que cerramos la semana juntos y bien arriba. 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Beso enorme para Mario, que me escribía. Muy bien, gracias Mario, te mando un abrazo enorme. Gracias por tus palabras y gracias por estar siempre, Divino, me haces sonroscar, querido. Abrazo gigante. Gracias, realmente es un placer estar acá, Ustedes me hacen muy bien a mí, Así que, bueno, súmate. Sonia, a merendar, te invito. Nona, ¿sabes que yo soy fanática de esas galletitas? me las prohibieron. Obvio, todas las galletitas soy fanática de... Bueno, fanática de lo sensual no, fanática de las galletitas en esta ocasión. Cafecito con leche, me imagino, ¿no? Un cafecito ahí, la nona se preparó, muy bien. Y te quiero pedir alguna canción de Manuel Wells, puede ser. Abrazo enorme. Nona, yo ya me voy para allá. Me voy para tu casa, buscamos, merendamos y volvemos. Bueno, yo los invito acá en esta ronda de matecitos. Ya hace una horita que está preparadito, ya está medio lavado, no importa. Lo vamos a renovar. Prometo que renuevo, chicos, ¿eh? Claro que sí. Buenas, buenas, nos dice por acá nuestra amiga Flavia desde Monte. Beso enorme, Flavia, bienvenida, que tengas excelente tarde. Buenas, buenas, hola.
1: Hola, Sonia, buenas tardes.
0: Buenas tardes.
1: Acá estamos trabajando en el Uber, muy a bien. Pleno, escuchando la radio. La canción que no puede faltar, o el sí. Grupo Red. Necesitamos eso en el ATR, Grupo Red, claro. Aguante.
0: Claro que sí, ya lo tenemos agendado entonces, para esta nochecita, tardecita noche, Grupo Red, claro que sí, sí, sí, va a estar, ya lo agendamos. 291-47-54-98-3. 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Chicos, pasen porque muy lindo todo. 291-47-54-98-3. Buenas, buenas.
2: Hola, Sonia.
0: Hola.
2: Y mamá quiere escuchar Los Dragones.
0: Ah, bueno. Dale.
2: ¿Eres tú o eras?
0: Ah, bueno.
2: Esa canción. Ay, qué. Y ahorita.
0: Ahorita, ahorita quieren, chicos, ahorita, ahorita. ¿Cómo estás, Vane, de salud? ¿Cómo siguen todos ahí? Porque están medio averiados. Beso enorme para Fran, para Charo, para toda la familia. Siempre presentes, ¿eh? Bueno, súmate a la segunda tarde de Me Gusta. Hoy es viernes, dale, que le metemos ritmo. Sí, sí, sí. Quiero que me cuentes cuál es esa canción que hoy no puede faltar en el ATR. Y hoy, hashtag no me importa gastar en. Hoy es viernes y ¿en qué cosas decís? Bueno, es viernes, me lo merezco, ¿eh? Pero después sabes que te vas a arrepentir de ese gasto. Hashtag no me importa gastar en. Completas la frase, dale.

6 de la tarde en punto. Actualizamos temperatura en Bahía Blanca. 13 grados 2 décimas, títulos en la tarde de Me Gusta. El fallo de la Corte sobre la ley de tierras descomprimió las tensiones entre el gobierno y sus aliados y podría cambiar la agenda legislativa. El máximo tribunal restituyó las restricciones de ventas a extranjeros. De esta forma, redujo la presión sobre la Libertad Avanza antes de la sesión que convocó la oposición para derogar el DNU de Milei. Un terremoto de magnitud 7.7 sacudió Panamá. Hubo alerta de tsunami y más de 40 réplicas. El temblor provocó escenas de pánico y daños en edificios y rutas, mientras las autoridades evalúan las consecuencias. El Centro de Alerta de Tsunamis del Pacífico había advertido sobre posibles olas peligrosas en las costas de 9 países, pero luego confirmó que la amenaza había pasado.

0: Artesanos, oficios y espectáculos. La edición número 35 del Encuentro Nacional de Artesanos y Artesanas reúne a unos 400 feriantes y continuará hasta el lunes 12. Hay puestos de distintos rubros, demostraciones de trabajo artesanal y actividades culturales para toda la familia. 13 grados 2 décimas, la actual temperatura en Bahía Blanca. Seguimos en la tarde de Me Gusta.
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0: Los Pericos sonando la tarde de Me Gusta Sin Cadenas, 291-47-54-983. 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Tantos años ya. Bueno, me encanta. 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Mientras por acá te estamos acompañando en esta segunda tarde de Me Gusta. Vamos, vamos, ¿eh? Que yo los espero. Buenas.
1: Buenas, buenas. Yo soy la quebrada. Hoy en día y mi mamá, la internada.
0: Ah, mira vos.
1: Mi hermana, la rajuñada.
0: Ah, impecable.
1: Pero está por la perra.
0: Claro, está rajuñada por la perra. No, las chicas son lo más, ¿eh? Bueno, Vane, ¿estás bien? Me imagino. Las chicas también recuperándose de los arañazos, de la quebradura. Ah, tremendo, tremendo esa familia. Un beso enorme, gracias por estar. 291-4754-983. Beso enorme para Andrés también. Lo saludamos recién. Flavia desde Montehermoso. Marti, ¿qué nos dice Marti? Hola, Marti. ¿Cómo estás?
2: Viernes.
0: Gracias.
2: Te manda Marti.
0: Sí. Muy bien. Impecable.
2: No me importa. Sí. Estar en milanesa.
0: Ah, es verdad eso, ¿eh?
2: Ya que puede hacer bien el parcial y
0: milanesa. Mira, pero claro que sí. Hay milanesas y milanesas. Y muy bien por Marti, que dice, es que compro unas milanesas, no las voy a hacer yo. Yo no quiero trabajar, no quiero empanar, ¿viste? No. Me compro unas ricas milanesas y decís, bueno, está bien, me lo llevo. 291-4754-983, hoy es viernes. Hashtag no me importa gastar en... ¿En qué cosa decís? Bueno, es viernes, me voy a relajar un poquito, me lo merezco. Aunque después te arrepentís, ¿no? No importa. Capaz que es esa colita de cuadril. Después decís, no, con eso tenía que... Hasta noviembre, ¿entendés? Chicos, que es 9 de octubre, ¿eh? Cuidado, que se viene fin de semana largo, ojo. Pero quiero que me cuentes, no me importa gastar en, ¿no? ¿En qué cosa? Decís, bueno, es viernes, me lo merezco, ¿eh? Aunque después te arrepentís, mandame tu audio, no te olvides de enganchar esa cancioncita que tiene que estar hoy sí o sí en el ATR. Ya estamos armando lista, ¿eh? Eso me gusta. Nona nos dice, tenés que buscar algo de Piero. Me encanta, vamos con el indio inolvidable. Abrazo gigante y gracias por estar. Buenas, buenas. A ver, mensajito que tenemos por acá.
3: Mandame una canción de Pito, andate y quédate.
0: ¿Cómo?
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0: Mañana, ay, mi vida, mañana es sábado.
3: Pasame a ver el Pinto.
0: Ay, sí, ahora te paso a ver Pintos, claro que sí.
4: Pasé a ver Pintos.
0: Ay, pasé a ver Pintos, me piden a ver Pintos, ok. Me encanta porque los chicos ya están ahí a full, están esperando también el ATR. Muy bien, así me gusta, los chicos están haciendo la tarea. 291-4754-983, a sumarse a esta segunda tarde de Me Gusta. Dale que hasta las 8 nos quedamos juntos, ¿eh? Mandame tu audio, contame desde dónde nos escuchás y contame esa cosa que decís, es viernes, me lo merezco.

0: 6 de la tarde, 24 minutos. Carrizo. Carrizo Narnia, Dios mío. 6 de la tarde, 24 minutos. 291-47-54-98-3. Dale que ahí te estamos esperando con tu mensaje, con tu audio, con esas canciones que tienen que sonar sí o sí en esta tarde, hoy en el ATR. Pero además, hoy quiero que completes la frase. No me importa gastar en... ¿En qué cosa decís? Bueno, hoy me relajo, es viernes, me lo merezco, aunque después te vas a arrepentir, pero no importa. Hoy me lo merezco. Sonia, ¿cómo estás? Soy Carlos. ¿Cómo estás, Carlitos, querido? Gracias por estar. Hoy un buen fernet. Qué rico, por favor. Está bueno. Hoy me lo merezco y me pone manitos. Así que, bien, está bien, chicos, es viernes, se viene el fin de semana largo, si mañana no trabajas, no te toca hacer nada, bien, una juntadita. Está bueno. So, ¿cómo va? Esta noche sale a salir asadito con la familia. Bueno, me encanta, abrazo enorme. La Nora me dice, no me importa gastarme en este elixir de la vida, me lo merezco. Es un rico helado. Ay, qué rico, por favor. ¿Dulce de leche granizado será, Nona? Ay, qué rico, tremendo. Y sí, está muy bien. Nona, yo haría lo mismo, ¿eh? Claro, totalmente. 291-47-54-98-3. 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Muy bien, me encanta, ¿eh? 291-4754-983. Buenas, hola.
1: Hola, Sonia. Muy buenas tardes.
0: Buenas tardes. ¿Cómo va?
1: ¿Qué decirte? Para la TR quiero pedirte un tema. Muriel Lozano, conmigo sí. ¿Te gustó, si puede ser?
0: Ah, bueno.
1: Si está ahí en la cartelera de la TR, por favor, no te olvides. Muriel Lozano, conmigo te gustó. Bueno, decirte un muy buen fin de semana largo. Y que la pases rico, rico, que sea positivo en todo sentido para vos, para Dale, todos los oyentes.
0: Gracias.
1: Y también para el equipo.
0: Beso enorme.
1: Vos, acompañándote, como siempre. Gracias, Sonia. Sos muy buena compañera.
0: Beso enorme, Darío. Gracias por estar, ¿eh? Dale. Ya lo agendamos también para esta noche. Para el ATR. Muy bien. Cerramos la semana con el ATR. Esas canciones que hoy no pueden faltar, ya estamos haciendo listita, ¿eh? Buenas.
2: Los viernes no me importa gastar en helado. A pleno con el heladito, sí. No importa si hace frío.
0: Viste, totalmente, Andrés. En casa, fanáticos del helado, las cuatro estaciones del año, no importa si hace frío. El heladito, chicos, el viernes a la noche. ¡Ay, qué rico, por favor! Sí, es
3: con
0: buena.
3: Con chispitas de chocolate.
0: ¡Qué rico!
3: No sabes lo rico que está. ¡Aguante la insulina!
0: ¡Ay, nonita querida! Cuídate, nona, ¿eh? Cuídate que no nos vas a dar un susto, por favor. 291-47-54-98-3. A sumarse esta segunda tarde de Me Gusta, porque yo te espero, ¿eh? Con tu audio, con tu mensaje. Dale, si decís, la verdad es que me da fiaca mandar mensaje a la radio. Bueno, no, dale. Este es el momento. 291-4754-983. Es enorme que le mando también a Norma. Gracias, ¿eh? Gracias por estar. 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
1: Cortes programados de calles hasta las 19 horas. Corte total en Vélez Sarsfield entre San Martín y Muñoz en White por tareas de hormigón. El martes 13 por el término de 10 días. Corte total en Rosales y Maipú por plan de bacheo. Además continúan los cortes en Esmeralda entre Italia y Thompson por obra de plan de bacheo. Boca Calle de Paraná y Avellaneda, permitida la circulación por Avellaneda por obra de reconstrucción de badenes, así como Rosales y Maipú por obra de reparación de losas de hormigón. Necochea y Sócrates por reparación de losas de hormigón.
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0: y Paseo Inmoral, 291-4754-983. Buenas.
1: Oli, Oli, buenas tardes. Me llamo María. No
0: Hola,
1: me
0: Mari.
1: Importa gastar en plantas.
0: Muy bien.
1: ¿Plantas y ropa? Mandale nomás. Que tenga buena tarde.
0: Está muy bien, abrazo enorme, gracias, que tengas buena tarde vos también. 291-4754-983. 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Buenas, buenas. Nos dice por acá, hola, So. Bueno, no puedo escucharte, pero ahora solamente estoy en el carrito de comidas. Abrazo enorme, Juani. Bueno, claro, claramente, cuando te acuerdes pones la radio, obvio. Juani, querido, te mandamos un abrazo enorme. Espero estés bien. Gracias, gracias por estar. Mándame tu audio, contame esas canciones que hoy no pueden faltar en el ATR. En un ratito arrancamos, pero además quiero que completes la frase. No me importa gastar en... ¿En qué cosa decís? Bueno, es viernes, me lo merezco, aunque después te arrepentís. En ropa y en plantitas, nos decía nuestra amiga por acá. Es buena esa, es buena. 291-4754-983. Mari, que tengas excelente tarde. Saludamos también a Nancy, que nos dice buena tarde, So, como siempre escuchándote. Bueno, me encanta. 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Buenas.
2: Hola, So, ¿cómo va? Buena tarde.
0: Hola, Carito.
2: No me arrepiento. O sea, no me arrepiento, pero después me arrepiento de la salida de chicas con mi niña. Somos un peligro las dos juntas.
0: Ay,
2: yo
0: no
2: puedo
0: asegurar
2: que somos un peligro.
0: ¿En serio?
2: Salimos y hacemos un desastre.
0: Bueno, está bien. Bueno, 291-4754-983. Buenas.
2: Hola, So, ¿cómo va? Buena tarde.
0: Hola, Carito.
2: No me arrepiento. O sea, no me arrepiento, pero después me arrepiento de la salida de chicas con mi niña. Somos un peligro las dos juntas.
0: Ay,
2: yo
0: no
2: puedo
0: asegurar
2: que somos un peligro.
0: ¿En serio?
2: Salimos y hacemos un desastre.
0: Bueno, está bien. Bueno, ¿qué se le va a hacer? Son cosas que pasan, ¿no?

0: 53 minutos. 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Buenas, buenas para todos, ¿eh? ¿Qué tal va esa tarde?
1: Soñá. Mirá, lo que no me arrepiento es si hago alguna salida un fin de semana fuera de Bahía.
0: Sí.
1: No me da pesar para nada.
0: Está muy bien.
1: Si salgo, me gusta pasarlo bien, disfrutar, salir y pasear.
0: Totalmente.
1: Es como que amo salir de Bahía Blanca. Así que si tengo la oportunidad de la platita para hacerlo, cuando salgo no me da ningún pesar, lo hago con muchas ganas.
0: Está muy bueno, y sí,
1: como tiene que ser. Son pocas veces porque siempre estoy corto de plata, pero cuando puedo lo hago.
0: Y sí, es verdad, una escapadita. Aparte hace bien, totalmente. Estoy de acuerdo con vos, Pablo, abrazo. 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

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Carito, te mando un beso enorme. Noé, que nos dice, bueno, Noé, tenés que responder la consigna de la tarde. No me importa gastar en, me mandás tu audio, me mandás tu mensaje, porque quiero que completes esta frase. ¿En qué cosa decís, bueno, es viernes, me lo merezco, aunque después te arrepientas? 291-4754-983. Dale, sumate a esta segunda tarde de Me Gusta, que hasta las 8 estamos juntos. 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Hasta las 8 hacemos la segunda tarde.

0: 7 de la tarde en punto. Actualizamos temperatura en Bahía Blanca. 12 grados, títulos en la tarde de Me Gusta. Ley de tierras. La oposición ratificó su plan para derogar el DNU de Milei y el oficialismo confía en bloquear la sesión. Tras el fallo de la Corte Suprema, que restableció provisoriamente la norma, peligra el quórum en diputados para el próximo jueves 15. El gobierno apuesta que los bloques dialoguistas no acompañen. Choque entre dos motos en barrio noroeste. Un herido fue trasladado en código rojo. El siniestro ocurrió en Bolivia y Juan Molina. Ambos conductores fueron trasladados al hospital municipal, uno de ellos con asistencia prioritaria. Artesanos, oficios y espectáculos en la Plaza Rivadavia. La edición número 35 del Encuentro Nacional de Artesanos y Artesanas reúne a unos 400 feriantes y continuará hasta el lunes 12. Hay puestos de distintos rubros, demostraciones de trabajo artesanal y actividades culturales para toda la familia. 12 grados la actual temperatura en Bahía Blanca. Seguimos en la tarde de Me Gusta.
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2: La tarde, 9 minutos, estamos en la segunda tarde de Me Gusta con el lento de la tarde. Sonaba Sin Bandera, te vi venir, bueno, hermosa canción. 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Cerrando casi esta jornada, 7:10. So, ¿cómo va? Bueno, ella es fanática de la ropa, yo del chinito, cada vez hay más, nos dice Caro.
3: Hola, So, ¿cómo va?
2: ¿Cómo
3: va? Buenas tardes.
2: Buenas.
3: No me arrepiento, o sea, no me arrepiento, pero después me arrepiento de la salida de chicas con mi niña. Somos un peligro las dos juntas, te puedo asegurar que somos un peligro.
2: Está
3: salimos
2: bien.
3: Y hacemos un desastre.
2: Y bueno, viste, son cosas que pasan. Está bien, totalmente. 291-47-54-983. Sonia, acá acabo de llegar del hospital porque ya me dieron el alta. Te cuento que la cirugía, excelente, ¿eh? Ahora cuidarse y obvio, escuchando Me Gusta. Marisa Luz nos dice, yo no me arrepiento por nada cuando compro para hacer un rico asadito. Y está muy bien, Marisa Luz. Besos. Gracias por las bendiciones que me mandaron hoy. Gracias, Marisa. Te mando un beso enorme. Que te recuperes prontito. Muchos corazones desde acá, ¿eh? Mucho amor. Gracias. José nos dice, hola, So, ¿cómo va? Como siempre, escuchándote. Bueno, muchas gracias. Te mando un abrazo enorme. Estamos en la web, no te olvides, megustafm.com.ar, megustafm.com.ar. Hasta las 8 hacemos la segunda tarde de Me Gusta. En un ratito arranca el ATR, pero sin tu, claro, sin tu sugerencia de música no podemos arrancar. No. Así que dale, mandanos tu audio, contanos desde dónde nos escuchás también. ¿Cómo va tu tarde? Si estás en casa, estás en el trabajo, 291-4754-983. Beso enorme también que le mando a Carmen. Gracias, Carmencita, gracias por estar. Cerrando la semana, So, por fin viernes, nos dice Diego. Beso enorme, Diego, pero muchas gracias, ¿eh? Gracias por estar, nos manda muchos corazoncitos para vos y los oyentes. Bueno, muchas gracias, abrazo gigante. Como siempre presentes, Pau y Pamela, chicas, ¿cómo va? Están en el trabajo. Muy bien, abrazo enorme, chicas, gracias. 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
2: 7 de la tarde, 20 minutos. Abrazo enorme para Pablo, que nos dice: buena tarde, Sonia, escuchándote desde el trabajo. Abrazo gigante, Pablo, gracias por estar. 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Te saludamos, Marisa Luz. Pronta recuperación, beso enorme, gracias por estar. Hola, buenas, buenas. ¿Quién anda por acá?
3: Hola, Sonia, ¿cómo estás?
2: Hola.
3: Bueno, soy Marina.
2: ¿Cómo estás, Marina?
3: Te estoy mandando este audio desde Bernasconi, La Pampa.
2: Pero
3: te
2: me pongo de
3: siempre
2: pie.
3: Mientras trabajo. Pero es la primera vez que te mando un audio.
2: ¡Qué lindo!
3: Y respecto a la consigna que tenés hoy,
2: sí.
3: Por ser viernes,
2: sí.
3: Creo que me merezco una buena milanesa a la napolitana.
2: Muy bien.
3: Con mucha cantidad de papas fritas y un cuarto kilo de helado.
2: ¡Vamos!
3: De eso te puedo asegurar que no me arrepiento, aunque sean los últimos centavos que me queden en la billetera.
2: Sí, sí, totalmente, totalmente.
3: Te deseo un buen finde.
2: Gracias.
3: Y me encanta tu programa.
2: Gracias. Qué lindo, Marina, pero bienvenida. Yo cada vez que paso me voy rumbo a visitar a mi familia, a Santa Rosa, pasamos por Bernasconi, Jacinto Arauz, San Martín, y me da esa cosita, ya cuando vamos ingresando a los pueblos, a Bernasconi, ya me agarra como nostalgia, me encanta. Abrazo enorme. Y digo, ¿nos estarán escuchando estos chicos por acá? Pero claro que sí. Mirá, representante ahí de La Pampa, pero muy bien, me encanta, ¿eh? 291-4754-983. Me dan miedo estos audios, me dan miedo estos audios. Ya veo que me quieren transportar.
4: Pampita, ¿ah? Mándale mecha.
2: Abrazo enorme. ¡Ay, hola!
4: Marina, ¿qué? Bienvenida al club. Si tenés algún corderito, yo te lo envío, lo que querés comer hoy.
2: ¡Bien! Abrazo enorme. Hola, Gus querido. Bueno, Marina, te das cuenta que acá el team Me Gusta enseguida pide carne. Acá somos todos medio carniceros. Acá no tenés un vegetariano.
5: Hola, Sol.
2: Hola, Vane.
5: Por acá estamos 6 de 10. Nada, recuperándome.
2: Ay, sí.
5: Por ser viernes, por todo lo que estábamos pasando.
2: Sí.
5: Y por todo, nada, me merezco una buena vida.
2: Pero obvio.
5: Nada más.
2: Obvio, totalmente.
5: Somos buenas personas, así que ya nos merecemos un poco de,
2: claro,
5: un golpe de buena suerte.
2: Sí, sí, sí.
5: Besotes,
2: sí.
5: Te queremos.
2: Un beso enorme.
5: Bueno, ya que estamos, porque se viene el Día de la Madre y porque el 19 es mi cumpleaños, una buena cartera también.
2: Ay, de paso, está muy bien aprovechar el mensaje. Matías habrá escuchado, ¿no? Bueno, lo importante es que Matías se ponga en la pila. Este Día de la Madre, Matías, no te salvas. No, no, no. 291-4754-983. Bueno, a sumarse, que en un ratito arranca el ATR. Vamos, vamos, vamos. A ver.
4: Marina. ¿Podrías pasar ese tema en el ATR?
2: Es verdad, es verdad.
4: A ese bus no se le escapa ningún ganado del cuadro.
2: Ay, Dios mío. Me hacen reír. Son tremendos.
6: Hola, Soñita querida.
2: Hola,
6: el trueque ahí, a ver si podemos garroñar un corderito o algo.
2: Dios mío, che, qué rico corderito. Acá Gustavo, Claudio también se están prendiendo. Chicos, qué rico.
5: Ah, acordate las canciones que te pidieron las nenas,
2: sí.
5: Para la TR.
2: Dale, impecable. Carrizo no se acuerda ni lo que hizo hace 3 segundos, así que ahora voy a chequear los audios. No, mentira, sí, ya están. Hasta las 8 hacemos la segunda tarde de Me Gusta.

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1: Cortes programados de calles. Corte en Esmeralda entre Italia y Thompson por obra de plan de bacheo. También en Bocacalle de Paraná y Avellaneda, permitida la circulación por Avellaneda por obra de reconstrucción de badenes, así como Rosales y Maipú por obra de reparación de losas de hormigón. Sigue el corte en Necochea y Sócrates por reparación de losas de hormigón. El martes 13, por término de 10 días, corte total en Rosales y Maipú por plan de bacheo.
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0: 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Escucha.
1: Te voy a decir una cosa. Bloqueame. Bloqueame de una porque hoy es viernes y si es viernes me emborracho y si me emborracho te llamo. Y si te llamo va a ser para mentirte. Así que bloqueame de una nomás.

0: ¿Empezó el bolichito ya?
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2: Sí, metele, metele hasta que nos echen a todos.
3: Buenas, buenas, al fin viernes.
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0: Dale, que arranca.
1: Dale, bebita, que ya tengo la zunga puesta.
0: ¡No! Chicos, hay menores de edad, miren que voy sin chequear audios, ¿eh? Se me portan bien. ¡Ojo! 291-4754-983. Bus querido, vamos, ¿eh?
1: Entonces bloqueame, bebé.
2: Tenemos que juntar un día de estos a practicar el pasito de red.
0: Ay, por favor. No, mira, muy fuera de estado, no sé si llego. La rodilla, ¿no? Para un costadito, para el otro. Estamos complicadas.
3: Sí, este es mi momento preferido.
0: Vamos, Nonita.
3: Vamos a ver las cachas.

0: nena.
1: Dale, mi vida.
0: Que suenen los tambores.
1: Pero claro que sí. Así que está fresquito, chicos.
2: Cosa de tondo.
1: Mira vos.
2: Aquí no interesan ya los sentimientos.
3: Acordate que es viernes y hoy le perdono todo.
1: No se perdona nada, ¿eh? No se perdona nada, por favor. Se me portan bien.

0: Perdón, fue sin querer, no era para vos. Pero si querés, acá estoy.
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0: con esta música tengo el pico seco, Sonia. Pico seco.

0: bailamos pegate. Sonia, vos andate, pero que quede una hora más con esta música.
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2: Ahora sí, metele, metele hasta que nos echen a todos.

0: Bien, Sonita, ahí moviéndote en Twitch.
1: Intentando.
2: ¿Cómo se borró a esta chica cubana, Marina de Bernasconi? ¿Cómo se borró?
1: Pero escúchame.
2: ¿De Cordero? ¿Qué? No habló más.
1: Pero claro, escúchame. Todos fuimos ahí en la yugular. Qué cordero, qué carnecita. Claro, la pampa sinónimo de asado, rico. Pero... Che, en Bahía también se puede hacer asadito rico, ¿eh? Claro. Vamos.
3: Daña, viene la cumbia.
1: Esa, dale.

mucho, dice. Un cordero, nada menos. Vamos, mandame tu audio. 291-4754-983. ¿Qué canción no puede faltar en el ATR? Dale que es viernes, cerramos la semana juntos. A ponerle buena onda, ¿eh?

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1: Bien, Marina. Si no, poné, Marina, Twitch. Dale que estamos, tenemos una comunidad que está creciendo en Twitch. Métele por Twitch y escuchanos por ahí.

0: Vamos, nonita. ¿Viste?
1: Hasta yo. No los veo bailando, ¿eh?
0: No,
1: a ver,
0: no sé.
1: A ver. Vamos. Muevan, vamos.
0: Dale, Norita.
1: Vamos, que se termina, vamos. Te traigo, que ya nos abandona. Hasta el martes encima nos abandona.
0: Chicos, es verdad.
2: Tiene un montón de temas, Sonita, pero puedo pedir también.
0: Obvio.
2: ¿Aprenderás a llorar de los Palmeras?
0: Uy, pero claro que sí.
3: Uno, dos, tres. Cumbia.
0: Nati nos dice, hace mucho que los escucho, estoy todo el día con la radio, me hacen reír mucho. Quiero el audio con el que empezaste el ATR, me hace reír mucho. Para mandárselo a mi hermano, mirá vos, bueno. Vamos, Sonia, aguante el ATR, nos dice Norbert, ¿cómo va? Vamos.

0: estamos. Chicas, hasta abajo. Vamos, chicos. Esto se descontroló. Vamos.
1: Se me vienen todos los recuerdos.
0: ¿Qué recuerdos?
1: Vos, mamita, te fuiste de viaje y no nos trajiste nada, ¿eh?
2: Pará, como te decía, anga, queremos pachanga.
3: Como que tiene gusto a poco una tarde por semana.
0: Es verdad, sí.
4: Hasta abajo, Sonita, hasta abajo.

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2: que
0: vas a comprar
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3: Anote, anote, porque ahora no.

No, no. Bájame todo. ¿Cómo viví? ¿Cómo viví? Toda la tarde nombrando, soy Sonia Carrizo, soy Sonia Carrizo. ¿Cómo viví? No, chicos, me voy. ¿Pedían plata? No, ahora yo me voy. Chau. Chau, nos vemos. No. ¿Cómo viví? Viví, viene a las 6 de la mañana.

0: Antonia querida, me pasás algo antes que termine, por favor. Manda de saludo a Lautaro, a Cande y a Xiomara. Te quiero mucho, Sonia.
1: ¿Te dijo Vivi o yo escuché mal?
0: Le erré, bueno, la vida carrizo, la puta madre. ¿Cómo? ¡Dale, carrizo, mandame la carga loca!
2: ¡Claro!
3: La baila, mueve, se menea.
4: Dale, Luciana, no te hagas la enojada.
2: Ay, los amo. No es lo más.
5: No, no, a ese no le pase más mensajes, Sonia. Nosotros creamos este espacio.
2: Es verdad.
5: Mirá, me da bronca. Me enojé.

0: Fernanda, Mirta, Alejandra, ¿cómo te llamamos? No sé qué horario estamos. ¿Quién está conduciendo ahora?
1: No te enojes, María Palma.
2: Oh. Nona, no.

0: Te voy a decir una cosa, sí. Bloqueame. Bloqueame de una porque hoy es viernes y sí. Si es viernes me emborracho y si me emborracho te llamo. Y si te llamo va a ser para mentirte, así que bloqueame de una nomás.
1: ¿Escuchaste, no?
2: Bueno. Si sos María Elena, pasa. No te enojes, María Elena, no te enojes.
1: No, los amo, los amo.
3: Hola, Miriam.
4: Yo tengo un dicho que dice, cuando se confunde tu nombre, ya no hay vuelta atrás. Así que, por mí, bloquealo.
1: ¿Sabes que tenés razón? ¿Sabes que tenés razón?

0: del área. ¿Vos no tenés otro trabajo? No, vos no sos Candelaria, vos sos la chica de la noche. Ay, me la confundo con la de la mañana o la de la tarde, no sé dónde estoy.
1: Chicos, son bravísimos, ¿eh? Me encanta, ¿eh? No, afiladísimos.
2: Esperemos que no se le crucen así los nombres cuando esté con la otra.
1: Ay, oh, sabés que tenés razón. No. Ojo, ¿eh? Porque conozco un par de tramposos.
3: Tanto eliminado.
4: ¿A quién le dedicas ese tema, Brunito?
5: ¿Quién sos? ¿Sos vos, Ethel? ¿Sos vos?
1: Ay, no.
5: Sos la Sonia.
1: Sebas, chao.
6: Qué quilombo armé. Perdón, Carrizo, perdón.
7: Hola, Tomás. ¿Cómo estás? ¿Cómo te ha ido esta tarde, Tomás? Che, María Becerra, ¿qué haces en la radio?
1: No.
6: ¡Esa! Dale, Sonita, Twitch, que te están mirando el people.
8: Hola. ¿Cómo anda Radio 10?

0: y juega así.
1: Para Sonia, que sale el parche, el loro, la pata de palo, sale todo acá, ¿eh? Aflojale un poco.
2: Algo agresiva y muy.
1: ¡Ay, amor!

0: tramposa.
1: Acuérdate que es viernes y hoy le perdono todo.

0: pico seco, Sonia, pico seco.
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0: echar del grupo, nos van a sacar de la radio.
1: ¡Esa Sonia! ¡Qué olorcito a tinto con soda!
2: Ahora sí, bailalo, ¿eh? Dale, últimas canciones.
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2: Ah.

0: Susana, que tengas lindo fin de semana, Susana. Te quiero, Susana.
1: Hola, yo. Chao, buen fin de. Tendrías que estar hasta las 9 si el lunes no estás.
2: No pedí permiso, chicos.
3: ¿Cómo que te tenés que ir? Claro. ¿En serio?

0: ok, para despedirnos casi, a ver. A ver qué dice.
1: ¡Ay!
0: Saludos, ¿eh? Saludos para Lautaro. Abrazo enorme, Lautaro. Dale. Lautaro laburando ahí, ¿eh? Creo que es el único.

0: 291-4754-983. Ya me voy.
1: Fin de semana, Sonia querida. Gracias a todos.
0: Gracias, Mari. Vamos. Beso enorme para Tere también, ¿eh?
2: Sí, Sonita, yo quiero dejar un mensaje, un breve mensaje que, a pesar de que tengamos nuestros problemas, nuestros mambos, gracias a la radio tenemos un extraordinario día, nos alegra el día, y gracias a vos, Sonita, que siempre estás ahí, al pie del cañón, prestándote para lo mejor, y siempre dando lo mejor. Gracias. Te quiero un montón, amiga.
0: Gracias, gracias, corazón. Estoy re sensible, chicos, esta semana, ¿eh? Me la banqué como una princesa.
3: Encima que le erro el nombre, también le erro el día con el tema.
0: No, me encanta igual, ¿eh?
3: Chau, Sonia querida, que lo pases lindo, buen fin de semana largo.
0: Muy bien, gracias.
3: Disfrute, disfrute, belleza, se lo merece.
0: Gracias, gracias, corazón, un beso enorme, ¿eh? Un beso enorme. Ay, sí, esta semana estuve para atrás, así que gracias a ustedes que me hicieron el aguante toda la semanita, ¿eh?
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0: Después les paso nombre y apellido, ahí, si lo buscan y. Y lo visitan. Gracias por levantarnos siempre. Eso, gracias a ustedes por levantarme a mí también y acompañarme. Ahora les paso el nombre y apellido. Sí, claro. Es enorme, Mari.

0: Hermoso fin de semana para vos también, Tere, desde Jacinto Arauz. Muy bien. Abrazo enorme, ¿eh?
1: Si te querés olvidar de la semanita, mami, te espero en casa.
0: Le mandamos. En serio, Gus, ahora voy.

0: Buen fin de semana para todos, fin de semana largo que se viene, así que descansen, por favor, descansen, disfruten de la familia, de los amigos que son los que más importan. El martes estamos acá a las 5 de la tarde para acompañarte en la segunda tarde de Me Gusta, el placer de estar con ustedes, hacerles el aguante, sacarles una sonrisa. Esto es un ida y vuelta, siempre les digo, me encanta estar con ustedes, así que buen fin de semana. A descansar, que en estos tiempos hace mucha falta, beso enorme, pero claro que sí. Ay,
1: Lorena.
0: ¿Cómo hago para bajar ahora?

WhatsApp. Nos agendás y ahí te quedas, ¿eh? Todo el fin de semana con buena música. Que tengas hermoso fin de... Gustavo, Gustavo, eso mandámelo al privado.

0: Hernán, Rubén, para Lautaro, que está el único que está trabajando en el taller, ¿eh? Isis, beso enorme, Nonita querida, gracias. Juan José, gracias por estar. Marianela, Vane, Vero. Vero, beso enorme, que no te saludé, gracias. Vero con el 249. Inspiradas en nuestro amor. Belén 457, gracias por estar. Norbert, Graciela, Natalia también, Noé, Marisa, Luz, Juani, Andrés, bueno, tanta gente linda que nos acompaña, gracias por estar.
1: Sonia, ¿qué hacemos el lunes nosotros? Sonia, necesitamos más fin de semana como este.
2: Sí. Ahí yo cambié la sábana.
0: Ah, bueno.
3: Claro, sí, es lo único que hacer. Gracias. Que labura el Lautarito. Ahí la tenés.
0: Pobre. Están todos trabajando. No se me pongan celosos. Bueno,

0: ¡Sáme el aire que le caigo!
1: Dale que tengo el guisito hecho.
2: No, no se pasan. Chicos, buen fin de semana, los quiero. Hasta el martes, a las 5 de la tarde por acá. Beso enorme, Nonita querida. Beso enorme, Gus, Sebas. Chau, chau. Hasta el martes.

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